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2: En las próximas semanas, diversos puntos de la ciudad registrarán cierres parciales y totales a la circulación debido al inicio de una importante obra de rehabilitación del drenaje sanitario, por lo que las autoridades municipales, en este caso el presidente municipal de Tuxtepec, el licenciado Fernando Huerta Cerecedo, hizo un llamado a la comprensión y paciencia de la ciudadanía.
3: Lo que vamos a hacer es tratar de hacer las obras lo más pronto posible, pero pedimos de la comprensión de la ciudadanía porque sabemos que es algo necesario, pero que a veces es un poquito molesto. Por eso vamos a tratar de hacerlas en orden, vamos a poner señalizaciones.
2: Aunque los trabajos podrían generar molestias temporales en la movilidad, se trata de una intervención necesaria para atender un problema que por décadas fue aplazado. Gran parte de la red del drenaje de la ciudad tiene más de 60 años de antigüedad, por lo que actualmente presenta un avanzado deterioro que ha provocado constantes colapsos y afectaciones a la población.
3: Siento que son drenajes de hace 60 o 50 años, ya cumplieron su tiempo de vida, su ciclo de vida ya lo culminaron. Eran obras que se hacían de drenajes de asbesto, ya eso está totalmente obsoleto. Ahora se hace de drenajes de ADS y con mayor capacidad. Usted puede haber sido muchísimo de 60 años para acá. Hemos tenido una población muy, muy grande. Entonces nuestros drenajes ya tienen que ser de mayor capacidad, mejores. Y entonces, pues nosotros nos tocó hacer este tipo de obras.
2: La primera etapa del proyecto se desarrollará en coordinación con la Comisión Nacional del Agua mediante una inversión superior a los 32 millones de pesos. Del total de los recursos, el gobierno municipal aportará el 60% y Conagua el 40%, con lo que se atenderán 20 puntos considerados críticos.
3: En esta primera etapa va a ser una etapa de 32 millones de pesos, el cual el gobierno municipal está poniendo un 60% y el gobierno federal, para ser más exacto con agua, va a poner el 40%. Estamos hablando que el gobierno municipal va a poner 19 millones de pesos y con agua 12 millones de pesos.
2: Ante este panorama, se exhorta a la población a tomar previsiones en sus traslados, utilizar rutas alternas cuando sea necesario y mantener la paciencia durante el desarrollo de los trabajos, ya que aunque las molestias serán temporales, los beneficios serán permanentes al contar con un sistema de drenaje más eficiente y seguro para miles de familias.
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0: ¿Cómo están? Soy Claudia Mejía. Un nuevo episodio de Ya Oíste. En esta ocasión vamos a hablar de demencias y viene a mi cabeza cuando mi mamá de repente se le olvida algo de a qué vine, ya me va a dar el ice. Pero realmente pues es algo que decimos, ¿no?, comúnmente, y no sabemos si en realidad sea un factor para que nos dé algún tipo de demencia, ¿no? Y nada más lo decimos al aire, pero pues puede ser que sea más complejo que eso, ¿no? Entonces hoy tenemos a la doctora Cecilia Acosta, ella es neuróloga.
6: Hola Claudia, muy bien, muchas gracias por la invitación. Fíjate que es algo muy cotidiano, ¿no? Todos cuando tenemos esta tendencia a olvidar algo, siempre estamos pensando en una enfermedad como el Alzheimer. Uh-huh. Y resulta que nosotros que nos dedicamos a esto, que somos neurólogos y cotidianamente evaluamos pacientes, pues es un tema muy común, pero poco valorado por las personas, porque pensamos que es algo natural y normal, uh-huh, olvidar cosas en algún momento determinado.
0: Cuando vamos al refri decimos, ay, ¿ya que vine?
6: Sí, fíjate que también hay un tip. Hay un tip. Cuando yo voy al refri y voy a una cosa y no recuerdo, y me regreso y después me acuerdo, ahí diríamos que es algo natural, es okay, algo normal. Cuando no me vuelvo a acordar, ahí tenemos un foco rojo prendido.
0: Red flag de aguas, ¿no?
6: Hay que evaluar esta parte. Y tal vez la principal sospecha no solo el olvido como tal, sino el impacto que tiene en nuestra vida diaria. Mm. ¿Cuántas veces me sucede? ¿Cuántas veces dejé de hacer una cosa porque lo olvidé? Y no es la primera vez, me está sucediendo cotidianamente, recurrentemente.
0: También es algo degenerativo, ¿no? Es como cuando decimos, ya estoy grande, ya se me están olvidando las cosas.
6: Fíjate que tocas un tema muy importante, la edad. Un tiempo, no hace mucho tiempo, todavía se utilizaban términos como la demencia senil. Y entonces se le atribuía al proceso de envejecimiento exclusivamente la pérdida de memoria. Y ahora sabemos que esos términos ya son obsoletos, no se utilizan. Y que puede haber personas que no tan seniles que puedan presentar síntomas relacionados con un deterioro cognitivo. De hecho, el término de demencia sigue siendo un término fuerte. Ha cambiado su nomenclatura en la actualidad. Hablamos de deterioro cognitivo. Y el deterioro cognitivo se puede presentar a cualquier edad. No necesariamente tendríamos que ser seniles, pero no todas las demencias son enfermedad de Alzheimer. Existen algunos tipos particulares, las podríamos dividir en aquellas enfermedades que irremediablemente progresan y que tienen un carácter degenerativo. Y habrá algunos deterioros cognitivos que son secundarios, por ejemplo, un trastorno tiroideo. Okay. Obviamente lo más impactante son aquellas enfermedades en donde irremediablemente el paciente va perdiendo no solo su capacidad de memoria, su capacidad de lenguaje, la capacidad de reconocer personas, la capacidad de autocuidado. Y entonces ese tipo de enfermedades son realmente devastadoras porque van progresando y afectando no solo al que padece el problema, sino al entorno.
0: ¿Cómo llegamos a eso? O sea, ¿en algún momento todos podemos tener cierto tipo de deterioro?
6: Sí.
0: Ya en la adultez, en la vejez.
6: Sí.
0: ¿O cómo llegan las personas? ¿O es genético? ¿Cómo es?
6: Ok. Todos, por tener un cerebro, tenemos susceptibilidad. Tenemos un riesgo al nacer de poder tener cualquier enfermedad del sistema nervioso central, porque tenemos el órgano principal que es el cerebro. Pero si yo tengo un familiar directo con algún padecimiento, como este tipo de enfermedades degenerativas que van progresando con el tiempo, pues mi riesgo se incrementa. Mm. Pero si yo, aparte de tener este riesgo genético por tener un familiar directo enfermo, pero aparte yo soy diabético, hipertenso, tengo problemas con mi peso, tengo problemas auditivos y no escucho bien, o tengo malos hábitos, no hago dieta, no hago ejercicio. De hecho, en la actualidad sabemos, y eso ya está más que estudiado, el 56% de los pacientes que tienen alguna demencia degenerativa tipo Alzheimer, por ejemplo, el 56% puede ser prevenible.
0: ¿Cómo es vivir con demencia?
6: Imagina que una persona no sepa dónde vive, quién es, en dónde está, que olvide quién es su esposo, sus hijos, y que aparte no pueda tener una posibilidad de sobrevivir y que dependa de terceros para eso. No son capaces de bañarse porque olvidan cómo bañarse, olvidan cómo ponerse la ropa, se llaman apraxias, olvidan todo este acto motor de ponerte una camiseta, un pantalón, cómo ir al baño. Y todas estas cuestiones van a generar una dependencia de terceros, y que el que cuida pues va a tener que hacer todas esas actividades para poder mejorar la calidad de vida de los pacientes. La invitación es que nos volteemos a ver y identifiquemos, ¿no? Y a veces mucha gente se asusta, porque he tenido pacientes que dicen: doctora, se me olvidan las cosas. Y a veces puede suceder que estén deprimidos, que no duerman bien, que tengan ansiedad, y la ansiedad provoca problemas de concentración. Entonces los tranquilizamos, los evaluamos y concluimos. Pero en algunos casos, pues obviamente no son conscientes de lo que sucede, y en la mayoría nosotros podríamos decir: me está fallando esto, voy a hacerme evaluar, porque aparte pues tengo malos hábitos, y a veces el que nos corrijan esos malos hábitos cuesta mucho trabajo, y a veces haciendo eso es suficiente pues para poder digamos que retomar nuestra vida normal sin que estemos en peligro de desarrollar algún tipo de demencia.
0: Como profesional de la salud, ¿qué les dirías a las familias que están enfrentando esto?
6: Fíjate que sí es un tema muy difícil. Primero es la cuestión de la aceptación. Generalmente el familiar es el más renuente a pensar que algo está pasando, y hay una especie de negación inicial. ¿Qué se tiene que hacer? Bueno, el cuidador tiene que entender qué es lo principal: dormir bien, comer bien, para que pueda sentirse fuerte para cuidar a una persona que requiere el cuidado como el de un niño. ¿Qué decirle a un cuidador? Primero, que la enfermedad es crónica y progresiva, y que irremediablemente va a tener esta progresión, y conforme pasan las etapas de evolución va a haber un mayor impacto en la dependencia de terceros para sobrevivir, y por lo tanto que el paciente tiene que irse programando y dosificando, y que tiene que generar una red de apoyo. A veces es la misma familia la red de apoyo. Hacer fuerte al cuidador, darle la información para que cuando suceda alguna complicación puedan resolver inmediatamente.
0: Aunque, por ejemplo, la familia lo sepa, siempre hay contextos complicados, ¿no?
6: Sí.
0: Entonces no es como que así ya lo sé, voy a ayudar, voy a ver, nos vamos a organizar. No siempre pasa.
6: Fíjate que yo lo que hago es reunir a la mayoría de las personas que pudieran estar en contacto directo para decirles: ustedes, estamos en un barco y vamos a remar siempre para el mismo lado. Porque no sé si te ha pasado, Claudia, que hay personas que tienen diferentes formas de pensar.
0: Sí.
6: Y entonces dicen: no, es que yo creo que mejor no le des medicamento porque eso creo que no. Y yo, me da miedo que le des esto porque fulanita le dio tal. Entonces hay una serie de opiniones que lo único que pasa es que todo el mundo se confunda. Y por eso nosotros tenemos que estar ahí como llevando la batuta. Esto se hace, cuiden esto, trabajen en eso. Doctor, es que tengo miedo porque este medicamento leí tal cosa. No tengas temor, vamos a trabajarlo, vamos a hacerlo. Y si todos remamos por el mismo rumbo, entonces no va a haber esta familia fragmentada, fracturada, porque todos tienen opiniones diferentes. Y el único que pierde es el paciente. En la actualidad, los servicios de salud en el ISSSTE se han abierto para que el paciente, independientemente del lugar donde vive, si él tiene una necesidad por un trastorno de memoria, pueda acudir en el servicio de neurología donde esté disponible, independientemente de la zona. Esto del programa de salud mental es maravilloso.
0: El correo es saludmental@iste.gob.mx. Doctora Cecilia, muchísimas gracias. Fue muy tranquilizadora, yo creo que para varias personas que nos están escuchando.
6: Sí, Claudia, yo te agradezco mucho que toques estos temas porque son de tanta relevancia y tanta importancia que yo aprecio mucho.
0: Muchísimas gracias, doctora.
6: Gracias a ti, Claudia. Saludos a tu audiencia.
0: Gracias. Ella es la doctora Cecilia Acosta. Yo soy Claudia Mejía. Nos vemos en un siguiente episodio. Bye. 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

0: Chuchis, bienvenidos y bienvenidos a una emisión realmente especial de La Hora Nacional. Es que hoy estamos de manteles largos porque celebramos 89 años de acompañar a las familias mexicanas. Y qué mejor que hacerlo desde un lugar lleno de historia, Casa Tlaxcala, en el Centro Histórico de la Ciudad de México.
1: Hoy es una noche para recordar el compromiso que, desde hace casi 9 décadas, mantiene vivo este espacio. Acercar a millones de personas lo mejor de nuestra historia, nuestras tradiciones, nuestra diversidad cultural y las historias que nos unen.
0: El 25 de julio de 1937, por iniciativa del entonces presidente Lázaro Cárdenas del Río, nació La Hora Nacional, que hoy es el programa de radio más antiguo de México que sigue al aire de manera ininterrumpida. Desde entonces ha evolucionado junto con el país, manteniendo intacta su vocación de servicio público.
1: Hoy nos encontramos en la sede de la representación del gobierno del estado de Tlaxcala en la Ciudad de México. Y les agradecemos por abrirnos las puertas de esta casa para hacer esta transmisión conmemorativa.
0: Este inmueble, construido hace varios siglos, tiene una historia bien importante. Es que a finales del siglo XIX fue hogar por un tiempo del escritor y héroe de la independencia cubana José Martí. Además, actualmente tiene la exposición del maestro César Menchaca, un artista mexicano que hace piezas monumentales llenas de color, símbolos e identidad.
1: También nuestro reconocimiento y un enorme abrazo a todas las radiodifusoras y televisoras públicas que cada semana hacen posible que La Hora Nacional llegue a millones de personas en todo México. Muchísimas gracias por ser parte de esta gran historia que hoy cumple 89 años.
0: En este programa vamos a hablar del Día Internacional de la Mujer Afrodescendiente. Y hablando de mujeres que han dejado huella, revisaremos el papel que han tenido en nuestra historia.
1: Reconoceremos la riqueza de nuestras lenguas originarias y la importancia de difundirlas.
0: Viajaremos al pasado para conocer la grandeza de México Tenochtitlán, una ciudad con gran ingeniería y organización.
1: En nuestros flashazos del bienestar tendremos información sobre el Acuerdo Nacional Maíz Tortilla, un programa que fortalece a productores y a quienes se dedican a la elaboración y venta de este alimento fundamental. Por favor, quédense con nosotros.
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0: La música tradicional mexicana sigue transformándose y encontrando nuevas voces. Desde el Valle del Mezquital, en Hidalgo, llega el grupo Los Camaleón, un trío que está renovando la música huasteca al mezclar la esencia del huapango con el pop contemporáneo. Con su propuesta, demuestran que nuestras raíces tienen muchos caminos para seguir sonando. Vamos a escuchar una de sus canciones.
1: ¿Qué tal, sus amigos Los Camaleón? Estamos en la Hora Nacional, estamos de fiesta con Flor Pálida de Los Camaleón.

0: Cada 25 de julio se conmemora el Día Internacional de la Mujer Afrodescendiente, una fecha que nació en 1992 durante el primer encuentro de mujeres afrolatinas, afrocaribeñas y de la diáspora. Es un espacio para visibilizar las luchas, aportaciones y desafíos de las mujeres afrodescendientes, tanto en América Latina como el Caribe.
1: Esta fecha nos invita a reconocer sus historias, su riqueza cultural y su papel fundamental en la construcción de nuestras sociedades, pero también a reflexionar sobre las desigualdades que enfrentan por la discriminación, el racismo y las múltiples formas de exclusión. Es un llamado al respeto, a la dignidad y a garantizar sus derechos.
0: Bueno, ya que estamos hablando de nuestra riqueza cultural, vamos a hablar sobre las personas afrodescendientes. Uh-huh. Su día se celebra cada 31 de agosto y es una fecha para reconocer las contribuciones, historia y cultura de las comunidades afrodescendientes.
1: Así es. Y para platicar del tema, tenemos aquí con nosotros en la Hora Nacional a Isaura Patricia de la Cruz García. Ella es una mujer indígena y afromexicana de la Costa Chica de Guerrero. Ella es promotora y defensora de los derechos de las mujeres indígenas, integrante de la Organización de Traductores e Intérpretes, OTIGLI, coordinadora de las Corredes de Paz y Justicia de México e integrante del Consejo y Representantes Indígenas en la Ciudad de México. Isaura, ¿qué tal? Buenas noches.
2: Bueno, sí, ya me quedé así. Ay, todo eso pesa. Pesa, me refiero en el sentido de que pues siempre estamos en lucha. Siempre lo que estamos haciendo lo hacemos de corazón, siempre hacia nuestra cultura, amor hacia nuestra cultura, porque me encanta la frase que dice existimos porque resistimos. Me encanta porque así es, así ha sido, pero pues bueno.
0: Con todo ese currículum, me imagino que en el camino te has de haber encontrado un montón de topes y trabas, ¿no? Desafíos, por decirlo de alguna manera.
2: Sí.
0: ¿Nos puedes platicar un poquito de algunos de ellos?
2: Bueno, han sido los desafíos, barreras, esas desigualdades, están ahí día a día, ¿no? Más sin embargo, donde fue muy notorio, y lo sé porque lo tengo muy presente, es a partir de que salgo de mi comunidad, me voy, en este caso, a la Ciudad de México, es donde me doy cuenta que existe todo este tipo de desigualdades. Dije, wow, me miran distinto, pero yo también miro distinto, ¿no? Porque yo vengo con otra mirada también, y encontrarme aquí también es también de fue un choque así, de donde yo vengo, pensaba que se hablaba, en mi caso, que yo hablo el amuzgo, pensé que aquí también se hablaba. Así que yo llegué muy natural sin saber que aquí existía otra lengua, pero no nada más estamos hablando de la lengua predominante, sino que también me encuentro con otras comunidades indígenas, claro, que radican aquí. De ahí empezamos como que yo me empiezo a integrar, una de las cosas, el ver esta diversidad, uh-huh, me empiezo a integrar para encaminarme a esto y pues hasta ahorita aquí seguimos.
1: Lo que nos cuentas de visibilizar y de poner todo esto sobre la mesa es muy importante, ¿no? Y tu trabajo también es súper importante porque, como decías, estás en todo, no paras.
2: Sí, yo creo que este día lo tenemos precisamente para crear conciencia y buscar la manera de combatir este racismo, uh-huh, y la discriminación, para dar a conocer nuestra cultura. También es para mostrar nuestra identidad. También es de las aportaciones que los pueblos afrodescendientes han hecho para construir este país, el cual hoy pues es México, con esta diversidad lingüística.
1: Es que
2: con
1: es esta... eso es México.
2: Ajá, somos parte, pero esta parte no se veía, porque digo, la lucha de nosotros ha sido desde antes, ¿no?
1: Sí, claro.
2: Antes, mucho antes de precisamente...
1: Sí. Y falta todavía.
2: Sí, sí, falta, uh-huh, mucho, pero esa lucha nos trajo al reconocimiento, ¿no? Pero también ese reconocimiento, repito, ya nos trajo también a estos espacios.
1: Así es.
0: Pues nos da muchísimo gusto haberte conocido, que vengas a platicarnos de todos esos temas, haber podido escuchar sobre todos tus nombramientos y trabajo para que haya más visibilidad y vivamos en un país más igualitario.
2: Sí, ya nos atrevemos las mujeres, en este caso vamos a hablar de la mujer, ya nos atrevemos a ocupar estos espacios que siempre han sido para el hombre, ¿no? Ahorita hay mujeres afrodescendientes e indígenas también que han ocupado cargos muy importantes.
1: Uh-huh, sí.
2: Los han ocupado cuando antes era de hombres o de mujeres con mente blanca, ¿no? Y ahorita ya podemos participar. Entonces, pues sí, sí estamos avanzando, que nos falta mucho también, pero yo repito, es trabajo de todos.
1: Así es.
2: De todos hacerlo.
1: Pues muchísimas gracias, Isaura, te lo agradecemos mucho. Gracias por venir a la Hora Nacional.
2: No, a ustedes por la invitación. Gracias.
0: Y es un gusto que estén con nosotros aquí. No se les ocurra irse a ningún lado, por favor, que tenemos mucho más. La historia de México también se construye gracias a mujeres que, con su talento y determinación, abrieron camino para muchas generaciones.
1: Por eso mismo, nuestros compañeros Rosalba Aguirre y Germán Gastelum nos platicarán sobre la importancia de visibilizar el papel de las mujeres en nuestro país.
3: familia de la Hora Nacional, hay historias que cambiaron el rumbo de nuestro país, que durante mucho tiempo no tuvieron el espacio que merecían. En la Hora Nacional, nos gusta abrir una ventana para conocer y recordar a esas mujeres que con su trabajo, su talento y su valentía han dejado una huella profunda en México.
4: Y es un tema que nos toca a todas y a todos. Hoy las mujeres representan alrededor del 51.7% de la población mexicana, de acuerdo con el INEGI. Hablar de las mujeres es hablar de la historia de nuestro país, porque han estado presentes en la cultura, en el arte, la ciencia, la educación, la salud y en muchos otros ámbitos que forman parte de nuestra vida cotidiana.
3: Lo interesante es que al conocer sus historias descubrimos nuevas formas de entender nuestro país. Detrás de muchos acontecimientos importantes de México, hay mujeres que aportaron ideas, conocimientos, esfuerzo y que, bueno, abrieron el camino a las nuevas generaciones.
4: Eso es lo que hemos querido compartir en nuestras cápsulas. Historias que inspiran y que nos invitan a mirar nuestra historia desde otra perspectiva. Porque cuando conocemos sus trayectorias, también reconocemos la importancia de sus aportaciones y el impacto que tuvieron en la sociedad.
3: Hemos hablado, por ejemplo, de Margarita Maza, una mujer fundamental en la historia de nuestro país, por su acompañamiento, la participación que tuvo durante etapas importantísimas en la Fundación de México. También, por ejemplo, Matilde Montoya, la primera médica mexicana quien abrió camino para que muchas mujeres pudieran dedicarse a la medicina.
4: También recordamos a Elena Poniatowska, escritora, periodista, cronista y activista mexicana, una de las grandes voces de la literatura y el periodismo de nuestro país. Aurora Reyes, muralista, maestra y artista, considerada la primera mujer muralista de México. Y a Elvia Carrillo Puerto, una de las grandes impulsoras del voto femenino y de la participación de las mujeres en la vida política de nuestro México.
3: La lista sigue creciendo. Hay mujeres que transformaron su comunidad desde la educación, la investigación, las artes o el servicio a los demás. Ocupan espacios que nos han dado y siguen hasta nuestros días vigentes porque nos han dado muchísimo conocimiento a las nuevas generaciones.
4: En la Hora Nacional hemos acercado al público a grandes personajes de nuestra historia de una manera diferente, a través de entrevistas con actrices que le han dado vida y que nos permiten conocer sus historias desde una mirada más cercana.
3: Por ejemplo, tuvimos a Sor Juana Inés de la Cruz, una mujer brillante que defendió su derecho al conocimiento y a expresar sus ideas. También a figuras llenas de simbolismo como Zihuacóatl, ¿te acuerdas? Sí, claro. También hemos tenido a la Catrina, un personaje creado por José Guadalupe Posada.
4: Símbolo también en nuestro país, hablando de cultura. Cada una de estas historias nos recuerda que las mujeres han estado presentes en todos los capítulos de México. En las letras, en las artes, en la ciencia, en la educación, en las luchas sociales y en la construcción de nuestra identidad.
3: En la Hora Nacional creemos que hablar de las mujeres es contar la historia completa de nuestro país. Por eso seguimos compartiendo sus voces, sus logros y las aportaciones de millones de ellas.
4: Y por supuesto, tener muy en claro que gracias a esta lucha constante de las mujeres tenemos la primera presidenta mexicana, nuestra querida
3: Claudia Sheinbaum.
4: Gracias a todas ellas que han creado un México poderoso y fuerte.
3: Seguimos celebrando este aniversario justo recordando el papel tan importante de la mujer en la historia.
4: Felicidades.
3: Felicidades. Felicidades.

0: En el año 1325, sobre un pequeño islote en medio del lago de Texcoco, se fundó Tenochtitlán, la gran capital del Imperio Mexica. Con el paso del tiempo, esta ciudad se convirtió en una de las más importantes de Mesoamérica.
1: Llegó a tener más de 200.000 habitantes y una extraordinaria ingeniería hidráulica. Construyeron acueductos, calzadas, canales navegables y un sistema agrícola basado en chinampas que permitió alimentar a su población creciente. Vamos a conocer más de su historia en la siguiente cápsula.
2: México es una sociedad multicultural y plurilingüística que tiene en sus pueblos originarios, en su cultura y tradiciones que persisten hasta hoy, una de sus mayores fortalezas. Su historia está estrechamente ligada a sus ciudades. La Ciudad de México Tenochtitlán, una de las más esplendorosas del México antiguo, construida en medio del Gran Lago de Texcoco, es uno de los mayores logros de la civilización mexica. Fue fundada en 1325, después de un largo peregrinar del pueblo mexica de 260 años desde Aztlán, su lugar de origen. La ciudad se erigió sobre un islote y se extendió ganándole terreno al agua a través de notables obras de ingeniería hidráulica. En el centro de la ciudad, estaba el Templo Mayor, o Gran Teocalli, y un conjunto de palacios y espacios públicos en donde se realizaban las principales actividades religiosas, políticas y administrativas. Ese gran centro ceremonial era el núcleo del que partían cuatro calzadas que comunicaban a la ciudad con la tierra firme. Hacia el sur, la de Iztapalapa, que la conectaba con los pueblos de Coyoacán, Xochimilco e Iztapalapa. Hacia el poniente, la de Tacuba. Al norte, la de Tepeyac. Al oriente, otra calzada conectaba con la zona de embarcaderos que se dirigían principalmente a Texcoco. Alrededor del gran centro ceremonial, la población mexica vivía en cuatro barrios o tlaxilacali, islotes separados por las cuatro calzadas descritas. Al nororiente estaba Atzacualco, lugar de las hormigas, relacionado con el Mictlán, región de los muertos y la oscuridad. Al suroriente, Teopan, lugar de los dioses, donde nacía el sol, relacionado con el dios Huitzilopochtli y donde se encontraba el Templo Mayor y el centro ceremonial principal de la ciudad. Al surponiente, Moyotlán, lugar de los montículos de agua o lugar de los mosquitos, relacionado con la diosa Chalchiutlicue, con el agua y el ocaso. Al norponiente, Cuepopan, junto al camino, donde se desarrollaba la mayor parte del comercio y que se conectaba con la ciudad gemela de Tlatelolco, que formaba una unidad política, religiosa y comercial con Tenochtitlán. Estos cuatro tlaxilacali estaban habitados por familias extensas que provenían de un mismo linaje y que tenían un fuerte vínculo comunitario. Había cerca de 60 comunidades familiares organizadas en calpulis en esos cuatro barrios de la gran ciudad. Poseían y trabajaban la tierra en común. Se dedicaban normalmente al mismo oficio. Organizaban sus ceremonias religiosas en honor de sus dioses patronos y tomaban colectivamente las decisiones sobre la guerra, los desastres naturales y la política. Dentro de cada barrio había un templo central, o teocalli, casas y espacios públicos para las actividades colectivas, religiosas y civiles. México Tenochtitlán, la ciudad sagrada mexica, la capital más importante de Mesoamérica en el siglo XV y comienzos del XVI, centro político y militar dominante, fue símbolo de esplendor y grandeza. Su historia, la de los hombres y mujeres que la habitaron y que la siguen habitando, es parte fundamental de la herencia de la que se nutre el humanismo mexicano.

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2: México tiene una gran diversidad cultural y lingüística. Con 68 lenguas indígenas y 364 variantes lingüísticas, nuestro país tiene un patrimonio vivo que merece seguir escuchándose. Cada palabra representa una forma única de entender el mundo y preservar la memoria de los pueblos.
3: Y por eso, aquí en La Hora Nacional hemos abierto un espacio permanente para escuchar y difundir estas voces. Y hoy vamos a platicar con nuestro querido Ulmaro Juárez, él es director de comunicación social del Instituto Nacional de Lenguas Indígenas, sobre la importancia de conservar nuestras lenguas maternas. Querido Ulmaro, bienvenido una vez más a La Hora Nacional.
4: Muchísimas gracias, querido Cha, Juna, Leos. Muchas gracias por esta invitación.
2: Pues es un gusto tenerte aquí. Sobre todo por lo que siempre nos cuentas sobre la diversidad lingüística de México. Para empezar esta plática, ¿consideras que es tan importante que se preserven las lenguas originarias?
4: De acuerdo al catálogo de lenguas indígenas del Instituto Nacional de Lenguas Indígenas Nacionales, tenemos 68 lenguas. Hay un nuevo catálogo, es una nueva actualización donde se menciona que ya hay 69 lenguas indígenas, incluyendo la lengua Ende, una lengua que se habla en el estado de Coahuila, Chihuahua, una parte de esos estados. Por eso ya tenemos ahora 69 lenguas indígenas más el español y todas con el mismo valor. Son 70 lenguas nacionales. ¿Y por qué es muy importante, Leos? Fíjate que algo que me gusta en estos tiempos que estamos viviendo, las lenguas indígenas son la identidad, son la cultura, son la vida de nuestro país, de México. El tenerlas, el fortalecerlas, realmente lo que estamos haciendo es fortalecer al México. México, si tú te das cuenta, a nivel mundial es reconocido por su cultura, por su lengua, por su vestimenta, su comida, pero todo tiene que ver desde los pueblos indígenas.
3: Y cuando una lengua deja de hablarse, que es una desgracia terrible, ¿qué pierde la comunidad? ¿Qué pierde el país? ¿Qué pierde el mundo?
4: Cuando se pierde una lengua, se pierde la identidad de México. Se pierde la mayoría de las cosas, ¿no? Se pierde una cosmovisión. Por eso, hoy en día estamos tratando de hacer estos trabajos, estos programas en diferentes estados, en todo el país, para fortalecer la lengua originaria.
2: ¿Cuál dirías que es el o los principales retos que están enfrentando actualmente las comunidades para mantener vivas estas lenguas maternas?
4: Independientemente de decir o estar en la actualidad algunos retos, más bien todo esto viene desde la historia, desde los orígenes. Cuando fue la conquista, desgraciadamente se vio y ha permanecido lo que es la discriminación, el clasismo, el racismo. Todos estos son los factores que realmente le han dado un valor menos a la lengua originaria, ¿no? Inclusive a los pueblos originarios, porque realmente los papás han dejado de comunicar la lengua a los hijos. Y realmente lo que estamos haciendo en la actualidad es hacer diversos trabajos que fortalezcan las lenguas originarias.
3: Y desde el INALI, por ejemplo, ¿qué trabajos se están llevando a cabo para que estas lenguas no se mueran?
4: Desde el asesoramiento a diversas instituciones gubernamentales, diversas políticas públicas también para fortalecer las lenguas originarias. Por ejemplo, hay proyectos en las comunidades donde estamos ahorita mucho con la normalización de las lenguas originarias, que es la escritura. Empezar también no solamente a fortalecer mediante el lenguaje, sino la escrituración también. Desde los pueblos indígenas se hacen las reuniones, se hace la escrituración, o sea, son profesionistas, lingüistas, hablantes de esas lenguas. En realidad aquí lo que están haciendo los pueblos originarios es ya empezar a llevar ellos sus propios trabajos. Nosotros nada más los acompañamos. Y esperemos que sigamos compartiendo todo esto de las lenguas originarias. De verdad es muy importante para que el país se entere de cuál es la cultura, de cuál es la identidad principalmente de nuestro México, y siempre recae en los pueblos originarios y afromexicanos, ¿no? Y principalmente yo siempre lo digo, en las lenguas originarias, las lenguas indígenas. Muchas gracias, estimado Chan, Leos, y es un gusto compartir este espacio con todas y todos ustedes.
3: Pues muchísimas gracias, querido Ulmaro, por estar aquí con nosotros en nuestro aniversario 89 de La Hora Nacional. Estamos transmitiendo desde Casa Tlaxcala. Muchas gracias por invitarnos. Y por favor, no se vayan, porque 89 años se dicen fácil, pero ahí les encargo, ¿eh? La Hora Nacional para todos ustedes.

0: Hoy estamos celebrando la historia de un programa que ha acompañado a generaciones enteras de mexicanas y mexicanos.
1: Esta es la Hora Nacional.
0: La Hora Nacional, nuestra casa, cumple 89 años al aire.
1: XEDT y XEXA Onda Corta, en cooperación con todas las radiodifusoras de México, llevan a ustedes esta Hora Nacional del Gobierno de México.
2: Parece increíble que este viaje comenzó en 1937 por instrucciones del general Lázaro Cárdenas.
1: En este programa, usted escuchará importante información y lo más destacado de la música, interpretada por artistas mexicanos.
2: El 25 de julio de ese año, nació este espacio con una misión muy clara: acercar información a las y los mexicanos y crear un vínculo a través de la radio. Esa primera transmisión logró enlazar a 93 estaciones en todo el país.
1: Con ustedes queda ahora don Agustín Arroyo Che, jefe del Departamento Autónomo de Prensa y Publicidad.
0: Y es muy interesante ver cómo los tiempos cambian y la Hora Nacional también ha evolucionado. Ha pasado por distintas etapas, formatos y generaciones de comunicadores, pero siempre ha mantenido algo fundamental: su esencia social, el estar cerca de la gente.
2: Hoy, la Hora Nacional es una ventana para conocer la riqueza de México, sus culturas, sus pueblos originarios, sus historias, sus tradiciones, su música y sus talentos. Aquí tienen espacio nuevas voces, artistas emergentes, grupos que preservan nuestras lenguas originarias y propuestas musicales de todo nuestro país.
0: Además, es un espacio donde compartimos información útil para las familias mexicanas: servicios, programas sociales, recomendaciones de salud, prevención, cultura, arte y, pues, la verdad, todo lo que forma parte de la vida cotidiana de nuestro país.
2: Y lo más bonito es que seguimos llegando a millones de personas. La Hora Nacional se escucha en más de 2.200 radiodifusoras y llega a 79 televisoras estatales y culturales, además de estar en plataformas digitales como YouTube y Facebook.
0: 89 años después, la Hora Nacional sigue siendo un punto de encuentro. Es un espacio donde cabe todo México: sus historias, sus sonidos, sus voces y su enorme diversidad.
2: A todas y todos nuestros radioescuchas, televidentes y quienes nos siguen en nuestras redes sociales, gracias. Gracias por abrirnos la puerta de sus casas y por ser parte de esta historia. Muchísimas gracias por caminar con nosotros durante 89 años.
0: Muy feliz aniversario a la Hora Nacional y que sigan sonando muchas historias más.
2: Los medios de comunicación tenemos una enorme responsabilidad: ser memoria viva de una sociedad, abrir espacios para contar nuestras historias, preservar nuestras tradiciones y acercar las voces de quienes construyen el país.
0: Hoy, casi 9 décadas después, en la Hora Nacional seguimos con esa misma misión: ser un punto de encuentro donde México se escucha, se reconoce y se celebra.
2: Con esta reflexión cerramos nuestra primera media hora, pero antes queremos mandarle un saludo muy especial a todas las personas que cada semana nos acompañan en este programa.
0: Hay quienes ya forman parte de la familia de la Hora Nacional. Son personas que nos sintonizan, nos escriben y también siempre nos mandan saludos. Un abrazo enorme para GMS Electrificaciones, Alicia BFG, José Luis Hernández Álvarez, Gerardo Domínguez, Verónica Muñoz Centeno, Iván Juárez, Cecilia Godínez y Blanca Estela Pérez Montaño.
2: También a Patricia Paredes en Canadá, Carlos Alberto Ruiz Martínez y Elizabeth Martínez aquí en la Ciudad de México, y para todas y todos quienes están con nosotros cada semana. Muchísimas gracias.
0: Recuerden que estamos en YouTube, Facebook, Instagram, TikTok, X y Spotify, y que también nos pueden contactar en el número, apúntenle aquí, 55 34 83 42 39. 55 34 83 42 39.
2: O mandarnos un correo a lahoranacional@segov.gov.mx. Que tengan una excelente semana.
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0: regresamos con la segunda parte de La Hora Nacional en un programa muy especial. Es que estamos de aniversario. La Hora Nacional cumple 89 años de acompañar a las mexicanas y los mexicanos. Y la verdad es que estamos muy orgullosos de seguir contando historias que, pues, es que forman parte de nuestro país.
1: Sí, claro, por supuesto. Y no puede faltar La Chilanguía, nuestro espacio para descubrir lo mejor de la cultura, el entretenimiento, los museos, el teatro y la música de la Ciudad de México.
0: Tendremos la Hora Naime, nuestra Hora del Corazón, ese espacio donde niñas y niños de todo el país nos mandan saludos en sus lenguas maternas.
1: También vamos a hablar de la hepatitis y un especialista nos va a explicar cuáles son sus causas, síntomas, tratamientos y sobre todo, cómo podemos prevenir esta enfermedad.
0: Y como parte de nuestro aniversario, vamos a recordar cómo era el teatro en 1937, que es el año en que nació la Hora Nacional, y conoceremos cómo ha evolucionado esta expresión artística hasta llegar a nuestros días.
1: También descubriremos por qué las ciudades patrimoniales son una ventana para conocer la cultura de nuestro país.
0: Y les presentaremos la obra de teatro Machetes, una puesta en escena que reflexiona sobre la identidad y la construcción de la masculinidad.

0: La cultura también transforma comunidades, fortalece nuestra identidad y nos enseña nuevas formas de conocer la ciudad.
1: Por eso tenemos la Chilanguía, un espacio donde cada semana les compartimos las mejores recomendaciones de exposiciones, teatro, conciertos, cine y actividades de la Ciudad de México. Vamos con Orlando Abad y Germán Gastelum.
2: Bienvenidas y bienvenidos a La Chilanguía. En esta ocasión con una edición muy especial, porque la Ciudad de México no solo es el escenario de nuestras historias, sino también uno de los grandes centros culturales del país. Exposiciones, conciertos, teatros, cine, festivales y gente querida de México, espacios que celebran toda nuestra diversidad.
3: Oye, y como ese espacio maravilloso que estamos hablando de Casa Tlaxcala.
2: Y es un lugar maravilloso del siglo XVIII.
3: Sí, oye, mira, con este maravilloso, que es un jaguar, ¿no?
2: Es un jaguar que es una técnica huichol de Shakira de cristal.
3: Del maestro César
2: Menchaca.
3: La Ciudad de México, aquí conviven la historia, las tradiciones y las expresiones artísticas más diversas.
2: La ciudad alberga más de 170 museos. Uno de los números más altos del mundo. Cuenta con más de 300 teatros y espacios escénicos. Además, decenas de salas dedicadas al cine de arte y alternativo. Esta ciudad es sede de 3 importantes cinetecas: la Cineteca Nacional, la Cineteca de las Artes y la Cineteca Chapultepec. Espacios que preservan y difunden el patrimonio cinematográfico del país.
3: Porque el arte y la cultura no solo nos entretienen, también fortalecen nuestra identidad, preservan nuestra memoria y nos ayudan a entender quiénes somos.
4: Visitar un museo, asistir a una obra de teatro, escuchar un concierto o recorrer una exposición también es una forma de construir comunidad y mantener vivo nuestro patrimonio cultural.
2: Para muestra, un botón. Aprovechando que hoy nos encontramos en esta hermosa Casa Tlaxcala, les contamos que la Orquesta de Cámara Casa Tlaxcala tendrá su debut en el marco de la Noche de Museos, una iniciativa de la Secretaría de Cultura de la Ciudad de México que se ha vuelto tradición.
3: Wow.
2: La cita, apúntenle muy bien y vengan. Es el miércoles 29 de julio a las 18 horas aquí en Casa Tlaxcala, que está ubicada en el centro, en San Ildefonso. Es el número 40 en el centro histórico. Una magnífica oportunidad para disfrutar de la música y conocer la riqueza cultural promueve el estado de Tlaxcala. Como tip, yo les sugiero que se vengan en bici y así disfrutan el centro.
3: Y si lo suyo son los libros, bueno, los discos o las películas, no se pierdan el tradicional remate de libros, discos y películas que se realizará el 29 de julio hasta el 2 de agosto en el Monumento a la Revolución desde las 11 de la mañana. Miles de títulos estarán disponibles a precios muy accesibles para que encuentren su próxima gran lectura o una auténtica joya musical o cinematográfica.
2: Y si no es para ti, no es un magnífico regalo.
3: ¿Qué mejor cosa que te regalen un libro?
2: Sí. Bueno, ahí están los planes. Con estos nos despedimos por hoy, pero nos vemos y nos escuchamos la próxima semana aquí en La Chilanguía. Que tengan una excelente semana llena de cultura, arte y muchos planes por descubrir aquí en la Ciudad de México.
0: Desde hace varios meses, La Hora Naime se ha convertido en uno de los espacios más queridos de este programa, gracias a la participación de niñas y niños de todo México.
1: Sus saludos en lenguas originarias nos recuerdan que nuestras raíces siguen vivas y que las nuevas generaciones son fundamentales para preservar nuestro legado cultural.
0: Vamos con María Luisa Peralta, Orlando Abad y Miranda Juárez para conocer más de La Hora Naime.
2: Seguimos de fiesta celebrando a todo México en este 89 aniversario de la Hora Nacional. ¿Y cómo podríamos celebrar a México dejando fuera algo muy particular? La diversidad que tenemos en lenguas. La Hora Naime es un espacio que nos ayuda a darle identidad con los niños y las niñas de México que nos envían un montón de comentarios, de palabras. Y por supuesto, María Luisa, tenemos a Miranda.
5: Aquí tenemos a la experta en lenguas indígenas. Bueno, Miranda, platícanos un poco sobre qué significa la Hora Naime para ti.
6: La Hora Naime significa tiempo del corazón en la lengua ondiodi, que es el ayapaneco.
2: Oye, Miranda, hemos platicado y hemos aprendido muchas palabras. ¿Qué significa para ti el venir a comunicar y hacer algo tan bonito? ¿Es una misión de mucho valor?
6: Significa para mí algo muy hermoso porque no estamos dejando morir a todas las lenguas originarias.
5: Miranda, platícanos cuántas lenguas hay aquí en México.
6: En México hay 69 lenguas originarias contando al español.
3: ¿Y hoy de cuál vamos a hablar?
6: Hoy vamos a hablar de la lengua purépecha, que se habla principalmente en el estado de Michoacán, más específicamente en el lago de Pátzcuaro.
3: Oye, también nos comentaban que hay por ahí una parte de la zona de Guerrero, en Tierra Caliente, que también hay mucha gente que habla por allá. ¿Y tú más o menos sabes cuántas personas hablan purépecha?
6: Hablan más o menos por ahí, o más, de 120 mil hablantes. Pero hay que recordar que todavía está en riesgo de desaparición. Eso es muy triste.
3: Es muy triste, pero es una de las grandes misiones de la hora, Naime, mantener vivas las lenguas y también decirles a las personas que las hablen, que nos envíen por redes sociales si tienen algún sobrino, hijo, prima que quiera compartir, pues que lo hagan. Aquí Miranda les da espacio y hay para todo.
5: Y aquí compartimos.
6: Adiós.
1: También vamos a hablar de la hepatitis y un especialista nos va a explicar cuáles son sus causas, síntomas, tratamientos y, sobre todo, cómo podemos prevenir esta enfermedad.
7: Familia de la Hora Nacional, hoy vamos a abordar un tema importantísimo. Se trata de la hepatitis. Y es que es una enfermedad que puede tener afectaciones y muchas complicaciones en el hígado porque puede avanzar de manera silenciosa.
8: Y para profundizar en este tema nos acompaña el doctor Juan Luis Mosqueda Gómez, director general del Centro Nacional para la Prevención y Control del VIH y SIDA, el CENSIDA, una institución que también impulsa acciones de prevención y atención en hepatitis viral. Doctor, bienvenido a la Hora Nacional.
9: Muchísimas gracias por la oportunidad de aprovechar con su público.
7: Bienvenido, doctor. ¿Cuántos tipos de hepatitis hay?
9: Nosotros nos dedicamos a las hepatitis que llamamos virales, que son las que de causas infecciosas, pero hay hepatitis hasta por el alcohol, hepatitis por la grasa que se acumula en el cuerpo, pero a nosotros nos interesan las hepatitis virales, donde está la A, la B, la C, la D, la E. En ese sentido es muy importante que son diferentes entre sí, pero las agrupamos porque todas vienen de un virus. La mayor parte de los adultos que tienen hepatitis B se curan espontáneamente por sí solitos y ya quedan protegidos de por vida. Mientras que, por ejemplo, la C, cuando a alguien le da, se queda con hepatitis C para toda la vida, la mayor parte de las veces conduciendo a cirrosis e incluso a cáncer de hígado.
7: En la medida en la que ha pasado el tiempo, ha habido muchos avances en cuestiones de identificarlas, de clasificarlas y, por supuesto, de tratarlas. Doctor, ¿nos puede hablar un poquito más de esto?
9: Así es. La hepatitis B tiene una ventaja que mayoritariamente se cura sola y nos preocupaba mucho la hepatitis C porque la gente se queda de por vida con la enfermedad, con otras consecuencias y que no había tratamientos. Pero ahora existen unos que son buenísimos. Medicamentos que tomas tabletas, las tomas por 8 a 12 semanas y se curan más del 95% de las personas. Hoy día en México, el tratamiento para todas las personas que tienen hepatitis C está asegurado de forma gratuita, independientemente si tienes o no tienes seguridad social. Porque ahora la hepatitis C a nivel mundial se plantea como la primera infección que pudiera ser eliminada sin existir una vacuna. Si tú identificas a todas las personas que tienen hepatitis C y les das tratamiento, podrías curar prácticamente a todas las personas y acabar con la hepatitis C. México se ha alineado a un programa para buscar caminar hacia eso. Y en eso, entonces, metimos un trabajo para hacer disponibilidad de pruebas rápidas de hepatitis C. En 5 minutos tienes un resultado y te sale reactivo o no reactivo. Y si te sale reactivo, requieres una prueba confirmatoria que es gratuita. La prueba rápida es gratuita, la prueba confirmatoria es gratuita. Y si confirman que tienes hepatitis C, te dan tratamiento y en 8 a 12 semanas estás curado de hepatitis C con un tratamiento espectacular que recibes de forma gratuita en nuestro país.
8: Oiga, ¿dónde podemos investigar más, saber más acerca de esto que nos acaba de platicar?
9: Llamarlos a visitar nuestra página del CENSIDA, googlear CENSIDA, y también en nuestras redes sociales, en CENSIDA en Facebook, CENSIDA en X y CENSIDA en Instagram, y ahí tenemos información. ¿Dónde puedo hacerme una prueba? ¿Dónde puedo acudir a recibir tratamiento? Tenemos cientos de lugares disponibles para atención especializada y con la disponibilidad del medicamento a lo largo de todo el país en las 32 entidades para que la gente se pueda no solo hacer la prueba, se pueda confirmar el diagnóstico y pueda recibir el tratamiento y curarse de la hepatitis C. Yo aprovecharía para entonces hacer el llamado a las personas. ¿Usted sabe si tiene hepatitis C? Probablemente la tiene y no lo sabe porque no se ha hecho una prueba.
10: Y son asintomáticas la mayoría de las
9: veces. La mayor parte de las veces, como tú lo mencionabas, transcurren sin síntomas y la gente no se da cuenta.
7: Doctor, qué buena noticia nos vino a dar. Muchas gracias, doctor.
9: Gracias, doctor.
7: Siga informándose con nosotros.
0: Hace 89 años, mientras la Hora Nacional empezaba sus transmisiones, México estaba viviendo una etapa de transformación de muchas cosas, pero también cultural. Y el teatro era un espacio con nuevas propuestas escénicas que buscaban acercar el arte a más personas.
11: Y en este recorrido por nuestra cultura recordaremos cómo era la escena mexicana teatral en 1937 y cómo ha evolucionado hasta nuestros días. Y para ello nos acompaña la productora teatral, especialista y amiga de la Hora Nacional, Rebeca Moreno.
12: ¿Qué tal? Estoy muy contenta de estar aquí en este aniversario. La verdad es que 89 años se dice fácil, menos de un minuto lo decimos, pero 89 años son muchos años. Es decir, si uno ya lo pone en contexto, por ejemplo, en 1937 apenas tenía 17 años de haber terminado nuestra Revolución Mexicana. Es decir, si tú ahorita, en 2026, nos remitimos al 2011, todavía recordamos muchas cosas que ocurrieron en el 2011 y que nos marcaron. Ahora imagínense un país después de una revolución, un país dividido, un país todavía con mucho desorden. Y llega entonces Cárdenas con esta filosofía, con esta idea de aglutinar el país en torno a una mística, que era la mística y el pensamiento y la ideología del nacionalismo, de al final, bueno, los de Monterrey, los de Mérida, los de Saltillo, los de Veracruz, son muy diferentes y piensan muy distinto, pero lo que más nos une son dos cosas: la nación, por ahí dicen la Virgen de Guadalupe, pero bueno, este tema del nacionalismo se vuelve, ahora sí que bandera, y se vuelve muy importante porque justamente nos unifica, y entonces, claro, viene no solamente a nivel ideología o una mística nacional, viene también en cuanto a que Cárdenas nacionaliza los ferrocarriles, el petróleo.
13: La actitud asumida por las compañías petroleras, negándose a obedecer el mandato de la justicia nacional, que por conducto de la Suprema Corte las condenó en todas sus partes a pagar a sus obreros el monto de la demanda económica.
12: Crea, por ejemplo, la Sedena, porque les digo que todo estaba como muy disperso después de una revolución mexicana. Y, por supuesto, dentro de este marco es la Hora Nacional, que en su momento, en su primera emisión, la escucharon un tercio del país. Y justamente fue una especie como de pegamento para aglutinar, porque la gente en ese entonces oía radio. El radio era una manera de unirnos a los mexicanos en torno a una idea. Y justamente el nombre de Hora Nacional responde a todo eso. El teatro. Como me preguntaban, el teatro estaba muy incipiente, no había mucha gente que invirtiera en el teatro, estaban las carpas. De hecho, en 1937 filma su primer película Cantinflas. Aparece en la película, él no era el protagonista. No es una película que tenga como un gran eco a nivel película conocida, es Águilo Sol de Arkady Boyter. Tenía 27, 28 años. Cantinflas no era un chamaquito y ya venía de las carpas. Había muchísimas carpas en la Ciudad de México y en el interior de la República que, como dice su nombre, era una especie de circo ambulante, pero que no presentaba circo, sino teatro, comedia, y estaban ya también...
14: Palillo, Cantinflas.
12: Estamos hablando también de Viruta y Capulina, de Manolín y Chilinsky. Es decir, había una escena nacional, pero era una escena nacional muy dirigida al pueblo, donde la gente podía verse reflejado. El número 89 que estamos celebrando hoy en día es un número primo, y es un número, está muy relacionado con la abundancia y con los nuevos ciclos y los nuevos inicios. Pero fíjense, hay una mariposa en el Brasil, Colombia, es decir, en la zona amazónica, que es la mariposa 89. Sus alas dicen el número 89. Así nacen, con el número 89 puesto. Entonces, bueno, el número 89 está en muchos lugares. Estamos celebrando 89 años de la Hora Nacional y yo estoy muy contenta de ser parte de este equipo. Gracias a todos en la Hora Nacional, a los que no se ven de aquel lado. Y bueno, una invitación nuevamente a escuchar y a vernos todos los domingos, porque es parte de nosotros, es parte de nuestra historia y es parte de lo que somos, la Hora Nacional.
0: Qué gusto haberte tenido aquí en este festejo de aniversario 89. Gracias por toda esta información y por llevarnos un poquito de paseo a un México muy distinto al que vivimos ahora, pero que tiene una cosa en común, que ahora pues, estamos nosotros aquí, como hace 89 años, estaba otro equipo haciendo este programa que tiene una trayectoria como ningún otro.
12: Y con el orgullo de ser mexicanos, la Hora Nacional.
11: Muchas gracias, Rebeca, y muchas gracias a todos ustedes por estar con nosotros en esta fiesta de aniversario, 89 años de la Hora Nacional. Por favor, no se vayan.
0: México tiene ciudades donde la historia, la arquitectura, los museos y las tradiciones se encuentran en cada plaza y cada calle. Hoy vamos a descubrir por qué las ciudades patrimoniales son una ventana para conocer la riqueza cultural de nuestro país con Eric Ortiz. Vamos a ver y escuchar la entrevista que le hicieron María Luisa Peralta y Orlando Abad.
5: Familia y amigos de La Hora Nacional, recorrer una ciudad patrimonial no es solamente visitar edificios antiguos, también es conocer espacios que han sido parte de la historia de México y que nos dan identidad.
14: Precisamente ese valor histórico le ha valido a muchas ciudades de México ser reconocidos por la UNESCO. Para saber más detalles, hoy nos acompaña Eric Ortiz, que ya es un conocido de La Hora Nacional.
15: Un gusto estar aquí con todos ustedes una vez más. Hoy nos encontramos en un sitio que revive esa historia, ¿no? En la casa Tlaxcala conserva no solamente historia, sino arquitectura. Y claro, alrededor del mundo, si nosotros nos ponemos a investigar un poco del tema de la UNESCO, existen 300 ciudades patrimonio y México es el único país que cuenta con 14 de estos nombramientos.
14: ¿Qué es lo que se necesita para que una ciudad tenga este reconocimiento?
15: Que cuentes con tu arquitectura que sea de años, ¿no? Como el caso de México, tenemos la ciudad de Oaxaca, que es rica por conservar esta arquitectura virreinal, y aquí en el corazón de nuestra ciudad tenemos a Xochimilco. Que hablar de Xochimilco no es solamente hablar de un paseo dominical, sino hablar de esa conservación de nuestros ancestros. Es el último pulmón vivo que conserves esa autenticidad, pero sobre todo que tú ante el mundo le puedas demostrar por qué eres único, por qué cuentas con esta exclusividad universal, por así conocerla.
5: Y además de la arquitectura, ¿qué papel desempeña los museos, los centros culturales y las tradiciones en la conservación de este patrimonio?
15: Esos juegan un papel súper importante. ¿A razón de qué? Nosotros tenemos un espacio en el cual podemos llegar a difundir. Y algo muy importante aquí para que nosotros entendamos esta preservación es que como ciudadanos, como habitantes de un espacio, tenemos dos responsabilidades. La primera, exigirle a nuestros gobiernos que las gestiones municipales se encarguen de realizar un equilibrio entre el turismo masivo, la gentrificación, y aparte el bienestar social de quienes viven ahí. Y la segunda responsabilidad es que nosotros, como habitantes, como ciudadanos, difundamos nuestra propia cultura, nuestra historia, que la conservemos y sobre todo que la cuidemos.
14: Claro, oye, y eso tiene mucho que ver con las experiencias culturales que pueden ofrecer las ciudades patrimoniales, ¿no? Que al final se viven, pero se viven desde todo el bagaje que ya tienen.
15: Y sobre todo, algo muy relevante, por ejemplo, ahorita la ciudad de Oaxaca está de fiesta, tiene la Guelaguetza. Sitios e historias como estas son las que nos ayudan a nosotros a seguir difundiendo ante el mundo qué es lo que está aconteciendo y cómo es que nos deben respetar.
5: Claro, y además justo lo que dices, es importante que nosotros como ciudadanos compartamos todo lo que sucede en nuestro país.
15: Y sobre todo aprovechar que en México para los residentes hay días de museo gratis. Y imagínense, hay gente que paga por venir a conocer este tipo de vestigios, este tipo de historia y tradición, y nosotros que la tenemos aquí, hay que aprovecharla.
5: ¿Qué beneficios tiene que una ciudad, o sea, sea nombrada ciudad patrimonial?
15: Sobre todo el tema de este tipo de presupuestos que se les llegan a etiquetar o el tipo de ayuda internacional que pueden generar a raíz de este tipo de reconocimientos, y sobre todo que tienes una observación, ¿no? Ya no solamente mundial, sino de tus autoridades locales que tienen que poner una atención especial en conservarlas. A veces entendemos que conservar este tipo de espacios nada más pintar la fachada o darles una limpieza pequeña, pero va más allá, ¿no? Implica generación de políticas públicas que nos ayude a preservarlas realmente.
14: Muchísimas gracias, Eric Ortiz, por seguir acompañándonos y platicar temas tan interesantes con nosotros.
15: Un gusto una vez más estar aquí con todas y todos ustedes, y bueno, sigamos festejando este 89 aniversario.
16: 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Comenzamos.
17: El teatro también es un espacio para historias que hablan de identidad, memoria y de las realidades que vive nuestra sociedad. Machetes es una experiencia escénica intensa donde se cuestionan distintos aspectos de la condición humana.
18: Sí, y hoy tenemos la suerte de que nos acompañe su dramaturgo Mauricio Popoca para platicarnos cómo fue el proceso de construir esta historia, el trabajo de la gente que está involucrada en hacer que Machetes exista, Nos da mucho gusto tenerte aquí. Mau, bienvenido.
19: Gracias. Yo gustosísimo de estar aquí. Gracias por el espacio y gracias por la calidez con la que me recibieron.
17: Machetes. ¿Qué onda con este título? ¿Qué quiere decir? ¿Por dónde va?
19: Todo se remonta a una danza folclórica que se llama la danza de los machetes. No sé si están familiarizados con ella. Es una danza en la que los varones bailan con los ojos vendados y bailan con un par de machetes. Entonces es una danza ciertamente riesgosa y es una danza que hace como apología a la gallardía de los hombres. Entonces, justo a partir de esta danza, nace el título y nace la historia entera. Podría platicar un poco más, pero siento que platicaría mucho sobre la historia, pero realmente ese es el origen del título. Y también nos gusta mucho el juego de palabras de machetes y macho.
17: Claro, ¿no? Por ahí iba yo.
18: Sí, yo también pensé.
17: Pero muy interesante lo que nos acabas de contar, ¿eh?
18: Sí. Las danzas de alto riesgo siempre son interesantes. Fuera de eso, para que no nos des muchos spoilers, entiende perfecto, pero ¿cómo es el día a día de la obra? Digamos, ¿cuántos actores están? ¿Es un monólogo? ¿Qué tipo de obra es en la que se usa este pretexto para explorar tantas otras cosas?
19: Esta es una obra que tiene dos actores. Uh-huh. Son solamente dos actores en escena y hacen de todo. Son dos personas jóvenes, son dos actores jóvenes, pero representan a estos dos personajes que comienzan la historia ya en su vejez. Entonces, uh-huh, representan a estos dos personajes que son Moy y Cinta. Empieza cuando ya están viejos, pero hacemos muchos juegos con el tiempo y nos remontamos también a la infancia, nos remontamos a la adolescencia, a la adultez. Entonces, estos dos actores hacen de todo. Juegan con el espacio, juegan con el tiempo, juegan con sus propios cuerpos. Es algo fascinante. Los dos actores son Sergio Figueroa y Joshua Gallegos, que son dos actores de Aguascalientes. De hecho, esta producción es de Aguascalientes.
17: Ah, qué bien. Ajá.
19: Somos todos de hidrocálidos.
17: Hidrocálidos, ajá, sí, muy bien.
19: Sí, me encanta ese término, hidrocálidos. El otro día alguien me dijo, ¿cómo se les dice a los de Aguascalientes? ¿Termocálidos?
18: Y no, como termocálidos.
19: Casi, muñeca, casi, casi latinas. Lo tenías en la punta de la lengua. Ajá, ajá. Y sí, esta es una producción orgullosamente hidrocálida y pues son solamente dos actores sosteniendo toda la escena, ¿no? Uh-huh. Y es algo fabuloso porque aparte es teatro físico, es un teatro que juega mucho con el cuerpo. Ellos transforman todo a través de la fortaleza y la vitalidad y son actores que están muy entrenados, ¿no? Ellos constantemente se están entrenando y pues es algo que es muy evidente en la escena.
18: Claro. Oye, ¿y hasta cuándo va a estar? ¿Y tiene redes sociales la obra?
17: ¿Y dónde?
18: ¿Y dónde, claro?
19: La obra como tal no tiene una red social, más bien la compañía de la obra sí, que es Diletantes Teatro en Movimiento en Facebook e Instagram. Y
17: ¿Diletante o Diletantes?
19: Diletantes
17: Teatro en Movimiento.
19: Justamente. Y vamos a estar solamente con 4 funciones aquí en la Ciudad de México. Es una temporada muy cortita, por eso estamos muy ansiosos de llenar el teatro porque queremos que esta historia llegue a todas las personas posibles. Nos presentamos el 30-31 de julio a las 8 de la noche, el 1 de agosto a las 7 de la noche y el 2 de agosto, que es domingo, a las 6.
17: Ah, wow. ¿En dónde?
19: En el Teatro Benito Juárez, aquí en la Ciudad de México.
17: Buenísimo.
19: Sí, de verdad estamos muy entusiasmados de seguir contando esta historia porque

0: Y muchísimas gracias a todos ustedes. Por favor, no se vayan. Estamos aquí en La Hora Nacional. Desde el siglo XX hasta el siglo XXI, desde 1937 hasta el 2026, 89 años de transmisiones ininterrumpidas de La Hora Nacional, su programa, su casa. ¿No, Mileos?
1: Estamos muy contentos de estar aquí con ustedes y estamos muy agradecidos de que nos acompañen todos los domingos. Y para festejar con ustedes, tenemos hoy una visita muy especial. Nos acompañan los Camaleón, que nos van a regalar además las mañanitas huastecas. Y para cantarlas todos, vamos a invitar a nuestro equipo de producción, gracias al cual se hace este programa todas las semanas. ¡Pásale, muchachos!
0: ¡Vamos!

0: Hace 89 años empezó una transmisión que cada domingo ha unido voces, música, tradiciones e historias de todo México.
1: Un país también se construye con los relatos que comparte y con la memoria que decide preservar. Y como decía Carlos Monsiváis, la tradición no es el culto a las cenizas, sino la preservación del fuego. Que ese fuego siga prendido en cada emisión de la Hora Nacional. Muchísimas gracias por acompañarnos en esta celebración.
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1: Ahí te va, chiquitita. 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
1: Hace mucho, mucho tiempo oí a alguien que decía, tal vez me preguntaba, ¿en dónde estará mi amigo que hace tiempo no lo miro? 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
1: En las próximas semanas, diversos puntos de la ciudad registrarán cierres parciales y totales a la circulación debido al inicio de una importante obra de rehabilitación del drenaje sanitario, por lo que las autoridades municipales, en este caso el presidente municipal,

0: Municipal de Tuxtepec, el licenciado Fernando Huerta Cerecedo, hizo un llamado a la comprensión y paciencia de la ciudadanía.
1: Lo que vamos a hacer esta tarde es hacer las obras lo más pronto posible, pero pedimos de la comprensión de la ciudadanía porque sabemos que es algo necesario, pero que a veces es un poquito molesto. Por eso vamos a tratar de hacerlas en orden, vamos a poner señalizaciones.
0: Aunque los trabajos podrían generar molestias temporales en la movilidad, se trata de una intervención necesaria para atender un problema que por décadas fue aplazado. Gran parte de la red del drenaje de la ciudad tiene más de 60 años de antigüedad, por lo que actualmente presenta un avanzado deterioro que ha provocado constantes colapsos y afectaciones a la población.
1: Siento que son drenajes de hace 60 o 50 años, ya cumplieron su tiempo de vida, su ciclo de vida ya lo culminaron. Eran obras que se hacían de drenajes de asbesto, ya eso está totalmente obsoleto. Ahora se hace de drenajes de ADS y con mayor capacidad. Usted puede haber crecido muchísimo de 60 años para acá. Hemos tenido una población muy, muy grande. Entonces nuestros drenajes ya tienen que ser de mayor capacidad, mejores. Y entonces, pues nosotros nos tocó hacer este tipo de obras.
0: La primera etapa del proyecto se desarrollará en coordinación con la Comisión Nacional del Agua mediante una inversión superior a los 32 millones de pesos. Del total de los recursos, el gobierno municipal aportará el 60% y Conagua el 40%, con lo que se atenderán 20 puntos considerados críticos.
1: En esta primera etapa va a ser una etapa de 32 millones de pesos, el cual el gobierno municipal está poniendo un 60% y el gobierno federal, para ser más exacto con agua, va a poner el 40%. Estamos hablando que el gobierno municipal va a poner 19 millones de pesos y con agua 12 millones de pesos.
0: Ante este panorama, se exhorta a la población a tomar previsiones en sus traslados, utilizar rutas alternas cuando sea necesario y mantener la paciencia durante el desarrollo de los trabajos, ya que aunque las molestias serán temporales, los beneficios serán permanentes al contar con un sistema de drenaje más eficiente y seguro para miles de familias.
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0: Buenos días, 6:13, 6:13, aquí nomás en La Mejor. Muy buen día, deseo que sea un excelente inicio de semana. Hoy ya es lunes 27 de julio, aquí nomás en esta gran frecuencia. Bienvenidos, sabes que este despertador es para ti, así que comunícate a cabina 287-8750810. Y también recuerda enviarme tus mensajes de WhatsApp, que los escucho con mucho gusto. Y digo escucho porque muchas veces me mandan notas de voz y yo lo agradezco bastante. Hazlo al 287-125-7862. Búscame a través de redes sociales con el perfil de La Mejor Tuxtepec en cualquier red social. Y claro, siempre a tus órdenes mis redes personales, las de Gaby Huerta o arroba soy Gaby Huerta. Son las 6:14. Arrancamos entonces. Bienvenidos. Deseo que pasen un excelente día el día de hoy. Y bueno, pues para los que madrugan, pues ya saben que dice la frase, dicen los abuelitos, dice las personas de antaño, al que madruga Dios lo ayuda, y esperemos que así sea. Así que pues bueno, con mucho gusto vamos a acompañarlos con la mejor música grupera, también por qué no de salsa, de cumbia, de merengue, de bachata, de todo esto, que vamos a tener una fiesta para ti. Por acá tengo ya un audio que nos está llegando, si no me equivoco, es nuestra amiga Rita, y lo vamos a escuchar unos minutos más, ¿sale? 6:14, me voy a un corte porque hay que seguir avanzando. Mientras, voy preparando también las notas gruperas que tengo listas para ti en esta mañana. Acuérdate que estás en ese despertador con Gaby Huerta, así que muy buen día. Voy a un corte, regreso.
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2: Dile que bailando te conocí. Cuéntale. Cuéntale que estoy escuchando. Cuéntale El Despertador con nuestra amiga Gaby Huerta en el programa de La Mejor. La 106.5 tiene ya. Buenos días, saludos para ti, Gaby, en este hermoso día. Porfa, si me puedes poner una bonita canción de Banda Machos, Un Indio Quiere Llorar. Porfa, saludos a los piñeros de Palo Gacho, a los hermanos Aguirre, saludos a todos los amigos de San José Chiltepec, Oaxaca. Gracias, tu amiga Rita.

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Con 41, tengo un mensaje por acá. Gracias, amiga Rita, qué bonito mensaje me mandaste y ya pudimos complacerte con mucho gusto. También saludos para la colonia Cuauhtémoc y para el siglo XXI. Complacer con la canción de El Borrachito de Julián Álvarez. Saludos, excelente fin de semana. Así que, bueno, pues vamos a buscar esta rolita con mucho gusto para mis amigos de la colonia Cuauhtémoc, para los amigos del siglo XXI. Saludos especiales para todos ellos y qué bueno que escuchan la mejor 106.5 de FM aquí nomás desde muy temprano en este lunes. 6:42, me apuro porque resulta ser que tengo notita de la presentación sorpresa para este año de las fiestas de octubre, en el palenque de las fiestas de octubre, allá en obviamente en un escenario maravilloso como el de Guadalajara, Jalisco, si no me equivoco, ¿verdad? Bueno, el palenque va a estar de fiesta en octubre del 2026 y le toca a mi querido amigo Alfredo Olivas. Él va a marcar su esperado regreso a los escenarios después de un periodo de descanso y va a ser el encargado de inaugurar la temporada de conciertos del recinto con una presentación el 2 de octubre. La noticia ha causado gran emoción entre sus seguidores, que por cierto especularon sobre la identidad del artista sorpresa y ya cuando supieron quién era, todo el mundo se volvió loco. Con este anuncio, digamos que él se va a encontrar con uno de los escenarios más importantes de México, con una de las carteleras más esperadas del año y va a llevar todos y cada uno de sus éxitos. Su regreso representa uno de los acontecimientos más importantes del año para sus miles de seguidores que lo esperan con muchísimo entusiasmo. Y bueno, pues es que el palenque de las fiestas de octubre del 2026 tiene mucha, mucha expectativa entre el público. Dicen por acá que va a ser un cartel de primer nivel, de súper primer nivel. Y claro, empezar con Alfredo Olivas es empezar con el pie derecho prácticamente. Así que pongan atención porque este chamaco ya empieza una vez más a hacer lo suyo, que es buena música y como siempre disfrutando de la mejor aquí nomás también, ¿verdad? Porque aquí suena fuerte. 6:44, me voy a una rolita, no sin antes invitarte a que, atención, Cuenca del Papaloapan, ya que en Electra Motos Tuxtepec te invitan a que los visites en Boulevard Benito Juárez después de pasar el monumento a la mujer de la flor de piña. 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Nos vamos con esto entonces. Sigue escuchando la mejor 106.5 de FM.

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0: En las próximas semanas, diversos puntos de la ciudad registrarán cierres parciales y totales a la circulación debido al inicio de una importante obra de rehabilitación del drenaje sanitario, por lo que las autoridades municipales, en este caso el presidente municipal de Tuxtepec, el licenciado Fernando Huerta Cerecedo, hizo un llamado a la comprensión y paciencia de la ciudadanía.
1: Lo que vamos a hacer esta tarde es hacer las obras lo más pronto posible, pero pedimos de la comprensión de la ciudadanía porque sabemos que es algo necesario, pero que a veces es un poquito molesto. Por eso vamos a tratar de hacerlas en orden, vamos a poner señalizaciones.
0: Aunque los trabajos podrían generar molestias temporales en la movilidad, se trata de una intervención necesaria para atender un problema que por décadas fue aplazado. Gran parte de la red del drenaje de la ciudad tiene más de 60 años de antigüedad, por lo que actualmente presenta un avanzado deterioro que ha provocado constantes colapsos y afectaciones a la población.
1: Siento que son drenajes de hace 60 o 50 años, ya cumplieron su tiempo de vida, su ciclo de vida ya lo culminaron. Eran obras que se hacían de drenajes de asbesto, ya eso está totalmente obsoleto. Ahora se hace de drenajes de ADS y con mayor capacidad. Usted puede haber sido muchísimo de 60 años para acá. Hemos tenido una población muy, muy grande. Entonces, nuestros drenajes ya tienen que ser de mayor capacidad, mejores. Y entonces, pues nosotros nos tocó hacer este tipo de obras.
0: La primera etapa del proyecto se desarrollará en coordinación con la Comisión Nacional del Agua mediante una inversión superior a los 32 millones de pesos. Del total de los recursos, el gobierno municipal aportará el 60% y Conagua el 40%, con lo que se atenderán 20 puntos considerados críticos.
1: En esta primera etapa va a ser una etapa de 32 millones de pesos, el cual el gobierno municipal está poniendo un 60% y el gobierno federal, para ser más exacto con agua, va a poner el 40%. Estamos hablando que el gobierno municipal va a poner 19 millones de pesos y con agua 12 millones de pesos.
0: Ante este panorama, se exhorta a la población a tomar previsiones en sus traslados, utilizar rutas alternas cuando sea necesario y mantener la paciencia durante el desarrollo de los trabajos, ya que aunque las molestias serán temporales, los beneficios serán permanentes al contar con un sistema de drenaje más eficiente y seguro para miles de familias.
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1: 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Vamos a leer los mensajes. Acá tenemos un mensaje que nos lo envían desde Jalapas de Díaz. Un saludo ahí a mis hermanos en Jalapas de Díaz que están en sintonía. Hermano Santa María, escucho en la radio, me gusta su programa. Sé que usted ya tiene tiempo ahí ayudando. Quiero saber si me puede curar a un hijo mío que él toma mucho. Acá me manda el nombre completo de su hijo que vamos a dar por el programa. Querida madre preocupada por su hijo, este muchacho está en las drogas, está en el alcohol, está perdido. Ya no quiere trabajar, ya no quiere hacer nada. Sí lo podemos curar, pero tiene que venir usted con su esposo. Tráigame la foto de él aquí en mi casa consultorio. Y en pocos días, amiga, usted va a venir aquí a dar un testimonio, como ya mucha gente lo han hecho. Pero tiene que venir con la foto. Él no va a querer curarse, no. Pero si usted me trae la foto de tu hijo, te vamos a ayudar aquí con un trabajo a larga distancia. Espero en Dios que esté complacida y gracias, muchas gracias por tu mensaje. Somos sanadores, curanderos, espiritistas reconocidos. Donde otros han fracasado, nosotros hemos salido triunfantes. No con palabras, con hechos, hechos de testimonio de personas agradecidas al Centro Naturista Santa María. Como este testimonio que tenemos aquí a continuación. Escúchalo.
2: Ok, mi nombre es Martín. Tengo aproximadamente un mes de estar viniendo aquí con los hermanos. Antes de venir me sentía desesperado, a punto de la demencia. Eso le confié a una amiga y pues me invitó a que viniera aquí con los hermanos. Y pues a partir de ese momento, de unas baños que me dieron, a la segunda o tercera bañada que me di, pues gracias a Dios y gracias a ellos me he sentido mucho mejor, con ganas de emprender las cosas, ya con más ímpetu, con más ganas de salir adelante. Y pues estoy aquí para agradecerles y pues seguir contando con el apoyo de ellos, ¿verdad? Y pues ojalá Dios quiera que les siga apoyando a ellos también, para que siga ayudando más gente, y también hacer la invitación a que vengan aquí con los hermanos. Es todo y gracias.
1: 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Acá vamos a continuar con este programa, programa creado para ayudar a la gente que necesitan una orientación, a esas personas que han sido víctimas de un daño, de una maldad o de una envidia. A eso estamos aquí nosotros, para ayudarle en cualquier problema de enfermedades desconocidas, mal de ojo, espanto. Estoy haciendo una limpia muy buena para la salud y para la suerte. 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Lo que yo no puedo curarte con tratamiento naturista, yo lo curo mediante este don, que es de curar el mal de ojo, el espanto, enfermedades desconocidas. Acá tenemos un mensaje que nos envían desde Loma Bonita. Dice así: hermano, se me están muriendo mis animales. No sé qué está pasando. Te mando mi fecha de nacimiento. Por favor, no den mi nombre por el programa. Querido amigo, escuche muy bien. Aquí voy viendo las cartas del tarot y no hay nada malo en tu cuerpo. No es daño, no es hechicería, no es brujería que están tirando ahí en su casa, que usted piensa. Lo que veo es un vecino ahí malo, de mal corazón, que ha envenenado los perros tuyos, los gatos, te lo están envenenando uno a uno. Abre los ojos, no es daño, es una gente mala que le molesta que esos animalitos anden ahí en el patio de él. Es lo que sale aquí a través de las cartas del tarot. No sale ningún trabajo negro, no sale nada mal. Espero en Dios que esté complacido y gracias por tu mensaje.
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2: Bueno, yo los invito a aquí con los hermanos, porque yo tengo 8 días que he venido con ellos y sí me he sentido bien, y espero que pues sí los visiten, porque sí, ellos sí, como dijera, sí son buenos.
1: Gracias, muchas gracias por su testimonio. En 8 días, este señor se curó. En 8 días él vio el cambio. 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
3: El baño que la brujería no soporta. Dicen que si haces este baño, ninguna brujería, envidia ni mal de ojo volverá a tocarte. Solo necesitas 7 dientes de ajo machacados, 3 ramos de ruda, 1 puñado de romero, sal marina, 1 poco de vinagre blanco. Hierve todos los ingredientes durante 10 minutos, mientras piensas en todo lo que deseas limpiar: envidia, maldiciones y energías pesadas. Luego, báñate del cuello hacia abajo repitiendo: con el poder del ajo y la ruda corto brujería, toda envidia y toda maldad.
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15: 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Gracias.

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0: Muy bien, 7:32, aquí nomás en La Mejor. Vámonos con otra notita. Ya llegó el momento de platicar acerca de lo nuevo de Pedro Fernández, porque el reconocido cantante Pedro Fernández continúa escribiendo nuevos capítulos en su exitosa trayectoria musical y el día de hoy presenta De Otro Planeta, que es un tema que refleja la esencia interpretativa que lo ha convertido en uno de los artistas más queridos y representativos de la música mexicana. Con esta interpretación llena de sentimiento, tiene una producción impecable y una letra que conecta con las emociones del público, hace que De Otro Planeta reafirme el sello característico de Pedro Fernández: romanticismo, autenticidad y voz inconfundible. Así que él sigue conquistando a nuevas generaciones sin perder la fidelidad de sus seguidores de siempre. Un nuevo sencillo que fusiona la tradición de la música mexicana con un sonido fresco y contemporáneo, ofreciendo una propuesta que destaca por la calidad artística y por la pasión que Pedro imprime en cada interpretación. Así que más de 4 décadas lo respaldan, innumerables éxitos, sólida conexión con su público. Ahí está Pedro Fernández, que demuestra que su talento continúa vigente, evolucionando sin perder su esencia y, claro, lo ha convertido en un referente de la música latina. Así que De Otro Planeta ya está disponible en todas las plataformas digitales. Invita al público a disfrutar de una canción que promete convertirse en una de las favoritas de esta nueva etapa musical del intérprete. 7:33, voy a un corte. Ya casi, casi nos vamos, así que aprovéchame.
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0: Ya a las 7:46, 7:46, y bueno, la última que nos vamos, Y es que definitivamente la espera ha terminado. Justamente Natanael Cano confirmó lo más esperado. Natanael Cano volumen 1 se estrena el próximo 27 de agosto del 2026, lanzamiento que hará que retome los corridos que en definitiva lo han hecho colocarse. Así que anótalo en el calendario, 27 de agosto del 2026, lo nuevo de Natanael Cano en La Mejor Aquí Nomás. Y por último también La Adictiva, que bueno, pues se dejó querer, y es que Déjese Querer en la nueva colaboración junto a Javi, uno de los artistas de mayor proyección en la música mexicana actual, ya disponible, por cierto, en plataformas digitales. Videíto grabado en Mazatlán, definitivamente bonito, se ve ese malecón, las calles más emblemáticas, y bueno, pues la expectativa es bastante, ya que ya se sabía un poquito acerca de lo que estaba haciendo La Adictiva con Javi. Y bueno, pues ahora hubo muchísimas reacciones y comentarios, y Déjese Querer combina el característico sonido de banda que llevó a La Adictiva a lo más alto del género, con la sensibilidad interpretativa de Javi, que es una de las voces favoritas del momento. El resultado, una gran canción, una canción que fusiona dos estilos, dos generaciones, dos formas de contar el amor. Y bueno, pues obviamente detrás de este tema viene una letra con fuerza emocional y con un gancho melódico que definitivamente les va a encantar a todos. Así que ya lo saben, ahí está lo de La Adictiva con Javi, que es lo más nuevecito también que tienen estos chamacos de La Mejor Aquí Nomás. Ya se puede escuchar. Son las 7:48, yo me despido, soy Gaby Huerta, muchísimas gracias por haber estado conmigo. Recuerda, como siempre, sintonizarnos durante las 24 horas del día, los diferentes locutores que estamos listos para recibirte, y claro, a mí me escuchas después del mediodía con muchísimo, pero muchísimo gusto. Ahorita me quedo contigo en ORP Noticias, primera emisión, así que no te despegues. Disfruta de esta buena música, de esta buena vibra, de este buen ambiente, de La Mejor Tuxtepec. Ve a mis redes, Gaby Huerta o @soygabyhuerta. 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Ya me voy, bye bye.
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3: Amplía Fiscalía General de la República investigación por huachicol fiscal. Televisa reporta pérdidas por 497 millones de pesos en el segundo trimestre de 2026. Admite Claudia Sheinbaum complejidad para negociar con Donald Trump. Analiza presidente norteamericano intensificar ofensiva contra Irán. Advierte Trump a Rusia y China que no vendan armas a Irán. Obligan incendios a evacuar a miles de personas en Francia y España.
4: Jesús Romero niega relación del gobierno de Oaxaca con asesinato de periodista y ofrece colaborar en investigación. Salomón Jara anuncia cambio en estrategia de comunicación tras críticas por relación con medios. Inauguran Casa Naranja Tuxtepec. Será un espacio abierto para la ciudadanía y militancia. Iniciará rehabilitación de la planta tratadora de aguas residuales en Valle Nacional.
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3: Muy buenos días, amigas y amigos del auditorio de Tuxtepec y la cuenca del Papaloapan. Soy Sóstenes Bravo Bravo y en compañía de Carla Acevedo les damos la más cordial bienvenida a la primera emisión de ORP Noticias, el noticiero más escuchado de Tuxtepec y la cuenca del Papaloapan. Iniciamos este día con la información más relevante en el ámbito nacional e internacional, así como lo más destacado en noticias regionales, locales y mucho más. Transmitimos en vivo con 25.000 watts de potencia en frecuencia modulada a través de la mejor 106.5 FM y Universal FM 96.9. 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Síganos en redes sociales como ORP Noticias Tuxtepec en Facebook, Instagram, X y TikTok. 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Muchas gracias por acompañarnos esta mañana y comenzamos.
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3: La investigación de la Fiscalía General de la República por el presunto huachicol fiscal detectado tras el aseguramiento de ferrotanques cargados con combustible en Coahuila, se amplió a nuevas empresas y empresarios que habrían participado en el almacenamiento y distribución de hidrocarburos ingresados de manera irregular a nuestro país. La presidenta Claudia Sheinbaum afirmó que las indagatorias ya no se limitan a los ferrotanques asegurados, sino que alcanzan otros cargamentos relacionados con la misma red de contrabando. La presidenta indicó que conforme avanzaron las investigaciones, la Fiscalía General de la República reconstruyó la operación posterior al ingreso del combustible al país, incluyendo aquellos sitios donde era almacenado y la forma en que llegaba a las estaciones de servicio. Sheinbaum explicó que la amplitud de la red obligó a desarrollar una investigación de aproximadamente un año antes de solicitar las órdenes de aprehensión, y la indagatoria comenzó tras el aseguramiento en julio del año pasado de 15.4 millones de litros de gasolina y diésel transportados en 129 ferrotanques localizados en Coahuila. Y de acuerdo con la Fiscalía General de la República, el combustible era importado mediante declaraciones aduaneras presuntamente falsas o con volúmenes inferiores a los realmente transportados para evadir el pago del impuesto especial sobre producción y servicios IEPS.
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0: Grupo Televisa reportó hace unos días pérdidas netas debido a la caída de las ganancias de la empresa Televisa Univisión y el aumento de los impuestos. La compañía informó de una pérdida neta de 497.4 millones de pesos frente a la ganancia neta de 474.5 millones de pesos del segundo trimestre del año pasado, mientras que los ingresos cayeron un 3% a 14.290 millones de pesos. Asimismo, las acciones del gigante de medios Grupo Televisa caían un 4.17% a 9.43 pesos, después de que la empresa reportó en la víspera una pérdida neta trimestral pese al impulso de la Copa Mundial de Fútbol 2026.
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0: Las negociaciones comerciales con el presidente de los Estados Unidos, Donald Trump, son complejas debido a su visión proteccionista y a la intención de trasladar plantas manufactureras a su país, admitió el fin de semana la presidenta Claudia Sheinbaum. Advirtió también que esa política modificó la dinámica económica mundial y las condiciones de la relación comercial entre México y los Estados Unidos. Sheinbaum explicó que Trump busca recuperar la manufactura trasladada durante las últimas décadas a otros países y consideró difícil que toda esa industria regrese a territorio estadounidense debido a la disponibilidad y especialización de la mano de obra. Sheinbaum indicó que el gobierno de los Estados Unidos utiliza los aranceles para encarecer las importaciones e incentivar que las empresas trasladen sus plantas a ese país, y sostuvo que México, en contraste, defiende la integración económica construida desde la entrada en vigor del primer Tratado Comercial de América del Norte en 1994.
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0: El presidente Donald Trump se reunió el fin de semana con sus principales asesores y altos funcionarios de su gabinete para evaluar una posible intensificación de la ofensiva militar contra Irán en medio del deterioro de los esfuerzos diplomáticos entre ambos países. Y de acuerdo con el diario norteamericano The New York Times, que cita a cuatro personas informadas sobre el encuentro, la reunión ocurre tras el colapso del frágil alto al fuego y del memorando de entendimiento que buscaba reanudar las negociaciones entre Washington y Teherán para alcanzar un acuerdo de desnuclearización de largo plazo. Sin embargo, un día antes, en entrevista con Axios, Trump adelantó que analiza ampliar la campaña militar y también señaló que es poco probable que Israel participe en una nueva escalada militar y advirtió que ello podría tener consecuencias para ese país en aparente referencia a una posible respuesta de Irán. El primer ministro israelí, Benjamin Netanyahu, viajará a los Estados Unidos para reunirse con Trump, lo informó la oficina del jefe de gobierno. Y aunque Trump ha sostenido que la campaña militar de Estados Unidos e Israel contra Irán sería una operación breve, el conflicto se ha prolongado durante casi 5 meses sin una perspectiva clara de conclusión.
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0: El presidente estadounidense Donald Trump advirtió el fin de semana a China y Rusia que no vendan armas a Irán y aseguró que confía en las garantías que Xi Jinping y Vladimir Putin de que todavía no lo están haciendo. Este comentario de Trump en su red social Truth Social se produjo después de informes de prensa sobre presuntas investigaciones de Washington acerca de que si Moscú y Beijing están proporcionando a Irán información de objetivos tras una serie de ataques contra bases estadounidenses. Asimismo, el líder norteamericano comentó que el presidente chino Xi Jinping le había asegurado cuando se reunieron en mayo que no armaría a Irán bajo ninguna circunstancia. Y también dijo que Putin había hecho una promesa similar a pesar de la guerra en Ucrania.
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0: Algunas zonas de Madrid se despertaron este fin de semana con el olor a humo de los incendios que arden descontroladamente en los alrededores de la capital española y que, como en otros fuegos en Francia, obligaron a evacuar a miles de personas. Al menos 19.000 personas han sido evacuadas o se encuentran confinadas en la Comunidad de Madrid debido al peor incendio de la historia de la región, que ya ha arrasado 6.000 hectáreas, anunció la presidenta regional Isabel Díaz Ayuso. Por su parte, el presidente español Pedro Sánchez comentó que están viviendo una situación dramática, no solo en distintas provincias españolas, sino también en comarcas de países vecinos, que en la víspera declaró una emergencia en la región de Madrid y en la provincia vecina de Ávila. Asimismo, los bomberos lucharon el fin de semana para impedir la confluencia de los diferentes focos de fuego, aunque no lo lograron. Y a primera hora, los servicios de emergencia anunciaron que dos de los incendios se han unido en un solo frente y amenazan nuevas poblaciones.
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0: Hubo una época en que Televisa marcaba la agenda nacional. Dominaba la televisión abierta, imponía las tendencias de entretenimiento y convertía cada mundial de fútbol en una auténtica mina de oro. Hoy, esa realidad pertenece a la historia. Los resultados financieros del segundo trimestre de 2026 de Grupo Televisa son el reflejo de una empresa que continúa perdiendo terreno en el negocio que durante décadas fue su principal fortaleza, la televisión de paga. Ni siquiera el Mundial de Fútbol 2026, el evento deportivo más importante del mundo y tradicionalmente el mayor generador de audiencia para la empresa, fue capaz de detener la crisis de Sky. Mientras Televisa Univisión aprovechó el auge del streaming para reportar ingresos por $1,327 millones, Grupo Televisa registró una pérdida neta de $497.4 millones, cuando apenas un año antes había obtenido una utilidad de $474.5 millones. Sus ingresos también retrocedieron 3% al ubicarse en $14,290 millones. Pero la cifra más preocupante está en Sky, ya que en tan solo un trimestre, la plataforma satelital perdió 279.115 suscriptores, reduciendo su base a apenas 3.1 millones de clientes. Se trata, pues, de una fuga masiva de usuarios que confirma un fenómeno irreversible. Los consumidores están abandonando la televisión de paga para migrar a plataformas digitales más económicas, más flexibles y con mayor oferta de contenidos. Sky fue, durante años, el símbolo del liderazgo de Televisa en televisión restringida en nuestro país. Hoy se ha convertido en el rostro más evidente de su decadencia. Y lo más preocupante es que la pérdida de clientes continuó su tendencia precisamente durante un mundial de fútbol, cuando históricamente la empresa incrementaba contrataciones y fortalecía sus ingresos. Si ni siquiera un evento de esta magnitud logra atraer nuevos suscriptores, resulta difícil imaginar qué podría revertirla. Los aficionados continúan viendo fútbol, pero cada vez lo hacen menos mediante antenas satelitales. Prefieren el streaming, las aplicaciones móviles y las plataformas digitales. La empresa intenta reinventarse a través de ViX y del negocio de contenidos de Televisa Univisión, pero el deterioro de Sky evidencia que la transformación llegó tarde. Cada trimestre que transcurre, cientos de miles de clientes cancelan sus suscripciones y, por ende, disminuyen los ingresos y aumenta la presión sobre un modelo que pierde competitividad frente a gigantes globales como Netflix, Disney Plus, Prime Video, HBO y YouTube. En conclusión, la historia empresarial demuestra que ningún liderazgo es eterno. Kodak dominó la fotografía antes de la era digital. Blockbuster fue sinónimo del entretenimiento en casa antes del streaming. Televisa corre hoy el riesgo de convertirse en otro caso de estudio sobre cómo un líder indiscutible en los medios de comunicación puede perder relevancia cuando el mercado cambia más rápido que su capacidad de adaptación. Este fue mi comentario del día de hoy y aprovecho para desearle un excelente inicio de semana. Gracias por su preferencia.
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18: 8 de la mañana con 22 minutos.
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19: Para este lunes 27 de julio, se prevé un ambiente cálido en gran parte de la región, con temperaturas agradables en la capital oaxaqueña y condiciones más calurosas en la costa veracruzana y la cuenca del Papaloapan. En Oaxaca de Juárez se espera una temperatura máxima de 26 grados y una mínima de 15 grados, con mañanas frescas y un ambiente templado durante el día. En Veracruz, el termómetro alcanzará los 31 grados como máxima y 25 grados como mínima, manteniéndose un ambiente cálido y húmedo durante la jornada. Por su parte, en San Juan Bautista, Tuxtepec, se prevé una temperatura máxima de 34 grados y una mínima de 24 grados, con ambiente caluroso durante gran parte del día. Ante estas condiciones climatológicas, se recomienda a la población mantenerse bien hidratada, evitar la exposición prolongada a los rayos solares, utilizar ropa ligera y seguir las recomendaciones emitidas por las autoridades correspondientes. Asimismo, se invita a mantenerse informado sobre cualquier cambio en las condiciones del tiempo a través de las redes sociales de ORP Noticias Tuxtepec y el portal www.orpcomunicaciones.com.mx.
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20: Feliz y bendecido inicio de semana en este lunes 27 de julio del 2026, son las 8 de la mañana con 24 minutos. Nosotros continuamos con más información y ahora sí, nos vamos adentrando a los temas estatales y locales. En este caso, lo que está pasando en Oaxaca, una noticia que no podíamos dejar de mencionar es acerca sobre la muerte, la reciente muerte del periodista Alejandro Leiva. Y bueno, ante esto, esta polémica que se ha visto envuelta con la noticia, ya salieron declaraciones por parte del gobernador del estado y también por el secretario de gobierno, así es, Jesús Romero López, quien aseguró que ni él ni la administración estatal tienen una relación con el asesinato del periodista Francisco Alejandro Leiva Aguilar y afirmó que está dispuesto a colaborar con las autoridades encargadas de esclarecer el caso. El funcionario también señaló que en caso de ser requerido por la Fiscalía General de la República, dentro de las investigaciones va a acudir a comparecer y va a proporcionar la información que sea necesaria. Romero López reiteró también que corresponde a las autoridades ministeriales realizar las indagatorias para determinar responsabilidades y esclarecer los hechos que están relacionados con el homicidio del comunicador. Asimismo, manifestó su disposición para que la investigación avance conforme a los procedimientos legales correspondientes, esto con el objetivo de que se conozca la verdad y se haga justicia. Ante esto, el secretario de Gobierno sostuvo que cualquier señalamiento deberá ser atendido mediante las vías institucionales y con base en los resultados que arrojen las investigaciones oficiales. Mucho ojo, porque aquí sí es importante mencionar que quien se está haciendo cargo del caso no es la Fiscalía General del Estado de Oaxaca. Sí están trabajando, están coadyuvando a que la investigación, pues bueno, llegue a un punto de justicia, pero en este caso quien está llevando mayormente el caso es la Fiscalía General de la República. Vamos a escuchar el reporte completo con Jaime Guerrero.
0: El secretario de Gobierno de Oaxaca, Jesús Romero López, aseguró que ni él ni el gobierno del estado tienen relación alguna con el asesinato del periodista Francisco Alejandro Leyva Aguilar y afirmó que está dispuesto a comparecer ante la Fiscalía General de la República si es requerido dentro de la investigación. El comunicador lo había señalado públicamente junto con el gobernador Salomón Jara y el consejero jurídico Giovanni Vázquez Agrero de cualquier agresión en su contra. Romero López aseguró que todas las instituciones de seguridad del gobierno de Oaxaca colaboran con las autoridades ministeriales para esclarecer el homicidio y llevar a los responsables ante la justicia. El funcionario afirmó que el gobierno estatal está con todo el aparato de seguridad pública contribuyendo para detener a los responsables y que exista seguridad y justicia para la familia. Insistió que el compromiso de la administración de Jara Cruz es coadyuvar con las investigaciones que encabeza la autoridad federal. Romero López indicó que conoció desde su difusión el video en el que el periodista lo responsabilizaba de cualquier atentado contra su integridad. Reconoció que sus señalamientos explican los cuestionamientos que hoy enfrenta, pero sostuvo que corresponden a las autoridades investigar y determinar responsabilidades.
21: Respecto a la pregunta hacia mi persona, conozco el video, lo conocí en su momento que emitió Alejandro Leyva. Entiendo que genere los cuestionamientos que hoy me hacen, sin embargo, un señalamiento público debe investigarse, y en ese marco estoy, en el que la ley determine. Si soy convocado, por supuesto, si estoy convocado en algún momento, como lo ha señalado el gobernador del estado, como cualquier otro servidor público de esta administración, para comparecer, estaremos dispuestos con total transparencia y apertura. Quiero dejar muy claro que de verdad esperamos que la verdad surja, que se conozca, que se detenga a los responsables materiales e intelectuales de este aberrante crimen en contra del periodismo oaxaqueño.
0: El titular de la Secretaría de Gobierno señaló que el interés de la administración estatal y de él es que el caso se esclarezca plenamente y que se castigue tanto a los autores materiales como a los intelectuales. Consideró que el crimen representa una agresión contra el periodismo oaxaqueño y confió en que la investigación arroje resultados.
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2: 8:36 a.m.
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5: Antes de ir a la pausa comercial, hablábamos sobre la situación en torno al asesinato del periodista Alejandro Leiva, donde, por cierto, también hubo declaraciones del gobernador del estado, el ingeniero Salomón Jara Cruz, y es que en medio de esta presión política, vamos a llamarle así, que generó este asesinato, y sobre todo los señalamientos sobre una presunta estigmatización del gremio periodístico desde las conferencias del gobierno del estado, pues el gobernador Salomón Jara Cruz anunció este cambio dentro de la estrategia de comunicación que abarca su administración. El mandatario estatal informó que va a modificar la forma en que se abordará la relación con los medios de comunicación y aseguró que dejará de confrontar públicamente a los periodistas y representantes de empresas informativas. Esto en el marco de precisamente una semana, para ser más exactos, donde en una conferencia anunció que iba a dar a conocer una lista de medios que, pues bueno, eran contrarios a su gobierno, que daban una crítica muy fuerte, y bueno, ante esto sabemos la situación que pasó días después, y sobre todo esta polémica que se generó a través de redes sociales, usted ya lo sabe. Jara Cruz también señaló que su gobierno va a buscar privilegiar una comunicación que sea basada en el diálogo y en el respeto. Esto con el objetivo de mantener una relación institucional con el gremio periodístico y de esta manera también garantizar el derecho a la información. El anuncio ocurrió luego de las diversas críticas relacionadas con el tono utilizado en algunos espacios públicos de comunicación gubernamental, así como por las exigencias del esclarecimiento del homicidio del comunicador. El gobernador también reiteró que su administración va a continuar colaborando con las autoridades, quienes son las encargadas de las investigaciones, y además sostuvo que se deben generar condiciones de respeto hacia quienes ejercemos la labor periodística en la entidad, y yo creo que no solamente en la entidad, sino en todo el país, porque esta noticia, pues sí, se fue a lo nacional, ya muchos medios replicaron la nota, muchos medios están dando su opinión, periodistas reconocidos a nivel nacional e internacional, quienes critican, quienes dan su punto de vista, y bueno, ante esto vamos a escuchar el reporte completo también con Jaime Guerrero.
6: En medio de la presión política generada por el asesinato del periodista Alejandro Leiva y los señalamientos de organizaciones, así como del propio gremio, sobre la estigmatización de periodistas, desde las conferencias matutinas del gobierno de Oaxaca, el gobernador Salomón Jara Cruz anunció un cambio en la estrategia de comunicación de su administración. Prometió que dejará de confrontar públicamente a los medios de comunicación. Durante un encuentro con periodistas, el mandatario reconoció que modificará la forma en que su gobierno se comunica y afirmó que privilegiará el respeto a las opiniones, incluso cuando sean críticas hacia su administración. El mandatario explicó que esta decisión surge luego de escuchar los planteamientos realizados por periodistas durante una reunión sostenida previamente con el secretario de Gobierno, Jesús Romero López. A partir de ahora, dijo, las conferencias se concentrarán en informar sobre obras, programas sociales y acciones gubernamentales. Jara Cruz sostuvo que en adelante evitará responder a las publicaciones de los medios o entrar en debates sobre sus líneas editoriales, práctica que había caracterizado a las conferencias del gobierno estatal en los últimos meses y desde el inicio de la administración de Salomón Jara Cruz. El gobernador rechazó por lo pronto que durante su administración haya existido actos de represión, encarcelamiento, hostigamiento o intimidación contra periodistas y reiteró que en Oaxaca existe plena libertad de expresión.
8: Forma de comunicación, voy a respetar las opiniones de todos, indudablemente que podemos o no estar de acuerdo, podemos tener o no evidencias, podemos tener o no pruebas, voy a respetar. Voy a respetarlo. He escuchado la reunión que tuvieron ustedes la última vez con el compañero Jesús, me comentó, y voy a tomar en cuenta las opiniones que ustedes hicieron. Vamos a solo informar los temas de nuestro gobierno, las obras, todo lo que tengamos como programas. Vamos a echarnos para adelante. Nos quedan 2 años, 5 meses y vamos a dedicarle de tiempo completo a las obras, a programas de bienestar, a los servicios, y habrá voces que no estén de acuerdo, los voy a respetar. Este gobierno ha sido respetuoso de todas, todos. No ha habido represión, no ha habido encarcelamiento, no ha habido hostigamiento, y nuestro gobierno va a seguir por esa ruta.
6: Jara Cruz recalcó que la crítica periodística será asumida como una oportunidad para corregir decisiones de gobierno, aun cuando sean severas o no, coincidan con la visión de su gobierno o no. Finalmente admitió que un gobierno puede equivocarse y aseguró que las observaciones de los medios de comunicación pueden contribuir a rectificar un ejercicio de gobierno.
5: En más información que tiene que ver con lo local, así es, en el municipio de Tuxtepec, preste atención porque se hace este llamado a la ciudadanía a tener paciencia ante próximos cierres viales por la rehabilitación del drenaje sanitario. Y es que en las próximas semanas, diversos puntos de la ciudad van a estar registrando cierres parciales y totales a la circulación debido al inicio de una importante obra de rehabilitación del drenaje sanitario, por lo que autoridades municipales hicieron un llamado a la comprensión, pero sobre todo a la paciencia de la ciudadanía, sabiendo que esta es una de las obras catalogadas como incómodas por el motivo de los cierres en la vialidad. Sabemos lo que implica el cerrar el acceso a una importante vía como lo es la avenida Independencia, la avenida 20 de Noviembre, que es la que actualmente está cerrada precisamente por estos trabajos, la avenida 5 de Mayo o Libertad. Sabemos que implica dar un poco más de vueltas, por ello se hace este llamado. Recordemos que aunque van a generar molestias temporales en la movilidad, porque eso sí, van a ser temporales, se trata de una intervención que es necesaria para poder atender un problema que por más de 60 años no ha tenido ningún tipo de mantenimiento. Derivado a esto, estamos viendo colapsos en los drenajes. Tan solo en zonas céntricas, le podemos mencionar el que se encuentra en Rayón, uno que hemos reportado muchas veces a través de este espacio informativo, otro más en Allende, y así algunos otros puntos, como lo es, en este caso, la calle Hidalgo, esto entre Carranza y 18 de Marzo, donde incluso tiene que ver ya con los olores fétidos que están desprendiendo las aguas negras. Y bueno, con todo esto es muy importante que se dé este mantenimiento. También recordarles que la primera etapa del proyecto se va a desarrollar en coordinación con la Comisión Nacional del Agua, mediante una inversión superior a los 32 millones de pesos. Del total de los recursos, el gobierno municipal va a estar aportando el 60% y Conagua el 40%. Y bueno, ahora sí, vamos a dar a conocer alguno de los puntos que van a estar cerrados. En este caso son la avenida 20 de Noviembre, entre las calles Riva Palacios e Ignacio Zaragoza. También está contemplada la avenida 20 de Noviembre entre las calles Santos Degollado y Melchor Ocampo, que es una de las que ya se encuentran realizando los trabajos. Hasta este momento van al punto del Callejón Jiménez. Posteriormente del Callejón Jiménez se dirigen a Santos Degollado, por lo que esta vialidad se va a mantener cerrada en próximos días también. En lo que es la calle Ignacio Aldama, entre avenida Independencia y 20 de Noviembre. Así es, Aldama, entre Independencia y 20 de Noviembre, será otro de los puntos a tratar dentro de esta obra. De la misma manera, el Callejón Jiménez, entre Avenida Independencia y 20 de Noviembre. De la misma manera, la calle Francisco y Madero, entre las calles Víctor Bravo Aguja y Río San Juan. Otra de las calles contempladas es la Miguel Hidalgo, donde les decía que ya hay una fuga de aguas negras. Y bueno, esto es en Miguel Hidalgo, entre Carranza y 18 de Marzo, la avenida 18 de marzo también entre las calles Miguel Hidalgo y Vicente Guerrero, la calle Iturbide entre 5 de mayo y 20 de noviembre, son algunos de los puntos que van a estar contemplados dentro de este proyecto, un gran proyecto que, pues bueno, en próximos días vamos a ver los beneficios además, y otras calles más que les vamos a ir a dar a conocer durante los espacios informativos de ORP Noticias. Esto es de acuerdo a la información de lo que está pasando en Tuxtepec o está próximo a pasar en nuestro municipio. Por otra parte, el fin de semana fue inaugurada la Casa Naranja Tuxtepec, este nuevo espacio de atención, de encuentro, pero sobre todo de organización que estará abierto tanto para la ciudadanía como para la militancia de Movimiento Ciudadano, no solo en Tuxtepec, sino en la región. Durante el acto inaugural estuvieron presentes referentes políticos y sociales de la cuenca del Papaloapan, así como el coordinador estatal de Movimiento Ciudadano, Paco Melo, quienes acompañaron la apertura de este espacio. Los integrantes del partido destacaron que Casa Naranja busca convertirse en un punto de encuentro para escuchar las necesidades de la población, generar diálogo y fortalecer la participación ciudadana. Vamos a escuchar lo que comentó Paco Melo.
2: Es que hoy de muchos municipios, muchas regiones de aquí de la misma cuenca, incluso del estado, han venido hoy a concretar una tarea que para Movimiento Ciudadano es estratégica. Que Movimiento Ciudadano aquí en la cuenca, aquí en Tuxtepec, tenga una casa desde la cual se construyan los nuevos liderazgos, donde se preparen las mujeres libres y valientes, los hombres decididos que van a darle en los próximos días, en los próximos meses, una alternativa a todos los municipios de la cuenca, una alternativa de buen gobierno, que es lo que la gente reclama, que es lo que la gente espera, que es lo que Oaxaca necesita ante estos años de malos gobiernos, de decepciones, de contradicciones de quienes decían que el problema de este país era que había un gobierno rico y un pueblo pobre, y hoy Morena se convirtió en el partido más caro del mundo. Nosotros, con los esfuerzos presupuestales, queremos que la gente naranja de la cuenca tenga un lugar, un espacio donde seguir preparándose, trabajar, organizarse, diseñar los mejores programas de gobierno, agendas legislativas, porque de aquí van a salir los próximos diputadas, diputados, regidores y alcaldes de Tuxtepec, de Loma Bonita, de Valle Nacional y de todos los municipios de la cuenca, que le den por fin dignidad a esta tierra con gobiernos que le den respuestas y resultados a la gente. Esa es la intención de esta casa, esta es la intención de este espacio, que fue desde el momento que ustedes se lo solicitaron al coordinador estatal Alberto Sosa en su momento, y hoy podemos nosotros tener esta nueva comisión operativa en donde me acompaña el día de hoy Mili Sierra y el contador Daniel Gutiérrez Gutiérrez como integrantes de la nueva comisión operativa estatal de Oaxaca, pues a concretar esta tarea, que los naranjas tengan un lugar donde reunirse, donde trabajar, y que sea cada vez un espacio abierto a muchas más gentes, personas que han decidido qué es Movimiento Ciudadano, el espacio para construir el municipio que quieren, el Oaxaca mejor que siempre hemos soñado, y el México nuevo con el que con Jorge Álvarez Máynez trabajamos en todo el país los gobiernos naranjas. Así que con esa decisión, con la visita, encuentro de personas que han estado en Movimiento Ciudadano hace mucho tiempo, desde Convergencia por la Democracia, han estado trabajando con el color naranja, pero sobre todo también dándole la bienvenida en esta casa, que va a tener puertas, ahorita están chiquitas, pero van a ser más grandes, para que todo el mundo que quiera dar la lucha por un buen gobierno para Tuxtepec y para la cuenca, siempre será bienvenida y bienvenido. Si no hubiese otra cosa más, nos disponemos a hacer este momento histórico. Ok, perdón, que me hace bien el programa.
3: Adelante, con el corte del listón.
2: ¿Quién más?
4: Pedro. Antes de cortarlo, dejen las tijeras ahí un ratito.
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38: Cintia Rodríguez compartió por primera vez imágenes de su pancita de embarazo, luego de anunciar junto a Carlos Rivera que esperan a su segunda hija, que llevará por nombre María. A través de sus redes sociales, la cantante agradeció las muestras de cariño y los buenos deseos que ha recibido por parte de sus seguidores, asegurando que vive uno de los momentos más felices de su vida. La pareja, que ya es madre y padre del pequeño León, se prepara para darle la bienvenida a una nueva integrante de la familia, noticia que ha sido celebrada por sus fans y por diversas figuras del espectáculo. En más información, Marlene Favela habló sobre el proceso de construcción de Dalila, la villana que interpreta en el personaje de la telenovela El Renacer de Luna. La actriz explicó que buscó crear un personaje con matices, mostrando a una mujer fuerte, calculadora y marcada por las heridas de su pasado. En entrevista, Favela señaló que los villanos son fundamentales en las telenovelas, ya que aportan intensidad y emoción a las historias. Además, aseguró que dar vida a Dalila ha representado uno de los mayores retos actorales en su reciente carrera. 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
14: 8:56 a.m.
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2: Motociclista resulta gravemente herido en la carretera Tuxtepec Valle Nacional. Un motociclista resultó con lesiones de gravedad tras sufrir un accidente sobre la carretera Tuxtepec Valle Nacional, a la altura del municipio de San José Chiltepec. De acuerdo con los primeros reportes, el percance movilizó a los cuerpos de emergencia, quienes acudieron al lugar para brindar la atención prehospitalaria al lesionado. Paramédicos estabilizaron al motociclista y posteriormente lo trasladaron a un hospital de Tuxtepec para recibir la atención médica especializada. Las autoridades correspondientes tomaron conocimiento de los hechos e iniciaron las investigaciones para determinar las causas del accidente.
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2: Vuelca camioneta sobre la carretera Tuxtepec, Playa Vicente. Una camioneta volcó sobre la carretera federal 147 en el tramo Tuxtepec, Playa Vicente, a la altura de la colonia central de Maquinaria, dejando únicamente daños materiales. De acuerdo con los primeros reportes, el accidente movilizó a elementos de la Guardia Nacional, quienes acudieron al lugar para abanderar la zona y prevenir otro percance mientras se realizaban las maniobras correspondientes. Hasta el momento no se reportan personas lesionadas. Las autoridades tomaron conocimiento de los hechos e iniciaron las diligencias para determinar las causas de la volcadura.
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3: En temas de la vialidad, recuerde tomar rutas alternas en el caso de la avenida 20 de noviembre. Recuerde que entre Ocampo y el Callejón Jiménez se encuentran realizando los trabajos de rehabilitación del drenaje sanitario, por lo que una de las rutas alternas podría ser la calle Ocampo, dirigiéndose hacia 5 de Mayo o Libertad. Y en el caso de lo que es la calle Independencia, la avenida Independencia y prolongación Independencia, entre la calle Campeche y el bulevar Benito Juárez, también se encuentra cerrado precisamente por esta obra de suma importancia y de gran impacto, por lo que se pide tomar una ruta alterna. En este caso sería sobre la calle Campeche, hacia ir a lo que es la Comisión Federal de Electricidad, o en su defecto tomar lo que es la parte de abajo del puente Tuxtepec para poder hacer el retorno en lo que es la calle Moctezuma y posteriormente salir nuevamente a la avenida Independencia o a la calle Reforma. Esto es en el caso del bulevar Benito Juárez, donde se está llevando a cabo esta obra. Y como siempre, las recomendaciones, amigos motociclistas, utilicen su casco protector. Amigos automovilistas, utilicen su cinturón de seguridad. Esto es de acuerdo al reporte de la vialidad. Continuamos.
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3: Hemos llegado al final de este espacio informativo de ORP Noticias, no sin antes agradecer su preferencia. Recuerden que más tarde, en punto de la 1 de la tarde, tenemos una cita nuevamente en la segunda emisión de ORP Noticias, en voz del licenciado Sóstenes Bravo Bravo y su servidora Carla Acevedo. Mientras tanto, le deseamos que pase un excelente día.
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3: Señoras y señores, una cordialísima bienvenida a su programa Secretos para Impulsar Sus Vidas, que dirige la Confraternidad Internacional Verdad y Servicio, con un solo propósito, el de alivianarle su vida llevándole energía positiva, influencias astrales benignas, para que usted se sienta apoyado y respaldado por las ciencias maestras de la alta y profunda parapsicología, metafísica, de las ciencias de la astrología, de la ciencia del naturismo. Vamos inmediatamente a las llamadas telefónicas. Bueno.
4: Bueno.
3: Le ruego a usted el favor que se coloque la mano derecha en su pecho y me piense el nombre de un familiar fallecido. Estamos haciendo lo posible y lo imposible por llegar hasta su pensamiento. Estamos captando de que usted pertenece al signo de Piscis. ¿Es así, hijita?
4: Sí.
3: Para su signo Piscis hay un ángel que se llama el ángel Azariel. Un día positivo de la semana, que es el día jueves. Una piedra, que es la perla. Una flor, que es el narciso. Un color, que es el violeta y también el morado. Y un número para hogar, que es el 4482. Una esencia o perfume, que es la glicina. En este instante le quiero ya informar sobre su vida, en la cual usted se encuentra muy indecisa, muy intranquila. Usted mantiene muy duditativa, muy con mucha incertidumbre en su cabecita, porque realmente le han venido sucediendo cosas extrañas, muy ajenas a su voluntad, y que están ahí, latentes y presentes, como diciendo, no tienes gobierno sobre tu vida, y algo raro está pasando. Su esposo, infortunadamente, en unos meses anteriores, permitió que una persona se le acercara a su vida, y esa persona le hizo un mal a él. ¿Un mal con qué intención? Con la intención de que hoy en día se está utilizando muy popularmente, con la intención de esclavizarlo. Entonces, hoy en día hay hombres y mujeres que ya saben que le pueden dar cierta sustancia a otra persona, la esclavizan y de esa persona extraen el producto para poderse mantener. Ese es el caso de una mujer que le tiene hecho a su esposo un mal, un daño, y le tiene dominado, esclavizado. Por eso él ha cambiado, por eso él se ha convertido en una persona bohemia, oscura, melancólica. Se ha dedicado al alcoholismo, se ha dedicado a la indiferencia, se ha dedicado a la tristeza, a la amargura. Yo quiero que usted me diga cómo son sus relaciones actualmente, si él está tomando mucho, si usted lo nota indiferente, si lo ve retraído, o sea, desanimado, que no quiera ni platicar con usted, mucho menos tener relaciones con usted. ¿Cuál es en este momento la relación de ustedes?
4: Mire, nosotros cuando nos casamos, él me quería mucho, y si tenía para un pan, la mitad era para él y la mitad para mí. Pero exactamente a los 3 meses de que nos casamos, él cambió totalmente, hasta en la relación sexual. Hay tiempo que duramos hasta un año sin tener relaciones sexuales. Mi suegra siempre le ha dicho, vente, vámonos, deja a tu esposa, te hace tonto, no te quiere. Él cambió feo totalmente, al grado de que cada 8 días, así como recibe el dinero, ya no vuelve. Se va a tomar y se queda en los baldíos, donde quiera. Entonces yo veo que mi suegra, cuando él llega, es amoroso, pero ella siempre le dice, déjala, está fea, está vieja para ti, siempre. Entonces, pues yo no creo en cosas, ¿verdad? Pero últimamente estoy viendo muchas cosas que ya no. Lo veo que me ve como con odio, con rencor, como con resentimiento. Yo duré 4 años y medio en el hospital, muriéndome.
3: Esto ha sido también razón para que ellos le hayan hecho un daño, un mal, con la naturaleza de impedirle a usted de que pueda tener hijos. Hicieron a través de una prenda de vestir suya y también de unos cabellos suyos que consiguieron ahí en su propia casa a través de el cepillo que usted utiliza para arreglarse su cabello, los amarraron a la prenda de vestir y después gota a gota con un hachón de color negro que lo habían hecho con sebo o grasa de animales sacrificados o ya lógicamente fallecidos, colocaron allí en esa parafina la candela y empezaron a rociar gota a gota sobre la prenda de vestir, fueron dándole vueltas hasta que hicieron la figura de una persona, o sea, un muñeco. Ese muñeco lo bautizaron nombre y cuerpo suyo y le ataron un alambre en la parte del estómago, le colocaron dos clavos en cruz, hijita de mi corazón, le dieron vuelta a esos clavos hasta presionar y enterraron este muñeco monicongo en un lugar muy sagrado para muchas personas. Yo considero el panteón muy sagrado. Sucede que al enterrar allí este monicongo, le enterraron a usted su salud para poder tener hijos. Cuénteme cómo ha sido la situación de su vida en cuanto a lo de tener hijos. ¿Ha tenido abortos, hija?
4: Porque mire, cuando nos casamos de recién, yo salí embarazada, pero yo no entiendo por qué ya a los 6 meses y 22 días de yo me cuidaba y se me vino la criatura. Para eso ya iba a ser, pues, con esa criatura el número 13 hijos. Pero, pues yo me casé ya siendo grande yo con él. Bueno, pues me casé yo, ya tenía mis hijos, el primer matrimonio. Este señor es el segundo matrimonio. Pero con este me casé bien yo. Con el padre de mis hijos, de mis 10 hijos, nunca me había casado. Viví 30 años con él, pero no, nunca nos casamos. Nos dejamos ya cuando pues mis hijos estaban grandes. Y duré muchos años sola y pues lo conocí yo a él y empezamos a noviar. Y a los 3 meses exactamente de noviar, nos casamos. Pero él me llevó a su rancho, que con su mamá. Bueno, yo no la conocía ni él me platicó nada. Y llegando a su casa, pues fue allí a la presidencia, ¿verdad? Recorrieron 30 matrimonios, pero nos teníamos que quedar 8 días para lograr casarnos. Y desde la fecha esa noté yo a su mamá que alegaba con él, peleaba con él. Y oí que le dijo, te voy a impedir el matrimonio. Pero mi esposo, al ver yo eso y no me decía nada él ni nada, entonces yo me dieron ganas de dejarlo, de agarrar mi maleta y dejarlo allí con la boda, ¿verdad? Pero en una de esas se salió mi esposo a la esquina y hubiera visto, estaban celebrando al santo San Miguelito, algo así, y andaba el padre allí. Ahí ha visto la señora que me dijo así como bien endemoniada, una cosa, o sea que su cara se le deformaba. Y me dijo, todas las mujeres que mi hijo ha tenido, se las he quitado. Pero yo no entendí cómo, ¿verdad? Dice, y tú no me lo vas a quitar. Y hablé, ¿verdad? Para ver si mi esposo es alcohólico o no tiene relaciones conmigo porque tiene otra mujer o qué.
3: Él en este momento sí tiene una relación con otra persona y él sí tiene problemas de alcoholismo y usted sí tiene un mal colocado por la familia de él que no quiere y usted no va a poder tener hijos y más allá de la incapacidad de tener hijos también va a tener usted un mal que le va poco a poco le está creciendo y que más adelante le van a decir o le iban a decir porque yo ya la voy a curar, le iban a decir que era cáncer a la matriz. Entonces usted ya se salvó de esto porque nosotros la vamos a operar hoy mismo y le voy a ayudar a que este señor pueda obrar de acuerdo a su voluntad y no de acuerdo al mal trabajo que le está haciendo a esa familia porque él la quiere a usted. Mire que como él no ha encontrado el amor que busca en usted, porque ellos se lo han impedido, pues se ha refugiado en el alcohol. Y ellos son discúlpeme la palabra, pero ellos son tan ignorantes de que prefieren verlo a él metido en el alcoholismo que en brazos suyos. Entonces, mire, yo le presté atención y le dediqué todo mi tiempo porque realmente que yo la veo muy grave y le veo muy complicado su caso. Pero me hace el grande favor y escribe el número telefónico de mi santuario hogar y me llama porque necesito darle las instrucciones ahora cómo vamos a hacer la operación para usted y cómo le vamos a liberar a su esposo y cómo vamos a impedir que estos malos trabajos sigan y hasta le voy a cambiar la mentalidad a toda la familia de él. Hijita, un abrazo muy grande. ¿Oyó, hijita? Sí. Tranquilita, hijita, que todo esto se acabó ya, ¿oyó?
4: Sí.
3: Dios me la bendiga.
5: Están recibiendo la energía del maestro David, nacido en conventos, levantado en monasterios, educado en internados, preparado en universidades, experimentado en selvas, zonas periespirituales, practicante de invocaciones, concentraciones y desdoblamientos, experto en veloterapia, aromaterapia, quirología, oniromancia, tarot, telepatía, telequinesis, astrología, parapsicología, secreto naturismo, grafología. Están recibiendo energía viva.
3: Les recuerdo, bien amada sintonía, que me pueden escuchar de lunes a viernes de 9 y 5 de la mañana a 9 y 20 y también de 11 y 5 de la mañana a 11 y 20. Los sábados me pueden escuchar de 9 y 5 de la mañana a 9 y 20 y en las tardes, los sábados, de 2 de la tarde a 2 y 20 de la tarde. Se trata de que ustedes reciban este mensaje de ayuda, de respaldo, de buena suerte, de buena vibra, de buena energía, de advertencia para que usted se proteja, no se arriesgue, no se complique, porque hoy por hoy la maldad es una realidad, no es creación del hermano David. Al contrario, yo estoy aquí para contrarrestar y curar a todos los que hayan sido víctimas de la maldad, de la brujería, de la hechicería, de salamientos, de todas esas prácticas prohibidas. Entonces, escúcheme, y ustedes resístanse a conformarse, a resignarse con una vida que ustedes no quieren, que no desean. Busquen la mejoría en sus vidas y asimismo despejen el camino. Denle un camino abierto, claro, positivo para sus hijos, para sus sobrinos, para sus nietos, para su familia. Es responsabilidad de los adultos cuidar y proteger no solamente los bienes materiales, sino la suerte, el alma, el espíritu, la positividad de la familia, porque la maldad es una realidad. 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Gracias por su amable sintonía y que Dios y la Virgen a todos les concedan su santa y poderosa bendición.
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8: Vamos a meterle saborcito, vamos a meterle jícamo, mi hermano. Vamos a meterle jícamo, mi hermano. Que se note que llegó el charal, papá. Señoras, señores, buenos días, good morning por la mañana. Good morning por la mañana. Saludos a los que me mandaron mensajes cuando todavía ni llegaba yo a la radio. Empezando por el conta Arubiel, que me mandó un mensajito. Y venía yo tendido como bandido, compadre. Dije, espérate, que todavía no llego. Ahí venía yo por el crucero de Chedraui, más o menos, y ya me estaba pidiendo saludos, imagínate. Saludos, mi conta, hombre. Un abrazo para usted, hombre. Vamos a meter el jícamo al jarro, mi hermano, como solo nosotros sabemos, porque pues es lunes 27 de julio del 2020. Todavía, ándale, esta es la quincena más larga de todo el año, compadre. Esta quincena sí, para que veas, esta quincena sí es larga. No, imagínate, estamos a 27 apenas, mi hermano. Han pasado 3 lunes desde que vi la última quincena. Y ya, yo creo que ya para el viernes más o menos, ¿no? Ya, jueves. Viernes ya más seguro, ya lo que. Señoras, señores, bienvenidos. ¿Cómo andan? ¿Ya andan al tiro? Le mandamos unos 100 litros del jarabe de ayahuasca para que se pongan al tiro como yo. No, yo ando, pero al millón, papá, ando más despalmado que machete, mi hermano. De esos machetes que usan los cañeros, que están tumbando caña ahorita allá en el monte. ¡Estamos despalmaditos! ¡Eso! Ponle pura tropical, mano. Pura tropical. No te salgas ahí, que queremos que la gente se entretenga y que la gente ande al tiro nomás, imagínate. Dice por acá, señoras y señores. Saludito para quién, espérame un tantito, mijo. Dice, mándale saludos a Mari, a Anita, a Conchita y a Araceli. ¡Eso! Vamos con todo, sí, señores. Allá para Anita. La hamaca de Anita. Lo están guisando, dice. Oiga, ese, mire, ya deje de esperar el urbano ese, que gracias a ese urbano usted siempre llega tarde a la chamba. Cuando quiere, pasa. Cuando no quiere, no pasa. Cuando no va lleno, cuando no, ni se para, etcétera, ¿no? 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Échale tropicales, papi, tropicales. Aquí no nos vamos a andar con cosas, ni que estuviéramos en el norte para estar poniendo banda. ¡Súbele al radio por ahí en casita!

Quédate, maestro, para todas las malévolas, para todas las malévolas. Ay, nanita, que Dios me libre de una malévola, mi hermano. 9:39 minutitos, vamos a mandar saluditos para mi gran amigo Eder. Edercito. Allá de buen amigo Eder, espérame que por acá me mandaron un mensaje, dice salud para Eder. Que ponga la del peliculón Charal, dice de Mastercumbia. Que le mandamos saludos a Eder y a todo su equipo allá por el rumbo de la multiplaza, mi hermano, Papelería Tony, todo ese rumbo por allá, hombre. Pónganse a trabajar, chamaco, hombre. Hombre, qué bárbaro. Es lunes, mi hermano, con todo. Ay, no, Dios mío. Vamos a mandarle saludos a los amigos ganaderos también, hermano, que andan por allá vacunando el ganado, jalando el ganado. 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

Saludos a mi queridísima y guapísima Gaby. Un abrazo para la señora Gaby, que va manejando, va conduciendo la señora Gaby, va escuchando, no, hombre, pura música tropical, dice, qué bárbaro. Ya, ya te la sabes, Gaby, un abrazo para ti, cómo no, enseñas a novedades, Gaby, abrazote, bien chido. 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
2: En las próximas semanas, diversos puntos de la ciudad registrarán cierres parciales y totales a la circulación debido al inicio de una importante obra de rehabilitación del drenaje sanitario, por lo que las autoridades municipales, en este caso el presidente municipal de Tuxtepec, el licenciado Fernando Huerta Cerecedo, hizo un llamado a la comprensión y paciencia de la ciudadanía.
3: Lo que vamos a hacer es tratar de hacer las obras lo más pronto posible, pero pedimos de la comprensión de la ciudadanía porque sabemos que es algo necesario, pero que a veces es un poquito molesto. Por eso vamos a tratar de hacerlas en orden, vamos a poner señalizaciones.
2: Aunque los trabajos podrían generar molestias temporales en la movilidad, se trata de una intervención necesaria para atender un problema que por décadas fue aplazado. Gran parte de la red del drenaje de la ciudad tiene más de 60 años de antigüedad, por lo que actualmente presenta un avanzado deterioro que ha provocado constantes colapsos y afectaciones a la población.
3: Siento que son drenajes de hace 60 o 50 años, ya cumplieron su tiempo de vida, su ciclo de vida ya lo culminaron. Eran obras que se hacían de drenajes de asbesto, ya eso está totalmente obsoleto. Ahora se hace de drenajes de ADS y con mayor capacidad. Usted sabe que han sido muchísimo de 60 años para acá. Hemos tenido una población muy, muy grande. Entonces, nuestros drenajes ya tienen que ser de mayor capacidad, mejores. Y entonces, pues nosotros nos tocó hacer este tipo de obras.
2: La primera etapa del proyecto se desarrollará en coordinación con la Comisión Nacional del Agua mediante una inversión superior a los 32 millones de pesos. Del total de los recursos, el gobierno municipal aportará el 60% y Conagua el 40%, con lo que se atenderán 20 puntos considerados críticos.
3: En esta primera etapa va a ser una etapa de 32 millones de pesos, el cual el gobierno municipal está poniendo un 60% y el gobierno federal, para ser más exacto, Conagua va a poner el 40%. Estamos hablando que el gobierno municipal va a poner 19 millones de pesos y Conagua 12 millones de pesos.
2: Ante este panorama, se exhorta a la población a tomar previsiones en sus traslados, utilizar rutas alternas cuando sea necesario y mantener la paciencia durante el desarrollo de los trabajos, ya que aunque las molestias serán temporales, los beneficios serán permanentes al contar con un sistema de drenaje más eficiente y seguro para miles de familias.
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4: Sigue a lo sabrosito en la mejor FM. Son las 10 con 6 minutitos. Allá va para el conta. ¡Qué bonito! Ese jugo que ya se volvió tepache, mi hermano.

0: podemos demorarnos 10 minutos, 15 minutos, 20 minutos, 30 minutos. Y Rafael Vázquez, el Chiquis, va a seguir con su saxofón de oro. Pite y pite y pite toda la mañana. ¡Súbele, radio! Toda la flota en papelería, Tony. ¡Saluditos! 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
21: Nomás por la mejor. 10:25. ¿Cómo anda la cosa por allá afuera? Vamos a mandar los saluditos, hermano. Andamos al millón, dice. Aquí se escucha tu programa al 100, mi hermano. Allá para el buen amigo Fidel que anda en el taxi. ¿Qué número de taxi traes, manito? ¿Qué número de taxi traes? Oye, está perrísimo el calor, ¿eh? Así como decimos aquí en el barrio, hermano, qué perrón es el calor. Desde temprano que estábamos a punto de entrar, ya veníamos sudados, hermano. Qué bárbaro, qué solazo. Allá salud para el conductor del taxi número 02. 858, ahí es hambre. Milagro, ahora sí lo escribió bien, porque se equivoca. Saludo para mi buen amigo Germán Monterrubio, cómo no, por allá por el rumbo de Arkansas. La plaga con el pulpo, dice por acá Germán. Esa es toda. Hola, 10:23, raza, a través de la mejor 106.5. Ahorita ya va a venir el sábado del tiempo. Para que me vayas poniendo por allá qué rolita vas a querer también como nombre. Vámonos con las perlitas, el sureste.

escuchando la radio por allá en Oleita, en Oleita, en Kansas. Y también en Kansas City, Kansas. Soleado allá con una máxima de 100, mínima de 32. 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Vamos al estado del tiempo, patrocinado por Pinturas Virgen, papi. El sol, está todo lo que da. Y estamos con una sensación térmica de 32 grados. Fíjate que yo decía, pues, hacía que mato. Yo pensé que como unos 38 ya. No, 32 grados. Tenemos la máxima, van a ser 37. O sea que yo pensé que iba a ser un día muy, muy, muy caluroso, así de 40 y tantos grados. No, 37 grados, pero de esta manera está chidillo para ir al río. ¿Se puede decir, pues, que la calidad de aire en este momento todavía es aceptable en Tuxtepec? Sí, calor extremo, 37 grados, ya es calor, bastante calor. Pero no como nos tiene acostumbrados, de 47, 48. Estamos en trazi, leve y más, y todavía no es tanto. Para el día de mañana, ¿ese es el día más caluroso de la semana? No, este no es el día más caluroso de la semana. Por ahí del miércoles, jueves y viernes vamos a tener temperaturas que sí van a estar rondando los 42 grados. Vamos despacio. Oye, culebra. Nos habla 10:28 minutitos, a la mejor 106.5. Señoras y señores. Echale 287-125-7861, el número telefónico disponible en la cabina, señoras y señores. 287-125-7862 en cabina. Súbele.

0: vamos a la efeméride, señoras y señores. La efeméride, la efeméride. Hoy se celebra en México, señoras y señores. 27 de julio. Día del tecladista, hermano. Ah, su nombre. No voy a mencionar a ninguno porque se van a poner celosos. Porque tengo muchísimos amigos que le hacen al teclado, que son buenos tecladistas. Y queremos extender la felicitación a todos los maestros, a todos los tecladistas, cómo no, de la República Mexicana. A todos los tecladistas de Tuxtepec también, cómo de que no, mi hermano. Vamos a mencionar algunos, a ver, ahí anda el buen amigo Raúl Ábalos. Vamos a mencionar algunos tecladistas. Échenle por ahí, a ver, ¿qué tecladista conoces? Ahí anda el buen amigo Chito y sus teclados también, cómo no, le mandamos un saludo. ¿Quién más, hermanito? A ver, ¿quién más? Nómbreme tecladistas tuxtepecanos. El maestro Mario Tor, el maestro Israel y sus teclados. El maestro Israel y sus teclados, cómo no, hoy es día del tecladista y saludamos a todos los tecladistas tuxtepecanos, señoras y señores. Dice, ponte una del Pulpo. Dice, bueno, de los grandes tecladistas, el Pulpo, Nelson, hermano, el maestro Hugo Ruiz, el Jarocho de la Cumbia, Sammy el Rayo, Luis Casanova, de los tecladistas por acá, como nombre. Saludos a todos los amigos del teclado y tecladistas nacionales que me ha tocado entrevistar grandes también, al señor Virgilio Canales de Grupo Liberación, al tecladista de Grupo Brindis. ¿Cuántas entrevistas de tecladistas no hemos tenido, hombre? Saluda a tu tecladista favorito y por ahí póngles, invítale una chela, una caguama, cuando menos, ahorita con el calor, mínimo. Felicidades, felicitaciones a todos los amigos, al amigo Fajardo, exactamente, mi gran amigo Fajardo. Fajardo Show por allá, cómo no, el amigo Fajardo, directamente del Istmo de Tehuantepec, aquí anda el amigo Fajardo tocando. Y si se me escapó algún nombre, pues ahí sorry, y luego anda, a mí ni me saludaste, que estás saludando en la radio.
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0: Bueno, pues con amor para todos los tecladistas, señoras y señores.

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Señoras y señores, vámonos al corte informativo. 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
1: En las próximas semanas, diversos puntos de la ciudad registrarán cierres parciales y totales a la circulación debido al inicio de una importante obra de rehabilitación del drenaje sanitario, por lo que las autoridades municipales, en este caso el presidente municipal de Tuxtepec, el licenciado Fernando Huerta Cerecedo, hizo un llamado a la comprensión y paciencia de la ciudadanía.
2: Lo que vamos a hacer es tratar de hacer las obras lo más pronto posible, pero pedimos de la comprensión de la ciudadanía porque sabemos que es algo necesario, pero que a veces es un poquito molesto. Por eso vamos a tratar de hacerlas en orden, vamos a poner señalizaciones.
1: Aunque los trabajos podrían generar molestias temporales en la movilidad, se trata de una intervención necesaria para atender un problema que por décadas fue aplazado. Gran parte de la red del drenaje de la ciudad tiene más de 60 años de antigüedad, por lo que actualmente presenta un avanzado deterioro que ha provocado constantes colapsos y afectaciones a la población.
2: Siento que son drenajes de hace 60 o 50 años, ya cumplido su tiempo de vida, su ciclo de vida ya lo culminaron. Eran obras que se hacían de drenajes de asbesto, ya eso está totalmente obsoleto. Ahora se hace de drenajes de ADS y con mayor capacidad. Usted puede haber crecido muchísimo de 60 años para acá. Hemos tenido una población muy, muy grande. Entonces, nuestros drenajes ya tienen que ser de mayor capacidad, mejores. Y entonces, pues nosotros nos tocó hacer este tipo de obras.
1: La primera etapa del proyecto se desarrollará en coordinación con la Comisión Nacional del Agua mediante una inversión superior a los 32 millones de pesos. Del total de los recursos, el gobierno municipal aportará el 60% y con agua el 40%, con lo que se atenderán 20 puntos considerados críticos.
2: En esta primera etapa va a ser una etapa de 32 millones de pesos, el cual el gobierno municipal está poniendo un 60% y el gobierno federal, para ser más exacto con agua, va a poner el

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1: Señoras y señores, un cordialísimo saludo a toda nuestra gran y poderosa audiencia de este su programa Secretos para Impulsar Sus Vidas. Vamos inmediatamente a las llamadas telefónicas. Bueno.
2: Bueno.
1: Hijita, ¿cómo está?
2: Bien.
1: Entonces vamos a iniciar rogándole el favor a usted que me coloque la mano derecha en su pecho y me piense el nombre de un familiar fallecido, pero no me lo vaya a decir. Téngalo en su pensamiento. Ahí es donde yo lo necesito. Ahí a donde yo necesito llegar. Si llego a su pensamiento, a su conciencia, a su subconsciente, entonces me enteraré de todo aquello que la tiene a usted inquieta en este instante. Estoy dentro de una cabina de cristal aquí en esta radio, una cabina herméticamente sellada. Ya puede descansar su mano. Usted pertenece, de acuerdo a esta concentración que he realizado, al signo de Cáncer. Entonces, para Cáncer hay un día positivo de la semana, que es el día lunes. La flor es el azahar, el color es el blanco, el número es el 2741. Una piedra para usted es la perla, hijita de mi vida. Vamos ahora a entrar a sus pensamientos, a su preocupación. Estoy sintiendo que hay energías negativas rondándole peligrosamente a usted, mi querida y bien amada oyente. Colóquese la mano derecha nuevamente en su pecho y estoy observando es una incertidumbre, una duda que usted tiene exactamente en su hogar. Es sobre su esposo, ¿verdad, hijita?
2: Sí.
1: Él se encuentra ahora retirado de usted.
2: Sí.
1: Está trabajando en otra parte, ¿verdad?
2: Sí.
1: Él ahora quiere que usted se vaya con él, ¿verdad?
2: Sí.
1: Pero realmente usted se encuentra con muchas dudas.
2: Sí.
1: Porque es que este señor le ha dado a usted mucho sufrimiento.
2: Sí.
1: Mucha mala vida.
2: Sí.
1: Por el problema ese del alcohol.
2: Sí.
1: Él cuando toma, pues se vuelve un poco agresivo o muy agresivo,
2: uh-huh.
1: De muy mal genio, malas
2: uh-huh.
1: palabras.
2: Uh-huh.
1: Y realmente, pues él se fue a trabajar por allá a otras tierras.
2: Sí.
1: Y usted ahora, pues tiene la duda de que si será que le conviene irse o si será que le va a tocar que seguir soportando la misma vida, ¿verdad,
2: uh-huh.
1: hijita?
2: Sí.
1: Usted bien sabe que durante la existencia, durante el compartir o matrimonio que ustedes tienen, que ya son bastantes años,
2: sí.
1: son padres de dos hijos. Él le ha mentido muchas veces a usted.
2: Sí.
1: Él se volvió muy mentiroso a raíz de esto, a raíz de la mala energía, a raíz de la mala suerte. Muchas veces él le pidió perdón a usted
2: sí.
1: y le juró que iba a cambiar.
2: Uh-huh.
1: Muchas veces lo hizo sinceramente, otras veces lo hizo simplemente como por excusarse o disculparse ante usted por los malos comportamientos que había tenido. Sucede que ustedes tienen una mala influencia. Realmente él se ha refugiado en el alcohol para contrarrestar esa preocupación y esa falta de prosperidad, porque él ha sido un hombre muy trabajador,
2: ¿sí?
1: pero realmente nunca ha podido prosperar. El ¿sí? dinero que consigue no le rinde, no se ve por ningún lado el resultado, y usted misma, hijita de mi vida, también le ha afectado esa misma mala suerte
2: ¿sí?
1: en ese estancamiento en que vive, porque si bien es cierto, pues él se ha dedicado a la vida, usted se ha dedicado a trabajar en la casa porque ha trabajado, eso es trabajar, tener y cuidar una familia, hijita de mi corazón, pero no ha podido salir adelante porque precisamente la mala suerte se lo ha impedido. En pocas palabras, ese hogar suyo está allí abrazado por las malas energías.
2: Sí.
1: Su esposo en este momento no le está siendo sincero. Él ha cambiado en su forma de pensar,
2: sí.
1: pero tiene el mismo problema del alcohol.
2: Sí.
1: Entonces, cuando el alcohol entra al cuerpo, usted ya sabe cómo se transforma, ¿verdad, hijita?
2: Sí.
1: Porque él sin tomar, ¿usted cómo lo ve?
2: Bien.
1: Pero se convierte en otro totalmente con la copa en la mano.
2: Sí.
1: Estos son los poderes diabólicos que se engendran en las gentes. Y esto no solamente en su esposo, sino hoy en día en muchas mujeres y hasta en muchos jovencitos. Y a veces sin necesidad del alcohol, de momento se forman violentos. Atacan a su propia familia y llevan incluso a la muerte a sus familiares, como lo dice el diario. Y
2: sí.
1: los nietos matan a sus abuelos, los hijos a sus padres, y entre los hermanos se quitan la vida porque son corroídos por la mala influencia de las malas fuerzas que entran a sus cuerpos y le llevan precisamente esos comportamientos tan agresivos. Usted en este momento, si su esposo no cambiara, ¿estaría dispuesta a irse o seguir usted sola luchando por su familia?
2: No, mejor me quedaría.
1: para el bienestar de sus hijos, ya sabe qué es lo que le conviene, que ustedes estén unidos, pero no con ese comportamiento de él. Entonces, no es solamente que él deje de tomar, sino que le vaya bien, para que él como que se anime en esta vida, como que se estimule, porque es mucho el trabajo y muy poco los resultados. Afortunadamente, usted en su salud ahora se encuentra bien. Más sin embargo, su esposo sí tiene unos males, eso se los voy a comentar a usted más adelante, que incluso no se los ha dicho él totalmente a usted sobre un dolor en sus órganos genitales. Eso lo vamos a hablar más adelante. Primero que todo, yo voy a hacer por intermedio de un tratamiento con su colaboración una ayuda para que ustedes dejen atrás esa mala influencia y verdaderamente se puedan imponer, porque él quiere dejar el alcohol y quiere que la vida le dé mejores resultados, y usted quiere vivir al lado de su esposo para darle una buena crianza a sus hijos. O sea, tienen buena voluntad en su cabecita, pero no se le realiza en la vida real, porque precisamente están ustedes acorralados por la mala suerte. Yo estoy captando aquí que este mal que ustedes portan fue hecho a la casa de ustedes hace 6 años por una persona de nombre Ana Lilia. Ella es la madre de un joven Alejandro y de una señorita de nombre María Elena. Ella, por inconvenientes vecinales, les hizo un daño a través de una tierra de panteón y una salpeída, y esto les originó a ustedes esta mala suerte. ¿Me quiere informar, por favor, cuánto lleva usted de casada con su esposo?
2: 5 años.
1: Entonces, este mal viene a raíz de conflictos familiares de su propia familia, yo de donde usted vivía anteriormente, antes de vivir con su esposo. Ahí se lo estoy diciendo. Le hicieron un mal para que usted no fuera feliz. Persona que usted conozca, persona que cambia. Usted muchas veces ha tenido amigos, ha tenido personas a las cuales usted le ha servido y en pocos días se convierten en sus enemigos, en gentes ingratas, incluso hablando mal de usted, porque usted tiene esa mala energía. Yo le voy a pedir el favor que me ayude con lo siguiente. Usted me hace el grande favor y va a colocar unas hojas de eucalipto en su casa, encima de una mesa. Va a colocar 3 velones o veladoras de color blanco en triángulo. A cada velón o veladora le coloca un clavo de acero y le coloca en la cabecita un listón o cinta de color blanco. Esto debe ir de velón a velón, o sea, va unido y haciendo el triángulo también, esa cintica o listón de color blanco. En la mitad me hace el grande favor y coloca un vaso con agua y prende esos velones, riega alrededor las hojas de eucalipto y coloca también un pequeño pedazo de tela de color blanco, puede ser también un pañuelo. Vamos a trabajar en lo siguiente. Debajo del vaso me deja, por favor, en la fotografía de su esposo, la suya y la de sus 2 hijos. ¿Tiene fotografías de sus hijos? Lógicamente, ¿no?
2: Tengo varias fotos de donde estamos todos juntos.
1: Ah, bueno, entonces colóqueme una donde están todos, y después me coloca el vaso con agua. Exactamente, vamos a hacer este ritual completico. Si no consigue las hojas de eucalipto, puede ser también ajo, canela o hierbabuena. Le va a hacer esta desmalificación a usted y a larga distancia a su esposo. En la mañana se toma el agua. Dentro del pañuelo va a colocar las hojas de la planta y va a colocar la fotografía y me la deja alumbrar. Yo espero que para el viernes su esposo ya la llame o venga ya con otra intención. Una intención no como la que tiene ahora, que es una intención solamente mental, sino una intención del corazón, para que usted, Dios mediante, ya pueda irse con la palabra de nosotros, que él ahora sí que va a estar cambiado y la va a recibir allá con los brazos abiertos. Nosotros le estamos diciendo esto, es una palabra seria, una palabra sincera, y usted se va a comprometer a pagarnos, ¿oyó?
2: Sí.
1: Cuando usted esté viendo con su esposo, usted le va a hablar a las personas que usted conozca que estén sufriendo enfermedades, que tengan sus hogares destruidos o a punto de destruirse, y le va a decir: mire, este señor nos arregló la familia, nos quitó una sal, hoy en día estamos prosperando, hoy en día todo es amor, comprensión y respeto, entonces usted me recomienda a más personas. De esa manera me va a pagar, ¿oyó, hijita?
2: Gracias.
1: Con todo gusto y con todo cariño.
0: Todos tenemos sobre nuestras vidas un poder supremo. Su nombre es Dios. Él llena nuestras cestas con abundancia cada día. Creó un mundo que más que hogar es nuestro nido, con todo lo que necesitamos a nuestro alcance. ¿Acaso hay algo que tú requieras para tu salud y felicidad que no esté creado en las entrañas de la tierra y de la madre naturaleza? Mares, especies, ríos, tierras fértiles, inmensos parajes
3: y paisaje son un regalo divino. Cada amanecer es una promesa y una nueva oportunidad para corregir lo que hicimos mal, realizar lo que no hicimos e iniciar nuevos proyectos para que nuestro presente valga y para que nuestro futuro sea seguro. Cuando aprovechamos esta existencia, don divino, estamos practicando la más elegante de nuestras virtudes, la gratitud, y alejándonos del pecado más grande, la ingratitud. Recuerda, hijo, esta vida no es solamente para vivirla, sino para vivirla bien. Con un poco de esfuerzo, voluntad, constancia y dedicación, encontrará su propio sendero. Adelante, el Todopoderoso nos está guiando.
1: 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Señoras y señores, mil gracias por su amable sintonía. Que Dios y la Virgen a todos nos concedan su santa y poderosísima bendición.
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1: En las próximas semanas, diversos puntos de la ciudad registrarán cierres parciales y totales a la circulación debido al inicio de una importante obra de rehabilitación del drenaje sanitario, por lo que las autoridades municipales, en este caso el presidente municipal de Tuxtepec, el licenciado Fernando Huerta Cerecedo, hizo un llamado a la comprensión y paciencia de la ciudadanía.
2: Lo que vamos a hacer esta tarde es hacer las obras lo más pronto posible, pero pedimos de la comprensión de la ciudadanía porque sabemos que es algo necesario, pero que a veces es un poquito molesto. Por eso vamos a tratar de hacerlas en orden, vamos a poner señalizaciones.
1: Aunque los trabajos podrían generar molestias temporales en la movilidad, se trata de una intervención necesaria para atender un problema que por décadas fue aplazado. Gran parte de la red del drenaje de la ciudad tiene más de 60 años de antigüedad, por lo que actualmente presenta un avanzado deterioro que ha provocado constantes colapsos y afectaciones a la población.
2: Siento que son drenajes de hace 60 o 50 años, ya cumplieron su tiempo de vida, su ciclo de vida ya lo culminaron. Eran obras que se hacían de drenajes de asbesto, ya eso está totalmente obsoleto. Ahora se hace de drenajes de ADS y con mayor capacidad. Usted puede haber crecido muchísimo de 60 años para acá. Hemos tenido una población muy, muy grande. Entonces nuestros drenajes ya tienen que ser de mayor capacidad, mejores. Y entonces, pues nosotros nos tocó hacer este tipo de obras.
1: La primera etapa del proyecto se desarrollará en coordinación con la Comisión Nacional del Agua mediante una inversión superior a los 32 millones de pesos. Del total de los recursos, el gobierno municipal aportará el 60% y Conagua el 40%, con lo que se atenderán 20 puntos considerados críticos.
2: En esta primera etapa va a ser una etapa de 32 millones de pesos, el cual el gobierno municipal está poniendo un 60% y el gobierno federal, para ser más exacto con agua, va a poner el 40%. Estamos hablando que el gobierno municipal va a poner 19 millones de pesos y con agua 12 millones de pesos.
1: Ante este panorama, se exhorta a la población a tomar previsiones en sus traslados, utilizar rutas alternas cuando sea necesario y mantener la paciencia durante el desarrollo de los trabajos, ya que aunque las molestias serán temporales, los beneficios serán permanentes al contar con un sistema de drenaje más eficiente y seguro para miles de familias.
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1: Hoy tenemos que dar las gracias. Gracias a quien nos permite disfrutar de un nuevo día. Gracias porque tenemos la alegría y la tristeza, el optimismo y el pesimismo. Porque podemos estar contentos o enojados. Por el poder de discernir y de elegir. Porque en nosotros consiste, y solo en nosotros, encontrar los alicientes. Ser felices debe ser nuestra meta, y luchar contra quienes se opongan. Para un sueño adusto, una sonrisa. Quitar la careta y descubrir la verdadera cara de la gente. Enseñar a quien no sepa que la felicidad es gratis. Que no hay riqueza que valga si se es pobre de corazón. Que la pobreza vive mientras no nace el amor. Gracias por la vida. Gracias a ti, como te llames, Señor. Que de cualquier forma, eres el mismo.

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0: Bien, y a las 12 con 15 minutos, 12 con 15, hemos vuelto a nuestro segundo turno de la mejor 106.5 de FM. Saludo a todos mis amigos. Por ahí anda el buen amigo Germán Monterrubio, que siempre, perdón, que siempre nos está sintonizando y que compartimos mucho con él. Nos sentimos parte prácticamente de, como si fuéramos familia, ¿verdad? Somos hermanitos de la mejor 106.5 de FM. Muy buenas tardes, 12 con 15. Arrancamos, antes de irme a un corte comercial, quería invitarte a que te comuniques al 287-8750810 y también a que me envíes tus mensajes de WhatsApp. Sabes que me llegan a través del 287-125-7862. Búscame en el Facebook, somos la mejor Tuxtepec. Y claro, ahí también en Instagram, en Snapchat, en X, en todos lados somos la mejor 106.5 de FM, ¿sale? Son las 12 con 16 minutos. Ahora que si buscas mis redes personales, hazlo a través de Gaby Huerta o arroba soy Gaby Huerta. Así me encuentras rapidito. Tengo por ahí una página lista y disponible para todos ustedes. Y a la par de esto también mi perfil, que es abierto para todos. Bueno, pues ahí comparto lo mismo que comparto en uno, lo comparto en todos. Así que no te pierdes de nada si estás en una, en otra o en otra. En la que te más te acomode, en la que más te guste, ¿sale? 12:16 en este momento. Me tengo que ir a un pequeño corte comercial y regresamos para disfrutar de lleno de recomendaciones de qué pasó con Peso Pluma, que por ahí andaba de peleonero. Ahorita te lo cuento. Y mucho, mucho más aquí nomás en La Mejor.
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0: Son las 12:33, 12:33. Y bueno, nosotros antes de irme al pequeño corte comercial que tengo listo para ti justo en este momento, quería contarte y recordarte que en Pinturas Virgen vas a encontrar precios de mayoreo y medio mayoreo, además de aceptan tarjetas de débito y crédito a meses sin intereses y bueno, pues cuentan con servicio a domicilio. 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Me voy a un corte y al regreso ahora sí ya traigo el chisme de mi querido Peso Pluma que dicen que no sabe perder. ¿Cómo? Bueno, pues eso te lo cuento. 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
1: Muy bien, por acá ando checando las redes sociales de nuestros artistas y el primero que llamó mucho la atención o el tema que llamó mucho la atención justamente este fin de semana es que la pasión por el fútbol sigue y Peso Pluma pues obviamente dejó en claro que la reacción a las derrotas no son las mejores, ¿eh? Porque resulta que su reacción ante el Toluca frente a Cruz Azul en el partido de campeón de campeones no fue la correcta, señores. Esto fue el sábado 25 de junio. Se realizó el partido campeón de campeones en la ciudad de Carson, en las afueras de Los Ángeles. Cruz Azul y Toluca, los ganadores del torneo de apertura y clausura, se enfrentaron para dictaminar quién era el mejor. El resultado fue 3-1 a favor de la máquina celeste. Y bueno, pues obviamente por ahí nos dicen que estuvo bueno, nos dice por acá. A través de redes sociales, los jugadores del Cruz Azul han celebrado este logro y han agradecido al público por todo el apoyo que les brindaron durante el encuentro. Entonces, pues obviamente eso como que sí arde, ¿no? Arde un poquito. Pero, ¿qué pasó? Peso Pluma se dio el tiempo para asistir a este partido y él siempre está apoyando a su Toluca de su corazón, pues prácticamente, ¿no? Entonces, ante la derrota, algunos aficionados del Cruz Azul lo voltearon a ver y empezaron a burlarse diciendo que su club había sido el mejor. Y al principio el cantante sonrió y hasta invitó a uno de los presentes a tomar su trago, pero de cierta forma en un momento ya se mostró grosero porque aseguran que Peso Pluma se mostró algo molesto durante la interacción después de que señaló que, o más bien le señalaron que Toluca había pues metido un golazo. Simplemente él dio media vuelta y se fue, no quiso entrar en detalles porque como que ese tipo de cosas no le gusta. Entonces hasta el momento no ha dicho nada ni de su reacción ni tampoco de lo mucho o lo bueno o malo que fue el enojarse por cuestiones de pues deportivas, ¿no? Así que pues como que no le está yendo nada bien ni en el deporte ni en el amor al chamaco, o bueno, entre comillas, porque ya también se le vio de la mano de una ex y pues obviamente eso quiere decir que como que ya se le está olvidando el que Kenia Oz y él estaban pues muy, muy cercanitos, ¿no? ¿Cómo ves?

0: Bien, vamos a irnos con una recomendación porque prácticamente ya es la última y también la última nota que voy a compartirte. De entrada quería contarte lo que vi por acá en las redes sociales de la Arrolladora Banda de Limón. Fíjate que ellos postearon una situación que dicen, hay pancartas que se leen y otras que te dejan sin palabras. Y esta definitivamente fue una de ellas. Y sí, terminó cantando Se me cansó el corazón. ¿Y por qué lo dice? Porque la pancarta que les enseñaron, señoras y señores, era un mensaje que decía, mi novio me engañó con mi mamá, déjame cantar, se me cansó el corazón. Y a estos chamacos se les hizo el corazón súper chiquitito y claro que la iban a apoyar, así que la subieron a la tarima, cantaron a todo pulmón y bueno, pues obviamente está por ahí justamente... pues compartiendo este fragmento de video que pues lo une mucho a toda su gente hermosa, ¿verdad? Saluditos para ti, me dicen, ponme una de Los Invasores de Nuevo León, la mejor de mis tragedias. Ok, te la programo, dame un segundo. 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Bien, con eso nos vamos entonces, 12:51. Recuerda, busca mis redes personales como Gaby Huerta o arroba soy Gaby Huerta. Les mando un besote, bye bye.
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4: Amplía Fiscalía General de la República investigación por huachicol fiscal. Televisa reporta pérdidas por 497 millones de pesos en el segundo trimestre de 2026. Admite Claudia Sheinbaum complejidad para negociar con Donald Trump. Analiza presidente norteamericano intensificar ofensiva contra Irán. Advierte Trump a Rusia y China que no vendan armas a Irán. Obligan incendios a evacuar a miles de personas en Francia y España.
5: Jesús Romero niega relación del gobierno de Oaxaca con asesinato de periodista y ofrece colaborar en investigación. Salomón Jara anuncia cambio en estrategia de comunicación tras críticas por relación con medios. Inauguran Casa Naranja Tuxtepec. Será un espacio abierto para la ciudadanía y militancia. Iniciará rehabilitación de la planta tratadora de aguas residuales en Valle Nacional.
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1: La investigación de la Fiscalía General de la República por el presunto huachicol fiscal, detectado tras el aseguramiento de ferrotanques cargados con combustible en Coahuila, se amplió a nuevas empresas y empresarios que habrían participado en el almacenamiento y distribución de hidrocarburos ingresados de manera irregular a nuestro país. La presidenta Claudia Sheinbaum afirmó que las indagatorias ya no se limitan a los ferrotanques asegurados, sino que alcanzan otros cargamentos relacionados con la misma red de contrabando. La presidenta indicó que conforme avanzaron las investigaciones, la Fiscalía General de la República reconstruyó la operación posterior al ingreso del combustible al país, incluyendo aquellos sitios donde era almacenado y la forma en que llegaba a las estaciones de servicio. Sheinbaum explicó que la amplitud de la red obligó a desarrollar una investigación de aproximadamente un año antes de solicitar las órdenes de aprehensión, y la indagatoria comenzó tras el aseguramiento en julio del año pasado de 15.4 millones de litros de gasolina y diésel transportados en 129 ferrotanques localizados en Coahuila. Y de acuerdo con la Fiscalía General de la República, el combustible era importado mediante declaraciones aduaneras presuntamente falsas o con volúmenes inferiores a los realmente transportados para evadir el pago del impuesto especial sobre producción y servicios IEPS.
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1: Grupo Televisa reportó hace unos días pérdidas netas debido a la caída de las ganancias de la empresa Televisa Univisión y el aumento de los impuestos. La compañía informó de una pérdida neta de 497.4 millones de pesos frente a la ganancia neta de 474.5 millones de pesos del segundo trimestre del año pasado, mientras que los ingresos cayeron un 3% a 14.290 millones de pesos. Asimismo, las acciones del gigante de medios Grupo Televisa caían un 4.17% a 9.43 pesos, después de que la empresa reportó en la víspera una pérdida neta trimestral pese al impulso de la Copa Mundial de Fútbol 2026.
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1: Las negociaciones comerciales con el presidente de los Estados Unidos, Donald Trump, son complejas debido a su visión proteccionista y a la intención de trasladar plantas manufactureras a su país, admitió el fin de semana la presidenta Claudia Sheinbaum. Advirtió también que esa política modificó la dinámica económica mundial y las condiciones de la relación comercial entre México y los Estados Unidos. Sheinbaum explicó que Trump busca recuperar la manufactura trasladada durante las últimas décadas a otros países y consideró difícil que toda esa industria regrese a territorio estadounidense debido a la disponibilidad y especialización de la mano de obra. Sheinbaum indicó que el gobierno de los Estados Unidos utiliza los aranceles para encarecer las importaciones e incentivar que las empresas trasladen sus plantas a ese país, y sostuvo que México, en contraste, defiende la integración económica construida desde la entrada en vigor del primer Tratado Comercial de América del Norte en 1994.
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1: El presidente Donald Trump se reunió el fin de semana con sus principales asesores y altos funcionarios de su gabinete para evaluar una posible intensificación de la ofensiva militar contra Irán en medio del deterioro de los esfuerzos diplomáticos entre ambos países. Y de acuerdo con el diario norteamericano The New York Times, que cita a cuatro personas informadas sobre el encuentro, la reunión ocurre tras el colapso del frágil alto al fuego y del memorando de entendimiento que buscaba reanudar las negociaciones entre Washington y Teherán para alcanzar un acuerdo de desnuclearización de largo plazo. Sin embargo, un día antes, en entrevista con Axios, Trump adelantó que analiza ampliar la campaña militar y también señaló que es poco probable que Israel participe en una nueva escalada militar y advirtió que ello podría tener consecuencias para ese país en aparente referencia a una posible respuesta de Irán. El primer ministro israelí Benjamin Netanyahu

0: viajará a los Estados Unidos para reunirse con Trump. Lo informó la oficina del jefe de gobierno. Y aunque Trump ha sostenido que la campaña militar de Estados Unidos e Israel contra Irán sería una operación breve, el conflicto se ha prolongado durante casi 5 meses sin una perspectiva clara de conclusión.
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14: 1:14 p.m.
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0: El presidente estadounidense Donald Trump advirtió el fin de semana a China y Rusia que no vendan armas a Irán y aseguró que confía en las garantías que Xi Jinping y Vladimir Putin de que todavía no lo están haciendo. Este comentario de Trump en su red social Truth Social se produjo después de informes de prensa sobre presuntas investigaciones de Washington acerca de que si Moscú y Beijing están proporcionando a Irán información de objetivos tras una serie de ataques contra bases estadounidenses. Asimismo, el líder norteamericano comentó que el presidente chino Xi Jinping le había asegurado cuando se reunieron en mayo que no armaría a Irán bajo ninguna circunstancia. Y también dijo que Putin había hecho una promesa similar a pesar de la guerra en Ucrania.
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0: Algunas zonas de Madrid se despertaron este fin de semana con el olor a humo de los incendios que arden descontroladamente en los alrededores de la capital española y que, como en otros fuegos en Francia, obligaron a evacuar a miles de personas. Al menos 19.000 personas han sido evacuadas o se encuentran confinadas en la Comunidad de Madrid debido al peor incendio de la historia de la región, que ya ha arrasado 6.000 hectáreas, anunció la presidenta regional Isabel Díaz Ayuso. Por su parte, el presidente español Pedro Sánchez comentó que están viviendo una situación dramática, no solo en distintas provincias españolas, sino también en comarcas de países vecinos, que en la víspera declaró una emergencia en la región de Madrid y en la provincia vecina de Ávila. Asimismo, los bomberos lucharon el fin de semana para impedir la confluencia de los diferentes focos de fuego, aunque no lo lograron. Y a primera hora, los servicios de emergencia anunciaron que dos de los incendios se han unido en un solo frente y amenazan nuevas poblaciones.
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0: Hubo una época en que Televisa marcaba la agenda nacional. Dominaba la televisión abierta, imponía las tendencias de entretenimiento y convertía cada mundial de fútbol en una auténtica mina de oro. Hoy, esa realidad pertenece a la historia. Los resultados financieros del segundo trimestre de 2026 de Grupo Televisa son el reflejo de una empresa que continúa perdiendo terreno en el negocio que durante décadas fue su principal fortaleza, la televisión de paga. Ni siquiera el Mundial de Fútbol 2026, el evento deportivo más importante del mundo y tradicionalmente el mayor generador de audiencia para la empresa, fue capaz de detener la crisis de Sky. Mientras Televisa Univisión aprovechó el auge del streaming para reportar ingresos por 1.327 millones de dólares, Grupo Televisa registró una pérdida neta de 497.4 millones de pesos cuando apenas un año antes había obtenido una utilidad de 474.5 millones. Sus ingresos también retrocedieron 3% al ubicarse en 14.290 millones de pesos. Pero la cifra más preocupante está en Sky, ya que en tan solo un trimestre, la plataforma satelital perdió 279.115 suscriptores, reduciendo su base a apenas 3.1 millones de clientes. Se trata, pues, de una fuga masiva de usuarios que confirma un fenómeno irreversible. Los consumidores están abandonando la televisión de paga para migrar a plataformas digitales más económicas, más flexibles y con mayor oferta de contenidos. Sky fue, durante años, el símbolo del liderazgo de Televisa en televisión restringida en nuestro país. Hoy se ha convertido en el rostro más evidente de su decadencia. Y lo más preocupante es que la pérdida de clientes continuó su tendencia precisamente durante un Mundial de Fútbol, cuando históricamente la empresa incrementaba contrataciones y fortalecía sus ingresos. Si ni siquiera un evento de esta magnitud logra atraer nuevos suscriptores, resulta difícil imaginar qué podría revertirla. Los aficionados continúan viendo fútbol, pero cada vez lo hacen menos mediante antenas satelitales. Prefieren el streaming, las aplicaciones móviles y las plataformas digitales. La empresa intenta reinventarse a través de ViX y del negocio de contenidos de Televisa Univisión, pero el deterioro de Sky evidencia que la transformación llegó tarde. Cada trimestre que transcurre, cientos de miles de clientes cancelan sus suscripciones y, por ende, disminuyen los ingresos y aumenta la presión sobre un modelo que pierde competitividad frente a gigantes globales como Netflix, Disney Plus, Prime Video, HBO y YouTube. En conclusión, La historia empresarial demuestra que ningún liderazgo es eterno. Kodak dominó la

0: fotografía antes de la era digital. Blockbuster fue sinónimo del entretenimiento en casa antes del streaming. Televisa corre hoy el riesgo de convertirse en otro caso de estudio sobre cómo un líder indiscutible en los medios de comunicación puede perder relevancia cuando el mercado cambia más rápido que su capacidad de adaptación. Este fue mi comentario del día de hoy y aprovecho para desearle un excelente inicio de semana. Gracias por su preferencia.
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12: 1:24 p.m.
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0: Una de la tarde con 24 minutos. Nosotros continuamos con más información. Nos adentramos a los temas estatales. En la mañana les platicábamos acerca de esta situación lamentable sobre el asesinato del periodista Alejandro Leiva Aguilar, quien pues desafortunadamente fue ejecutado el miércoles pasado. Y bueno, en torno a esta situación se fue desatando una polémica, hubo críticas al gobierno del estado y ante esto también ellos salieron a dar declaraciones. En este caso fue el secretario de gobierno de Oaxaca, Jesús Romero López, quien aseguró que ni él ni la administración estatal tienen relación alguna con el asesinato del periodista y afirmó que está dispuesto a colaborar con las autoridades encargadas de esclarecer dicho caso. El funcionario también señaló, en caso de ser requerido por la Fiscalía General de la República, dentro de las investigaciones, va a acudir a comparecer y proporcionará la información que sea necesaria. Romero López también reiteró que corresponde a las autoridades ministeriales realizar las indagatorias para determinar las responsabilidades y en este caso también esclarecer los hechos relacionados con el homicidio del comunicador. Asimismo, manifestó su disposición para que la investigación avance conforme a los procedimientos legales correspondientes, con el objetivo de que se conozca la verdad y se haga justicia. Vamos a escuchar el reporte completo con Jaime Guerrero.
1: El secretario de Gobierno de Oaxaca, Jesús Romero López, aseguró que ni él ni el gobierno del estado tienen relación alguna con el asesinato del periodista Francisco Alejandro Leiva Aguilar y afirmó que está dispuesto a comparecer ante la Fiscalía General de la República si es requerido dentro de la investigación. El comunicador lo había señalado públicamente junto con el gobernador Salomón Jara y el consejero jurídico Giovanni Vázquez Agrero de cualquier agresión en su contra. Romero López aseguró que todas las instituciones de seguridad del gobierno de Oaxaca colaboran con las autoridades ministeriales para esclarecer el homicidio y llevar a los responsables ante la justicia. El funcionario afirmó que el gobierno estatal está con todo el aparato de seguridad pública contribuyendo para detener a los responsables y que exista seguridad y justicia para la familia. Insistió que el compromiso de la administración de Jara Cruz es coadyuvar con las investigaciones que encabeza la autoridad federal. Romero López indicó que conoció desde su difusión el video en el que el periodista lo responsabilizaba de cualquier atentado contra su integridad. Reconoció que sus señalamientos explican los cuestionamientos que hoy enfrenta, pero sostuvo que corresponden a las autoridades investigar y determinar responsabilidades.
2: Respecto a la pregunta hacia mi persona, conozco el video, lo conocí en su momento que emitió Alejandro Leiva. Entiendo que genere los cuestionamientos que hoy me hacen, sin embargo, un señalamiento público debe investigarse, y en ese marco estoy, en el que la ley determine. Si soy convocado, por supuesto, si estoy convocado en algún momento, como lo ha señalado el gobernador del estado, como cualquier otro servidor público de esta administración, para comparecer, estaremos dispuestos con total transparencia y apertura. Quiero dejar muy claro que de verdad esperamos que la verdad surja, que se conozca, que se detenga a los responsables materiales e intelectuales de este aberrante crimen en contra del periodismo oaxaqueño.
1: El titular de la Secretaría de Gobierno señaló que el interés de la administración estatal y de él es que el caso se esclarezca plenamente y que se castigue tanto a los autores materiales como a los intelectuales. Consideró que el crimen representa una agresión contra el periodismo oaxaqueño y confió en que la investigación arroje resultados.
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9: 1:31 p.m.
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0: Continuamos con más información y ahora en la línea de entrevistas tenemos en este momento un enlace telefónico con el abogado Miguel Ángel Vázquez Ortiz, a quien saludamos con mucho gusto. Además, él tiene una información muy importante que compartir con todo nuestro auditorio. Muy buenas tardes, licenciado, adelante.
10: El auditorio, me da muchísimo gusto poder estarlos para que nos acompañen mañana martes 28 de julio, a recibir con mucho entusiasmo, con mucho cariño, como acostumbramos en la Cuenca del Papaloapan, al ministro presidente de la Suprema Corte de Justicia de la Nación, nuestro paisano mixteco, el licenciado Hugo Aguilar, ¿no? Quien vendrá precisamente a la ciudad de Tuxtepec y en específico a la comunidad de Camelia Roca. Precisamente a sostener una reunión de trabajo, una asamblea con pueblos y comunidades asentados en las riberas del río Santo Domingo y en el vaso de la presa Cerro de Oro. Estas comunidades tienen el común denominador de ser afectadas por la construcción de la presa, tanto en el tema agrario y en el tema ambiental, y razón por la cual se han promovido sendos amparos y se han obtenido recomendaciones de la Comisión Nacional de Derechos Humanos, y para su cumplimiento es que pidieron estas comunidades organizadas a través de sus presidentes del Comisariado Ejidal, de sus agentes y agentas municipales, una audiencia con el presidente de la Suprema Corte, y en virtud de esta nueva época, de esta nueva dinámica de la Suprema Corte, donde no solo el trabajo se realiza en el foro, en el pleno, sino también se realiza un trabajo de escucha activa en el territorio, es que el ministro presidente decidió conceder esta audiencia para los pueblos y comunidades, y entonces en virtud de ello es que mañana a las 12:30 del día se tiene programada esta asamblea a la que están invitados todos y todas, para que escuchemos no solamente el planteamiento que hacen las comunidades, sino también, sobre todo, la respuesta que nos pueda dar, o más bien la propuesta de solución jurídica y material a estas problemáticas. Se contará también, o por lo menos se invitó, a los presidentes municipales de San Lucas Atitlán y de Tuxtepec, Oaxaca, porque son, digamos, las autoridades responsables a quienes les corresponde dar la respuesta material y concreta para resolver este problema de la contaminación del río Papaloapan y Santo Domingo.
0: Así es, licenciado, y lo decíamos, es un momento histórico para Tuxtepec. Cuando habíamos visto que un ministro, un presidente de la Suprema Corte de Justicia se diera la cita para poder entablar pues este encuentro con habitantes de la región de la cuenca del Papaloapan, sobre todo para escuchar estos planteamientos relacionados con las comunidades de nuestra región, comunidades que tienen una importancia muy muy específica, sobre todo para el tema del río, de los ríos y de la presa. En este caso, la presencia del ministro en Tuxtepec representa un hecho relevante, no solo para el municipio, sino para la región, al tratarse de uno de los integrantes del máximo órgano de justicia de nuestro país.
10: Así es, y recordar que el ministro presidente no ha dado más de 10 audiencias en todo el país. Me atrevería a decir que unas 5 o 6, no más, audiencias las ha dado en distintos estados de la República, Chiapas, Michoacán, de los estados que yo recuerdo. Pero entonces el que tengamos en Oaxaca esa audiencia, y más concretamente en la cuenca del Papaloapan, en Tuxtepec, me parece que puede ser una oportunidad y un mensaje muy importante para llevar la justicia a nuestras comunidades, porque el reclamo que se hace, el planteamiento que se hace, es tan sencillo como el reclamo al derecho a la vida, porque cuando nuestros ríos, nuestros arroyos, nuestros cuerpos de agua en general se contaminan, pues entonces ponemos en duda nuestro derecho a la alimentación, a la salud, a la vida, pues. Entonces, por eso a mí me llena de mucho entusiasmo el que tengamos esa posibilidad de presenciar esta audiencia y pues de participar activamente en ella, ¿no? Decir que han participado activamente en la coordinación, en la invitación de estas actividades, nuestros amigos y amigas agentes de La Esmalta, Piedras Quemadas, San Rafael, Santa Úrsula, por supuesto, Camelia Roja, Paso Canoa, Sebastopol, ¿no? Y también de la comunidad de Rosario e Ibarra, y por supuesto de comunidades que están en el vaso de la presa Cerro de Oro y que tienen un reclamo aparte del tipo medioambiental, tienen la lucha por el reconocimiento de sus tierras, algo en lo que ya hemos ido avanzando poco a poco, pero que siempre me parece hace falta un empujón más fuerte. Y pues de todo ello podremos estar hablando con el ministro, o se está pensando plantearle de manera muy respetuosa y ordenada para buscar juntos la solución a esta problemática, Carla.
0: Muy bien, pues nuevamente, licenciado, mencionarle a la ciudadanía en dónde se va a estar presentando el ministro el día de mañana, para que quienes quieran acudir, darse a la cita, pues bueno, lo puedan hacer y puedan escuchar, dialogar y sobre todo dar a conocer las problemáticas con las que se viven y las que, pues bueno, en estos momentos tiene como necesidad Tuxtepec y la región.
10: Así es, la cita es mañana martes a partir de las 12 del día. Hay que estar de preferencia un poquito antes, porque la verdad es que mucha gente está mostrando el interés de participar en este evento tan trascendente. Entonces hay que estar un poquito antes, pero se tiene programado iniciar al mediodía con esta actividad, que estoy seguro de que nos dejará buenos resultados, como ya hemos tenido algunos, gracias a ese diálogo con el presidente de la Suprema Corte, como es la próxima llegada de un juzgado de distrito. Entre otras cosas, en la mañana también el ministro presidente anunciará formalmente la creación del juzgado de distrito y asistirá a otras actividades que tienen que ver con lo jurídico en nuestra región, Carla, amigos de la Victoria.
0: Pues le agradecemos mucho al licenciado Miguel Ángel Vázquez Ortiz por compartir esta información de suma importancia, sobre todo en términos legales, en términos que tienen que ver con la justicia y en este caso la visita de nuestro ministro y presidente de la Suprema Corte de Justicia de la Nación. ¿Algo más, un mensaje, abogado?
10: Solo agradecerte como siempre a ti, a Organización Radiofónica del Papaloapan, a la familia Bravo, al grupo Bravo, porque siempre nos ha abierto las puertas para difundir este tipo de información, y pues ojalá y ustedes nos puedan apoyar, acompañar para tener una transmisión en vivo. Yo te invito a que hagas tu noticiario desde Camelia Roca. Yo creo que también la radio tiene que ser cada vez más de territorio, Carla, amigos del auditorio, y discúlpame por el atrevimiento de hacerlo al aire.
0: Y así será, licenciado, y claro que vamos a estar presentes. ORP Noticias estará presente en este hecho histórico para los tuxtepecanos, las tuxtepecanas, pero sobre todo para los cuenqueños y cuenqueñas. Muchísimas gracias, licenciado.
10: Muchas gracias, Carla, amigos y auditores.
0: Vamos a una pausa comercial, no se vayan, ya volvemos con más información.
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14: 1:43 p.m.
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15: Hola, ¿qué tal? Yo soy Gaby Huerta y te presento lo más destacado del mundo del entretenimiento. Cynthia Rodríguez compartió por primera vez imágenes de su pancita de embarazo, luego de anunciar junto a Carlos Rivera que esperan a su segunda hija, que llevará por nombre María. A través de sus redes sociales, la cantante agradeció las muestras de cariño y los buenos deseos que ha recibido por parte de sus seguidores, asegurando que vive uno de los momentos más felices de su vida. La pareja, que ya es madre y padre del pequeño León, se prepara para darle la bienvenida a una nueva integrante de la familia, noticia que ha sido celebrada por sus fans y por diversas figuras del espectáculo. espectáculo. En más información, Marlene Favela habló sobre el proceso de construcción de Dalila, la villana que interpreta en el personaje de la telenovela El Renacer de Luna. La actriz explicó que buscó crear un personaje con matices, mostrando a una mujer fuerte, calculadora y marcada por las heridas de su pasado. En entrevista, Favela señaló que los villanos son fundamentales en las telenovelas, ya que aportan intensidad y emoción a las historias. Además, aseguró que dar vida a Dalila ha representado uno de los mayores retos actorales en su reciente carrera. 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
0: Antes de ir a la entrevista, hablábamos acerca de las declaraciones en torno a la situación del asesinato de Alejandro Leiva. Y bueno, en medio de la presión política generada tras dicho asesinato y los señalamientos sobre una presunta estigmatización del gremio periodístico desde las conferencias del gobierno del estado, el gobernador Salomón Jara Cruz anunció un cambio en la estrategia de comunicación de su administración. Vamos a escuchar el reporte completo con Jaime Guerrero.
1: En medio de la presión política generada por el asesinato del periodista Alejandro Leiva y los señalamientos de organizaciones, así como del propio gremio, sobre la estigmatización de periodistas, desde las conferencias matutinas del gobierno de Oaxaca, el gobernador Salomón Jara Cruz anunció un cambio en la estrategia de comunicación de su administración. Prometió que dejará de confrontar públicamente a los medios de comunicación. Durante un encuentro con periodistas, el mandatario reconoció que modificará la forma en que su gobierno se comunica y afirmó que privilegiará el respeto a las opiniones, incluso cuando sean críticas hacia su administración. El mandatario explicó que esta decisión surge luego de escuchar los planteamientos realizados por periodistas durante una reunión sostenida previamente con el secretario de Gobierno, Jesús Romero López. A partir de ahora, dijo, las conferencias se concentrarán en informar sobre obras, programas sociales y acciones gubernamentales. Jara Cruz sostuvo que en adelante evitará responder a las publicaciones de los medios o entrar en debates sobre sus líneas editoriales, práctica que había caracterizado a las conferencias del gobierno estatal en los últimos meses y desde el inicio de la administración de Salomón Jara Cruz. El gobernador rechazó por lo pronto que durante su administración haya existido actos de represión, encarcelamiento, hostigamiento o intimidación contra periodistas y reiteró que en Oaxaca existe plena libertad de expresión.
14: Forma de comunicación, voy a respetar las opiniones de todos, indudablemente que podemos o no estar de acuerdo, podemos tener o no evidencias, podemos tener o no pruebas, voy a respetarlo, he escuchado la reunión que tuvieron ustedes la última vez con compañero Jesús, me comentó y voy a tomar en cuenta las opiniones que ustedes hicieron, vamos a solo informar los temas de nuestro gobierno, las obras, todo lo que tengamos como programas, vamos a echarnos para adelante, nos quedan 2 años, 5 meses y vamos a dedicarle de tiempo completo a las obras, a los programas de bienestar, a los servicios, y habrá voces que no estén de acuerdo, los voy a respetar. Este gobierno ha sido respetuoso de todas, todos, no ha habido represión, no ha habido encarcelamiento, no ha habido hostigamiento, y nuestro gobierno va a seguir por esa ruta.
1: Jara Cruz recalcó que la crítica periodística será asumida como una oportunidad para corregir decisiones de gobierno, aun cuando sean severas o no, coincidan con la visión de su gobierno o no. Finalmente, admitió que un gobierno puede equivocarse y aseguró que las observaciones de los medios de comunicación pueden contribuir a rectificar un ejercicio de gobierno.
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26: 1:51 p.m.
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0: Motociclista resulta gravemente herido en la carretera Tuxtepec Valle Nacional. Un motociclista resultó con lesiones de gravedad tras sufrir un accidente sobre la carretera Tuxtepec Valle Nacional, a la altura del municipio de San José Chiltepec. De acuerdo con los primeros reportes, el percance movilizó a los cuerpos de emergencia, quienes acudieron al lugar para brindar la atención prehospitalaria al lesionado. Paramédicos estabilizaron al motociclista y posteriormente lo trasladaron a un hospital de Tuxtepec para recibir la atención médica especializada. Las autoridades correspondientes tomaron conocimiento de los hechos e iniciaron las investigaciones para determinar las causas del accidente.
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0: Vuelca camioneta sobre la carretera Tuxtepec-Playa Vicente. Una camioneta volcó sobre la carretera federal 147 en el tramo Tuxtepec-Playa Vicente, a la altura de la colonia central de Maquinaria, dejando únicamente daños materiales. De acuerdo con los primeros reportes, el accidente movilizó a elementos de la Guardia Nacional, quienes acudieron al lugar para abanderar la zona y prevenir otro percance mientras se realizaban las maniobras correspondientes. Hasta el momento no se reportan personas lesionadas. Las autoridades tomaron conocimiento de los hechos e iniciaron las diligencias para determinar las causas de la volcadura.
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0: Una de la tarde con 53 minutos. Nosotros continuamos con más información y preste atención porque tenemos en la línea telefónica a nuestra compañera Carla Arrazola con los pormenores de la vialidad en Tuxtepec y la región. Te saludamos. Muy buenas tardes.
2: Buenas tardes a todo el auditorio de ORP Noticias. Este es el reporte vial correspondiente a este 27 de julio. Tome precaución, recuerden que permanecen cerradas algunos puntos de la zona centro de la ciudad, como es el caso de la avenida 20 de noviembre entre Ocampo y Matamoros, también la calle Nicolás Bravo, esquina avenida Mansilla, además de la prolongación de la avenida Independencia en el tramo comprendido entre el boulevard Benito Juárez y la calle Campeche. No olvide que la calle Francisco y Madero también está cerrada por el momento, esa calle que lleva a la unidad deportiva, por lo que se les invita a tomar una ruta alterna. También si viaja usted rumbo a la carretera Tuxtepec-Ojitlán, recuerde reducir la velocidad a la altura del kilómetro 171 por los baches localizados en este punto que abarcan parte de la carretera, mientras que las casetas de peaje Papaloapan y Caracol están despejadas por el momento. En lo que concierne a la autopista La Tinaja Isla y Córdoba Veracruz, el tránsito es libre por ahora, solo lo invitamos a mantenerse informados a través de nuestras redes sociales, recuerde respetar las indicaciones viales y hacer uso del cinturón y el casco de seguridad. Hasta aquí el reporte, Carla.
0: Muchísimas gracias, Carla Arrazola, por tu información tan completa en temas de la vialidad. Continuamos.
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0: Antes de culminar este espacio informativo, comentarles que en Tuxtepec fue inaugurada la Casa Naranja, un nuevo espacio de atención, encuentro y organización que estará abierto tanto a la ciudadanía como para la militancia de Movimiento Ciudadano en la región. Vamos a escuchar lo que comentó el delegado estatal de Movimiento Ciudadano, Paco Melo.
5: Muchas regiones de aquí de la misma cuenca, incluso del estado, han venido hoy a concretar una tarea que para Movimiento Ciudadano es estratégica. Que Movimiento Ciudadano aquí en la cuenca, aquí en Tuxtepec, tenga una casa desde la cual se construyan los nuevos liderazgos, donde se preparen las mujeres libres y valientes, los hombres decididos que van a darle en los próximos días, en los próximos meses, una alternativa a todos los municipios de la cuenca, una alternativa de buen gobierno, que es lo que la gente reclama, que es lo que la gente espera y que es lo que Oaxaca necesita ante estos años de malos gobiernos, de decepciones, de contradicciones de quienes decían que el problema de este país era que había un gobierno rico y un pueblo pobre, y hoy Morena se convirtió en el partido más caro del mundo. Nosotros con los esfuerzos presupuestales queremos que la gente naranja de la cuenca tenga un lugar, un espacio donde seguir preparándose, trabajar, organizarse, diseñar los mejores programas de gobierno, agendas legislativas, porque de aquí van a salir los próximos diputadas, diputados, regidores y alcaldes de Tuxtepec, de Loma Bonita, de Valle Nacional y de todos los municipios de la cuenca, que le den por fin dignidad a esta tierra con gobiernos que le den respuestas y resultados a la gente. Esa es la intención de esta casa, esta es la intención de este espacio que fue desde el momento que ustedes se lo solicitaron al coordinador estatal Alberto Sosa en su momento, y hoy podemos nosotros tener esta nueva comisión operativa en donde me acompaña el día de hoy Mili Sierra y el contador Daniel Gutiérrez como integrantes de la nueva comisión operativa estatal de Oaxaca, pues a concretar esta tarea, que los naranjas tengan un lugar donde reunirse, donde trabajar, y que sea cada vez un espacio abierto a muchas más gente, personas que han decidido qué es Movimiento Ciudadano, el espacio para construir el municipio que quieren, el Oaxaca mejor que siempre hemos soñado, y el México nuevo con el que con Jorge Álvarez Máynez trabajamos en todo el país los gobiernos naranjas. Así que con esa decisión, con la visita, encuentro de personas que han estado en Movimiento Ciudadano hace mucho tiempo, desde Convergencia por la Democracia, han estado trabajando con el color naranja, pero sobre todo también dándole la bienvenida en esta casa, que va a tener puertas, ahorita están chiquitas, pero van a ser más grandes, para que todo el mundo que quiera dar la lucha por un buen gobierno para Tuxtepec y para la cuenca, siempre será bienvenida y bienvenido. Si no hubiese otra cosa más, nos disponemos a hacer este momento histórico. Ok, tengo que más seguir el programa.
6: Sí, adelante, ¿sí? Con el corte del listón.
7: El corte del listón, por favor. La presentación.
5: ¿Quién más?
6: Pedro.
0: Y nosotros ahora sí hemos llegado al espacio, al final del espacio informativo de ORP Noticias en esta segunda emisión. Recuerden que mañana en punto de las 8 de la mañana tenemos una cita nuevamente en la primera emisión de ORP Noticias a través de la mejor 106.5 FM y Universal FM 96.9. Mientras tanto, los dejamos con toda la buena programación que tienen sus locutores favoritos a través de estas dos estaciones de ORP Comunicaciones. Recuerden también, se quedan las líneas abiertas para sus reportes, denuncias ciudadanas, algún servicio social, o bien si usted tiene alguna duda, se la podemos aclarar a través de nuestros números en cabina. También informarles, o más bien recordarles, si ya van camino a su hogar o se encuentran en él degustando esos alimentos, desearles muy buen provecho y desearles que pasen una muy buena tarde.
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0: Saludándolos a todos de parte de la familia de Jarocho y Cicirilo, que andan por acá dando vueltas los chamacos, como siempre, muy atentos a todo lo de la programación de La Mejor. Aquí andan, dicen que no se desesperen, ¿eh? 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
21: En las próximas semanas, diversos puntos de la ciudad registrarán cierres parciales y totales a la circulación debido al inicio de una importante obra de rehabilitación del drenaje sanitario, por lo que las autoridades municipales, en este caso el presidente municipal de Tuxtepec, el licenciado Fernando Huerta Cerecedo, hizo un llamado a la comprensión y paciencia de la ciudadanía.
22: Lo que vamos a hacer es tratar de hacer las obras lo más pronto posible, pero pedimos de la comprensión de la ciudadanía porque sabemos que es algo necesario, pero que a veces es un poquito molesto. Por eso vamos a tratar de hacerlas en orden, vamos a poner señalizaciones.
21: Aunque los trabajos podrían generar molestias temporales en la movilidad, se trata de una intervención necesaria para atender un problema que por décadas fue aplazado. Gran parte de la red del drenaje de la ciudad tiene más de 60 años de antigüedad, por lo que actualmente presenta un avanzado deterioro que ha provocado constantes colapsos y afectaciones a la población.
22: Siento que son drenajes de hace 60 o 50 años, ya cumplieron su tiempo de vida, su ciclo de vida ya lo culminaron. Eran obras que se hacían de drenajes de asbesto, ya eso está totalmente obsoleto. Ahora se hace de drenajes de ADS y con mayor capacidad. Usted puede haber crecido muchísimo de 60 años para acá. Hemos tenido una población muy, muy grande. Entonces, nuestros drenajes ya tienen que ser de mayor capacidad, mejores. Y entonces, pues nosotros nos tocó hacer este tipo de obras.
21: La primera etapa del proyecto se desarrollará en coordinación con la Comisión Nacional del Agua mediante una inversión superior a los 32 millones de pesos. Del total de los recursos, el gobierno municipal aportará el 60% y Conagua el 40%, con lo que se atenderán 20 puntos considerados críticos.
22: En esta primera etapa va a ser una etapa de 32 millones de pesos, el cual el gobierno municipal está poniendo un 60% y el gobierno federal, para ser más exacto con agua, va a poner el 40%. Estamos hablando que el gobierno municipal va a poner 19 millones de pesos y con agua 12 millones de pesos.
21: Ante este panorama, se exhorta a la población a tomar previsiones en sus traslados, utilizar rutas alternas cuando sea necesario y mantener la paciencia durante el desarrollo de los trabajos, ya que aunque las molestias serán temporales, los beneficios serán permanentes al contar con un sistema de drenaje más eficiente y seguro para miles de familias.
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1: Me parece que fue algo importante. Ahorita vamos a caer.
2: ¿Tú qué sabes en el aspecto del ciclismo? Es como también el tenis, como el Grand Slam. Está el Giro de Italia, está la Tour de France.
3: Sí, claro. Pero el Tour de Francia es como Wimbledon. Es decir, es el más grande de todos y este, pues, era su primera experiencia como tal. Está el Giro de Italia, la Vuelta a España, está también la Vuelta en Estados Unidos. Son varias. La Unión Ciclista Internacional tiene varias competencias a nivel mundial, pero las vueltas en Europa son las más importantes.
2: Por supuesto, la Tour de France número uno, ¿no?
3: Completamente. Oye, y también a nosotros personalmente nos dio mucho gusto que en la Casa de los Famosos le llamaran a nuestro compañero y amigo, a Memo Schutz, para que estuviera ahí.
2: Pero, personal, ¿qué cosa lo de cómo entró vestido?
3: Pues a mí me pareció bien. Pues ahí vas un poquito a ofrecerte a eso.
2: No, estoy bromeando. ¿No? Es que se veía muy chistoso. Se veía chistoso. Me dio gusto verlo cuando lo presentaron.
3: Y te voy a decir una cosa. Ya vi yo un poquito, me tuve que regresar. Iba yo saliendo de chambear, me fui corriendo a casa, empecé a sintonizar y a través de redes sociales me di cuenta cómo había ingresado. Pero después me quedé viendo la jugada y le prepararon un espacio que a mí en lo personal sí me hizo sentir parte de la tropa. Te voy a decir.

0: Aprecié mucho más lo que hace Memo en este momento, justo dentro de la Casa de los Famosos. Vero, que la conocemos perfecto, su esposa llorando. ¿Y sabes quién me dio una gran alegría? Su hijo, el mayor, que creo que es Memo. Y lo agarra, bueno, ya se va, Memo entra, y después van con él, y Memo agarra, y Memo Junior toma la batuta y dice, ahora me toca a mí arropar a mi hermano. Y pues hacerle un poquito de papá, porque mi mamá tiene que chambear, mi papá está ahí adentro, yo tengo que volverme un poquito aquí, el valor importante. Y eso, no tienes idea cómo le aprecio lo que está haciendo Memo, que se lo merece entrando ahí, ¿eh?
1: Ahora, exactamente, lo dices muy bien. Ahora, lo que sí quiero decirle a toda la gente que nos escucha, que a partir de hoy tendremos un pequeño espacio, no sé cuánto tiempo, para hablar
0: como constantemente. Como de 40 minutos. No es cierto.
1: Como de 45 minutos, de qué, cómo se está viviendo Memo Schutz allá adentro de la Casa de los Famosos. Hay un elenco divertido, hay muchos que yo no conocía, pero creo que va a estar interesante. Ahí está, le apostaron mucho esta vez a los influencers, bueno, a los creadores de contenido, a ver qué tal les va. Yo creo, tan fue así que hay una escena que vi de Memo Schutz, que le dice, oye, tus papás, le dice un uruguayo que se llama Fede, que es muy famoso, que tiene como cerca de 30 millones de seguidores, el uruguayo, este chavito, le dice, oye, ¿tú tienes hijos? Sí, nos están viendo ahorita así. Bueno, a mí no creo. Te ha de estar viendo a ti, a Fede. Él le dice
0: Memo, a Fede Vigamani,
1: porque sí, es muy famoso, famosísimo, claro, los chavitos. A ver qué tal le va. ¿Pero tenemos algo preparado, una entrada o algo? ¿O qué tenemos? Más adelante.
0: Más adelante lo tendremos. Bueno, hablábamos de lo deportivo, ya caemos a ello. Más adelante hablaremos justamente de la tropa Perra Schutz, que así la bautizó David, y ya tenemos nuestra entrada. Invitamos a la banda también para que se agregue, se una. Y también más adelante vamos a dar un teléfono de nuestro WhatsApp
1: para
0: que también empiece a interactuar con nosotros. ¿Mande?
1: Para el WhatsApp, ¿no? Dices tú.
0: Sí, sí, sí.
1: Que le pueden mandar saludos o que.
0: Y a nosotros también dentro del programa.
1: Sí, perfecto.
0: ¿Te parece?
1: Me parece correcto.
0: Bueno, oye, vamos. David Faitelson ya está conectado y tiene todo el detalle de lo que se vivió justamente en Francia, en el Tour de Francia, y lo sucedido con Isaac del Toro, que sin duda alguna, este sí era para salir al ángel, carnales. Este sí era para ir a gritar, a entonar, a mover la bandera, porque a diferencia del fútbol, que no ganamos nada, bueno, el décimo lugar, este fue tercero, así que escuchemos.
2: Hola, compañeros, ¿cómo están? Saludos, muy buenas tardes en México, buenas noches aquí en París, lunes por la noche, ya después de lo que fue ayer, pues una jornada histórica para el deporte mexicano, con Isaac del Toro colocándose como tercer lugar en la clasificación general. Parecía una jornada para brindar, para tomarse fotografías. De hecho, así lo fue, una etapa corta de 88 kilómetros. Lo fue al comienzo, se tomaron fotografías los ciclistas, brindaron, pero luego corrieron en serio, y cuando corrieron en serio resulta que tuvo una avería la bicicleta de Isaac del Toro. Hubo alarma, pero enseguida el comité organizador informó que no iba a tener afectación en la clasificación general a partir de la subida a Montmartre, que fue donde sufrió el desperfecto. Así que a pesar del tiempo que perdió del Toro, mantuvo su posición como tercero en la general. Histórico, una gran, gran hazaña detrás de un ciclista como Tadej Pogačar. Marco Evenepoel ganó en la meta, sentenció la última etapa del Tour de Francia aquí en Champs-Élysées. Así que una demostración realmente fantástica, un Tour que se corrió al máximo nivel posible, para muchos el mejor Tour de la historia, por sobre todo el ritmo de competencia. El promedio de velocidad de los ciclistas fue de casi 60 kilómetros por hora. Se promedio, 60 kilómetros por hora, más de 3.000 kilómetros. Se pasó por la montaña, bueno, se atacó Montjuïc primero en Barcelona, los Pirineos, Alsacia, en los Alpes, mucho calor en el sur de Francia, sobre todo, había muchísimo calor, y bueno, todo eso les afectó. Vamos a escuchar a Isaac del Toro en una entrevista que le da a los micrófonos de MBS Deporte Radio, donde habla específicamente de que estaba enfermo. Y un ciclista, el tema con un ciclista, bueno, a ver, vamos a escucharlo y enseguida les explico.
3: El comprometerme al 100% y el lidiar con la presión de que el equipo realmente me quería aquí arriba, después de tener contratiempos y estar un poco enfermo, no es tan simple convencerte que sí lo vas a lograr.
4: ¿La enfermedad, qué tan dura fue la enfermedad?
3: Al final, tú dime, un compañero abandonó, los demás estuvieron al borde de no terminar 3 días.
4: ¿Y tú?
3: Y unos estamos tratando de sobrevivir como podemos, de engañar a todos los demás. Al parecer funcionó, un día que todos se dieron cuenta, pero

0: Al final de esto se trata todo, de no mostrar debilidades y de ser fuerte moralmente y después físicamente.
1: El tema con un ciclista es que cuando está enfermo engaña, es como el niño que le dice a su mamá, bueno, él no, el niño lo que quiere es no ir a la escuela, entonces le dice que está enfermo a su mamá, pero el ciclista no quiere que se sepa que está enfermo porque le da armas al contrario para que lo ataque. Y no puede tomar ninguna medicina, porque si tiene un resfriado no puede tomar un analgésico, si tiene un dolor de estómago, un tema de un virus estomacal, no puede tomar nada por el tema del doping. Ahí está el problema. Isaac estuvo muy enfermo, así como el equipo, y aún así rescataron el primero y tercer lugar en la clasificación general. Un Tour de Francia que ha encumbrado a un ciclista como Tadej Pogačar. Para mí el mejor ciclista de la historia, ingresó al club de 5 ganadores de Tour de Francia, empatando a Jacques Anquetil, a Bernard Hinault, a Eddy Merckx, imagínense qué nombres, y por supuesto también Miguel Indurain. Solamente un ciclista ha ganado 7 veces el Tour de Francia, que es Lance Armstrong, pero a Lance Armstrong le quitaron todas sus calificaciones por el tema, todos sus triunfos por el tema del doping positivo, de las sustancias prohibidas. Pero el mismo Armstrong, ahora lo estaba escuchando en un podcast, decía Pogačar es el mejor, él es dueño de la carrera, la manipula a su antojo, hace lo que quiere y además tiene 27, 28 años, todavía le queda un gran futuro por delante. Pude hablar con Pogačar en la zona mixta aquí en Champs-Élysées. Escuchemos lo que dice. Le pregunté primero si aprendió español con el Torito, dice que no, y después le pregunté si algún día ve al Torito en la posición del podium donde él estuvo hoy. Escuchemos.
2: Oye, you have 3 weeks to learn Spanish. ¿Qué aprendiste en español?
3: No hablo español, no hablo francés, no hablo italiano, hablo inglés, esloveno y eso es todo. Y yo cuando termine mi carrera quiero aprender francés, italiano, español y tal vez algo más.
2: You think in the future Isaac can be in this side in the
4: Let's keep it how it is for now.
3: Sí, realmente creo firmemente que Isaac es un gran campeón, pero sí, todavía es joven y tiene tiempo.
1: Bueno, ahí está Tadej Pogačar, que es todo un caballero, un tipo muy educado, un gran líder, un ciclista extraordinario y uno de los atletas más dominantes de la época. También me encontré ayer en el circuito aquí en Champs-Élysées, en la Plaza de la Concorde, a Raúl Alcalá. Sí, Raúl Alcalá, que fue el primer ciclista profesional mexicano en este nivel. En 1987, hace casi 40 años, ganó también el suéter blanco de líder juvenil. Si alguien puede hablarnos a profundidad de lo que significa el impacto de Isaac del Toro, él es Raúl Alcalá.
5: Pues lo hemos visto que es un corredor muy completo. Es un corredor que se le dan bien la montaña, se le va bien el terreno ondulado y llega bien, remata bastante bien. Entonces, yo digo que es un corredor todoterreno. Yo te puedo decir que para estar ahí, sus piernas le dieron para estar ahí. Aunque en los últimos kilómetros que se vio en la etapa 20, sí se le vio que viene allá muy cansado, pero pues es normal. Yo creo que el estar disputando los 21 días... eso hace un desgaste físico y mental, pero lo controló muy bien. Y lo importante aquí, David, es que el tener el gran líder que es Pogačar, él puede mover la carrera a su antojo y hacerla como él podía hacerla, manipularla, trabajarla. De hecho, para mí fue un poquito egoísta en la etapa del Tourmalet, porque la etapa del Tourmalet se pudo haber ido. Isaac hizo el trabajo para él y luego pues lo remontó, porque iba muy nervioso la primera semana. No sabías qué iba a pasar con Jonas Vingegaard y con los demás corredores que son el top 10, pero yo creo que él pudo haber esperado tantito a Isaac y pudieron haber llegado juntos a esa etapa del Tourmalet y sin necesidad de que tuviera más problemas. Pero bueno, pues así son. Yo creo que lo primero es salvar el Tour de Francia, su quinto Tour de Francia. Lo hizo bastante bien.
1: Bueno, una jornada histórica aquí en París, la de ayer, sin duda alguna, muchísimos mexicanos. Uno, obviamente el mexicano viaja de vacaciones y va a un evento, a ver un evento, se acerca a ver un evento como el Tour de Francia, pero también hubo mucho turismo que correspondía a visitar únicamente la carrera o Francia para seguir al ciclista mexicano. Hay mucha afición al ciclismo en México, hay mucha gente que lo practica, hace falta hacer una vuelta, hace falta encontrar más como Isaac del Toro, que seguramente los hay por nuestra orografía, por las condiciones que tenemos en un país tan grande. Seguramente, como pasa en muchos otros deportes, hay más como Isaac del Toro, hay que buscarlos. En fin, un verano histórico, un verano fantástico que culmina de esta manera aquí en Champs-Élysées con Isaac del Toro en el tercer puesto en la clasificación general y con el suéter blanco del líder del Tour de Francia, líder juvenil. Por cierto, me ha dicho que va a correr en Canadá los campeonatos mundiales, tiene esa idea para buscar pelear por el cetro mundial que posee hoy Pogacar, por cierto, en la categoría de ruta. Lo que tenemos desde París, compañero, les mando un gran abrazo, saludos, hasta pronto, que estén muy bien.
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9: El hecho de perder 7-0, muchos pedían su cabeza, al final se termina quedando, pero era un partido que pudo haber acabado con el proyecto luego arrancando. Y la League Cup es un torneo que dejó los últimos partidos del Tuca Ferretti como profesional. No sé si recuerdan, hace tres años, pierde el Tuca, no le fue bien, queda eliminado en 16avos contra Charlotte. Y Cruz Azul inmediatamente después lo cesa y fueron sus últimos partidos como técnico profesional. Es decir, la League Cup es un torneo muy peligroso que de repente uno diría, bueno, no hay que hacerle tanto caso y demás. Ha acabado con técnicos, ha costado proyectos y para Cruz Azul han sido torneos espantosos. Para Martín Anselmi también, que venía muy enrachado, lo echó el Mazatlán en penales, ¿no? Entonces hay que ver, yo creo que para Wiki será un torneo muy importante porque él mismo ha dicho, tenemos que ir por 4 de 4. Y eso es ir por la League Cup. Y sabemos cómo se juegan esos partidos, que siempre eres visitante, que siempre a ti te toca viajar, a ti te toca hacer el desgaste mientras los Estados Unidos están desde su casa, nada más recibiéndolos en compromisos. Vamos a ver a Wiki, ¿no? Me parece que trae todo el apoyo, está muy tranquilo, va a acabar el semestre, no va a pasar ninguna locura, pero la Leagues Cup es un objetivo muy importante para Wiki.
3: Oye, Adrián, ¿tú crees que haya entonces algún aspecto que le preocupe a Joel Wiki hoy en día? Yo creo que no, para nada, ¿no? Por eso, este inicio fue campeón, campeón de campeones, lo que te vuelvo a insistir, recién renovado. Dime una cosa, no creo que exista algo que le preocupe, bueno, un lateral, si lo llegan a encontrar o no, que para mí, pues ahí lo tiene, ¿no? Porque ahí estuvo Jorge Sánchez, ¿no?
9: Sí, han pasado buenos.
3: Y Jeremy lo ha puesto muy bien ahí. Sí.
9: Mira, yo te voy a decir tal cual lo que me dijeron desde la directiva de Cruz Azul. ¿Necesitábamos lateral derecho? Sí. El problema es que Jeremy Márquez, que es un extraordinario mediocampista, lo han colocado como lateral por derecha, y el tipo parece que es experto en esa zona, ¿no? Y ya se habla de que inclusive a ver si lo mandan a llamar de selección, porque ha estado jugando muy bien ahora como lateral por derecha. Y en la banca tienes un juvenil como Rodarte, que lo ha hecho muy bien y que es un jugador que sin ningún problema podría ser titular en Cruz Azul, ¿no? Entonces, el mismo Wiki ha dicho, yo ya no espero nada. Si llega algo, pues es un auténtico lujo. A mí desde la directiva la otra vez me dijeron, queremos reforzar con algún jugador que nos haga mejor de lo que ya tenemos. No gastar por gastar, si va a llegar alguien que sea mejor de lo que ya tenemos. Y hoy es muy difícil encontrar a alguien que supere a Jeremy Márquez, ¿no? Entonces, insisto, han sonado algunos nombres, han sonado algunos elementos, pero no hay nada cercano a que se pueda cerrar, ¿eh?
10: Oye, me llama la atención que pareciera que el equipo, es decir, con la muy buena base que se quedó, ha pulido cosas Joel Wiki y parece que se siente cómodo. Lo veo porque vienen de dos partidos donde empezaron perdiendo y remontan. Un partido que empiezan ganando, el campeón de campeones, le empatan, pero vuelve otra vez como una sinergia que tuviera el equipo. Pero vienen un mes de agosto que para todo está terrible. Son 7 partidos, Adrián.
9: Sí, ¿sabes qué pasa con este Cruz Azul? Y que creo que tuvo mucho que ver que le pasaran por encima a Toluca, porque fue 3-1, pero creo que pudo haber sido por ahí uno más. Creo que físicamente Cruz Azul hoy está en otro nivel. Regresó Botayoli, que era un preparador físico que trabajaba con Martín Anselmi. Hay que recordar que Anselmi no se fue bien de Cruz Azul, ¿no? Y se fue con todo el cuerpo técnico. Pero es un preparador físico tan bueno que le terminaron llamando y le dijeron, vente, o sea, regrésate, no tienes chamba ahorita, vente, regrésate. Y me parece que pasa mucho por la parte física en estos momentos, que Cruz Azul se ve muy superior, ¿no? Que pareciera que no le está costando cerrar los partidos, cuando en años anteriores sí lo veíamos de esa forma. Y también platicando otra vez con Joel, él me decía que él siempre vislumbra escenarios, que él siempre vislumbra, a ver, me pueden hacer un gol, me pueden hacer 2 goles de entrada, o puede ser que yo haga los 2 goles, ¿qué voy a hacer si sucede cada escenario? Y me dice, y eso me ha dicho Joel, yo siempre tengo ya planeados mis escenarios, y por eso sé qué voy a hacer si me cae una anotación, porque yo le dije, oye, te ves muy tranquilo, de repente vas perdiendo 2-0 y estás como si nada. Él planifica mucho, ¿no? Tiene distintos ahí escenarios, que es algo que me había dicho. Me contó y yo la verdad no lo sabía, que más allá de trabajar con coaches y con psicólogos y demás, que se ha acercado inclusive hasta pastores de iglesia para no perder el temperamento y que le ayude a pensar de manera fría. La verdad, lo de Wiki es un perfil completamente distinto. Es el técnico de moda del fútbol mexicano y hoy tienen en 10 partidos profesionales 2 títulos, ¿no? O sea, sus métodos, sus modos les ha salido bastante bien a Wiki.
3: Oye, Adrián, ya por último, de mi parte, dime una cosa. Aparte, creo que es importantísimo eso de que ya están tranquilos, ya tienen un estadio, ya no tienen que salir de la Ciudad de México.
10: ¿Cómo ya tienen un estadio?
3: ¿Perdón?
10: Una cancha para jugar, ¿no? ¿Te refieres?
3: Sí,
10: sí, pero les falta su estadio.
3: Ya no van a Puebla. Es decir, bueno, ya están aquí. Me gustaría saber tu punto de vista porque te desgasta físicamente. Y me gustaría preguntarte, ¿para ti qué jugadores destacan? Dime 3 jugadores así puntualmente que destaquen en este inicio de torneo, que es la base del equipo, pues.
9: Sí, para mí lo de Dita es espectacular. Hoy en día el mejor central del fútbol mexicano se llama Willer Dita. Lo de Charly Rodríguez, que es un jugador que a pesar de que no fue al Mundial, no se vino abajo y al contrario, lo estamos viendo en un nivel extraordinario. Yo diría que el arranque de Paradel ha sido muy bueno, ¿eh? Un jugador que muchas veces le hemos pedido este tipo de actuaciones y que en momentos importantes ha aparecido. Simplemente este doblete en el campeón de campeones. Sí. Yo me quedaría con ellos, ¿eh? Dita, Charly y Paradel, muy buen arranque de campeonato.
10: Y lo que hizo también lo poco mucho Eric Lira regresando, no lo ha hecho mal, ¿no? Y lo de Jeremy.
9: No, muy bien. A ver, lo de Lira hay que tomarlo también con mucha cautela, ¿no? Muchos dicen, no está en su mejor momento. Eric Lira se la pasó 2 meses encerrado en el CAR, concentrado. O sea, fue una concentración larguísima la que tuvo en el cara. Y solo le dieron 7 días de vacaciones, ¿no? Y me han explicado muchos expertos y me dicen, a ver, cuando vienes de un mundial, cuando vienes de una exigencia tan grande, tienes que descansar, tienes que tomarte unos días, porque si no, no rindes igual, ¿no? Y Eric Lira lamentablemente no descansó lo suficiente. Eric hoy te dice, cumplo mi contrato, lo hago feliz, ya que inclusive es campeón de otra cosa, ¿no? Como lo fue el campeón de campeones. Pero lo de Eric me lo han dicho así, le falta descanso, le falta algunos días de despejarse. Le dieron 7 días, no le dio tiempo ni siquiera de ir de vacaciones ni nada, porque él decía, me voy a ir a cansar nada más si me salgo y me voy a otro país, ¿no? Entonces lo de Lira yo creo que es nada más darle su tiempo, darle su espacio, a que poco a poco se pueda recuperar. Lo cierto es que en cualquier momento podría venir algo, ¿no?, del fútbol europeo.
10: Sin duda. Oye, Adrián, vamos a escuchar a Joel Wiki después de ganar el campeón de campeones y regresamos para platicar contigo.
11: Es reconocer qué es lo que nos ha llevado aquí, ¿no? Qué nos ha llevado a poder conseguir disputar una final de campeón de campeones contra un gran equipo. Creo que ahí ellos entendieron, o sobre todo adoptaron la forma de que era una oportunidad única para nosotros, y lo que teníamos que hacer es hacer un plan de partido perfecto. Y hoy, gracias al talento de los jugadores y a la buena planeación, se consiguió lograr el campeonato.
10: Pues a lo mejor es muy temprano, Adrián, pero levanta la mano Cruz Azul con lo que ha mostrado para convertirse en un serio candidato al título, ¿eh?
9: Sin ninguna duda. A ver, yo no sé qué opinen ustedes, pero para mí hoy es claramente el favorito al título, ¿no? Al bicampeonato.
10: Sí, sí, sí.
9: Porque por ahí dirías, bueno, Toluca creo que le puede competir, por lo menos así de arranque en este partido. Vimos que Cruz Azul fue muy superior. Guadalajara creo que va a ser un rival muy, muy fuerte. No ha tenido su mejor arranque de campeonato. Creo que Cruz Azul es el gran candidato a volver a ganar, ¿no? Aunque no traigan a más refuerzos, aunque se quede tal cual como está, creo que es el gran favorito. Y algo que me han dicho es que algo muy difícil en el fútbol es hacer grandes grupos. Y hoy Cruz Azul lo tiene. Por eso no quieren moverle tanto. No quieren moverle y dicen, hay que respaldar a los jugadores que nos hicieron campeones, que nos han dado alegrías. Hay que respaldarlos, ¿no? Y hay que respaldarlos por medio de contratos, por medio de dejarlos, de mantenerlos en el equipo. Por eso vamos a ver un Cruz Azul muy similar al del semestre pasado.
3: Pues a ver qué tal va la máquina celeste.
10: A la maquinaria.
3: Los de la Cruz Azul están felices. No, felices, mi Atlante, yo soy americanista, ¿no? ¿Qué pasó?
10: Bueno, querido Adrián, te mandamos un gran abrazo. Ya no le pongas tanto hielo.
3: Sí, porque la garganta se dio y rasposa. Pasa, pero rosa.
9: No, pero de lo que estoy mal es ojalá de la panza, no de la hielo, garganta.
10: Te mandamos abrazo,
3: de la
10: Adrián.
3: Panza. Bueno, gracias, Adrián. Un abrazo.
10: Venga.
3: Antes de una pausa.
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13: Y también con mucha información de la selección mexicana, porque bueno, ya es momento de darle vuelta a la página, ¿no? Después de todo lo que se vivió tras la Copa del Mundo, la ilusión que hubo por parte de toda la afición y que bueno, al final de cuentas, México llega a los octavos de final, pero deja buenas sensaciones rumbo al futuro, a punto de arrancar la era de Rafa Márquez, quien por cierto regresa a la Ciudad de México el 4 de agosto, por ahora de vacaciones en Madrid, tratando de arreglar también todo el tema del papeleo, la mudanza, venirse a vivir ya de planta con toda su familia aquí a la Ciudad de México. Mientras fue auxiliar, pues Rafa vivía solo en un departamento en Polanco, iba y venía a Madrid a visitar a su familia, pero bueno, pues ya ven, se tendrán que venir por completo toda la familia y esperando el día de la presentación, que apunta a ser a mediados de agosto. Ahí se presentará ya de manera oficial a Rafa Márquez y su cuerpo técnico. Todavía están definiendo algunos nombres del cuerpo técnico de Rafael Márquez, es parte de lo que se sigue trabajando. Y lo que sí ya les podemos ir adelantando es la fecha FIFA con la que va a debutar Rafael Márquez. Hay que recordar que a partir de esta temporada cambió el formato de la fecha FIFA en septiembre y octubre. Anteriormente eran 2 juegos en septiembre y 2 juegos en octubre. Ahora, ¿qué pasa? La FIFA junta esas 2 fechas FIFA para que sean 4 partidos consecutivos, 2 a finales de septiembre y 2 a principios de octubre, y que los pues las selecciones y los cuerpos técnicos aprovechen el tener a sus jugadores mucho más tiempo, ¿no? En una concentración más larga. Bueno, dentro de esa fecha FIFA les podemos ir adelantando ya los rivales. El debut a mí me encanta, porque el debut de Rafael Márquez va a ser contra Colombia en Baltimore el 26 de septiembre. Ese será el debut de Rafael Márquez. Después, el 29 de septiembre contra Perú en Nueva York, que también me parece un buen rival sudamericano. Vendrá el clásico de la CONCACAF ante Estados Unidos en Phoenix, ese será el 3 de octubre. Y cierran la fecha FIFA en el Rose Bowl, enfrentando a la selección de Chile el 6 de octubre. Así que bueno, son 4 partidos que a mí me parecen bastante buenos para que empecemos a ver a Rafa Márquez al frente del Tri, que no solamente debuta como entrenador de la selección, debuta como entrenador profesional, porque claro, hasta ahora claro. Pues Rafa no ha tenido partidos.
14: Oye, mi querido Gibran, un saludo muy grande. Dime una cosa, qué rico está echado un mezcalito. Dime una cosa, con la experiencia que tiene, que ahorita lo platicábamos con Carlos aquí, la experiencia que tiene en Europa, entonces vamos a ver, ¿qué cambiaría el estilo de jugar de México desde tu punto de vista?
13: Pues a ver, yo sí creo que vamos a ver un estilo diferente al que veíamos con Javier Aguirre. Si bien es cierto, Rafa terminó, ¿no?, su etapa de preparación como entrenador de la mano del Vasco. Yo creo que el estilo de juego de Rafael Márquez es diferente al del Vasco, ¿no? Me parece que eso es parte de lo que veremos en este cambio con Rafael Márquez. Yo recuerdo haber estado en un par de partidos de Rafa como entrenador del Barcelona Athletic, ¿no?, en las fuerzas básicas del equipo catalán. Y bueno, por momentos recuerdo que jugaba con una línea de 3, 12 carrileros abiertos y tenía otro tipo de proponer el partido. Hay que ver si se queda con esa misma idea, ¿no?, que tenía en sus inicios como entrenador, o si empieza también a tener un poco de lo último que vivió con Javier Aguirre, ¿no?, que era muy acostumbrado a jugar con esa línea de 4. Y bueno, pues será parte de las novedades, ¿no?, que tendremos que vivir en esta primera etapa del Kaiser.
15: La pasada selección tuvo algunos rasgos infiridos por Rafa, Gibra, es decir, no sé si la defensa, que fue el área más importante, ¿no?
13: Yo creo que la parte en la que más involucró Rafael Márquez fue en la defensa, justo con los centrales. Yo tuve la oportunidad de estar con Johan Vázquez en Italia unos días y me invitó a cenar en Génova. Y ahí me hablaba él de lo importante que estaba haciendo Rafa Márquez en su crecimiento como defensa central. se hablaba mucho con él, le trataba de dar consejos a la hora de la salida, con la pelota controlada, lo mismo con César Montes, con Reyes. Creo que ahí es donde más se involucró Rafael en la parte de la defensa. Y algo que le gusta a Rafa y que estoy seguro que vamos a ver con la selección es pues tener esta salida limpia, ¿no? Hasta la famosa salida la volpista, ¿no? Y que fue uno de los entrenadores que fue muy cercano a Rafael Márquez, y creo que es parte de lo que veremos, ¿no? En su nueva etapa, en su nuevo proceso, será la esencia, ¿no? De esta selección, tratar de salir con la pelota controlada desde atrás, la posesión de balón, y poco a poco, bueno, pues Rafa también tendrá que involucrarse no solamente en el tema defensivo, que creo que pues le fue bastante bien a la selección, sino también en el tema ofensivo, ¿no? Donde México mejoró muchísimo para la Copa del Mundo, pero que suele ser un talón de Aquiles de México, ¿no? El tema de la ofensiva suele costar mucho trabajo, y también Rafa se involucraba en la táctica fija, donde México ha sufrido en contra, ¿no? En muchos partidos. Y bueno, es parte de lo que hacía Rafa en el cuerpo técnico de Javier Aguirre.
14: Oye, Gibran, con esta nueva página, con este nuevo entrenador flamante, Rafa Márquez, y con los entrenadores con los que ha trabajado, dime una cosa, Efraín Flores, La Volpe, ¿quién más estuvo? De Shams, creo que también estuvo por ahí. ¿Te acuerdas de el holandés Rijkaard?
15: Rijkaard, claro.
14: ¿Tú crees que escuelón? Dime una cosa, ¿tú crees que entonces va a haber oportunidad ahora sí para los chavos? ¿Cómo crees tú que vaya a empezar en su primer llamado el Kaiser?
13: Mira, yo creo que Rafa cuenta con algo muy importante, Burro, que de alguna manera le dejó un material bastante joven, Javier Aguirre. Hoy creo que la clave para Rafael Márquez será consolidar a estos jugadores que llamaron mucho la atención en la Copa del Mundo, ¿no? Y me refiero quizás Mateo Chávez, ¿no? Que causó buenas sensaciones a pesar de que no jugó tantos minutos. Eric Lira a lo mejor ya no es tan joven, pero tiene menos de 20, 25 partidos en selección mexicana. Obviamente lo de Gilberto Mora, Brian Gutiérrez. O sea, me parece que esa será la clave de Rafa, ¿no? El tratar de impulsar y de consolidar a todos estos jugadores jóvenes. Hoy yo creo que México, muchas veces hablamos del cambio generacional, hoy creo que México ya vive el cambio generacional, ya lo arrancó desde la etapa de Javier Aguirre, y hay muchos futbolistas que están levantando la mano. Además, Vidal Paloma es un auxiliar técnico que tendrá Rafael Márquez, que viene del fútbol catalán también, trabajaba con él en el Barcelona con los jóvenes. Y Vidal Paloma ya tiene, y obviamente en los próximos días nos iremos acostumbrando más a verlo porque ya será parte del cuerpo técnico, pero ya tiene varios meses trabajando en la Federación Mexicana, siguiendo a las fuerzas básicas, incluso estando en los mundiales sub-20, sub-17, siguiendo de cerca a todos estos jugadores pues que tienen el futuro para ser parte de la selección mexicana mayor. Y sí, pues Rafa tratará de seguir impulsando a esta selección joven, pero hay algo clave, Burro, que yo decía de cara al Mundial 2030. De los 26 jugadores que estuvieron en la Copa del Mundo hace apenas unas semanas, solamente dos no van a llegar al 2030, que es Memo Ochoa, ya retirado, y Raúl Jiménez, que tiene 34, 35 años y difícilmente llegaría, ¿no?, al Mundial del 2030. El resto, todos están en edad. Incluso hasta Gallardo, que tiene 30 años, te llega de 34, claro. Me parece que con posibilidades. Y esa es una fantástica noticia para Rafa, ¿no? Entendiendo que puede darle ellos, mucha continuidad a sus jugadores.
15: Oye, Gibra, esta posibilidad que tenía, no sé si fue real, si fue más un asunto de redes, la oportunidad de ir a Wembley a jugar contra Inglaterra, tampoco le iba a permitir mucho la empresa Zoom, ¿no? Porque ahí no ganaría, sí, ¿no?
13: No, a ver, falso, Sar, hoy con el tema de las redes sale cualquier cantidad de cosas. También por ahí se hablaba mucho de una invitación a Cabo Verde para que jugara en México, y lo cual es mentira, ni lo de Cabo Verde ni lo de Inglaterra en Wembley claro. Es posible, no hay ninguna negociación para esto, ¿no? Por lo menos no para lo que resta de este año, porque a ver, tendremos la fecha FIFA de septiembre y octubre, que ya les contábamos ahí un poquito cómo va a ser. Y después viene la fecha FIFA de noviembre, y esa es Nations League. Ahí México tendrá que disputar un partido en territorio mexicano y el otro, pues jugar contra algún equipo del Caribe o Centroamérica. Es lo que queda para México en lo que resta del año. Además, las selecciones de UEFA están también ellos arrancando todo el tema de la eliminatoria rumbo a la próxima Eurocopa, y bueno, no tienen espacios para fecha FIFA, y difícilmente no existirá un partido, al menos de aquí al próximo año. No hay fechas FIFA libres para poder tener partidos contra selecciones europeas.
15: Sin duda que sí. Te mandamos un gran abrazo, Gibra.
14: Gracias, Gibra.
13: Abrazo fuerte.
15: Abrazote, pausa, Mezcalito. Y regresamos.
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6: La tropa perra de Schultz, perra señoras y señores, aquí en MBC Deportes. Recuerde que la a partir de hoy vamos a tener, exactamente, vamos a platicar de lo vivido ahí, unos minutitos nada más, de nuestro querido Memo Schultz dentro de la Casa de los Famosos. Ayer entró con un saco muy elegante, de una red con un balón.
7: Traía un traje llamativo.
6: Lo vi Memo. Un poco preocupado, como más bien como que estaba como que no sabía dónde estaba.
7: Estaba nervioso.
6: Nerviosón, hasta que ya se le fue quitando ese nervio, ya le dieron el cuarto donde iba a dormir, le tocó marear una compañía de trabajo de nosotros aquí, está en el cuarto, en el, ¿cómo se llama? En el Tulum.
7: Está en Tulum, ¿no?
6: Ahí está, chicas, digo, sé que él es un caballero. No lo digo en mal sentido, sino le tocaron amigas que yo también conozco.
7: Buena onda.
6: No, y buena ahorita onda. En la mañana lo estaba viendo como muy platicador, armando juegos, como que ya se ve más instaladón, ya empezó a participar más. Y si queda, pues sigan a nominarlo, hay que votar por él.
7: Hay que apoyarlo y también invitar a la gente, burrito, a que pues manden sus mensajes de apoyo a nuestro WhatsApp. Manden un audio que le quieren decir al Memo, le está gustando.
6: A ver cómo es el
7: no
6: sistema.
7: Le está gustando.
6: Va a haber un WhatsApp.
7: Ahí les va, se los voy a dictar. 55 43 85 1025. Ahí va de nuevo, 55 43 85 1025. Que manden un audio.
6: Un audio
7: de la
6: que
7: tropa
6: digan,
7: de la quiero, perra Schultz, les
6: creo gustó, que ¿no? Esto lo hizo bien, esto a mí no me gustó, esto está increíble, va muy bien, Memo, lo que quieran decirnos.
7: Sí.
6: Y lo vamos a sacar al aire, por
7: y vamos a sacar al aire lo que quieran, obviamente con respeto, les gusta, no les gusta, qué les sugieren y todo eso. Oye, burrito, algo que destacas ayer de Memo, yo también lo vi en esa onda.
6: Ayer lo vi ausente un poco.
7: Pero ¿qué crees?
6: Pero es parte del juego.
7: En cuanto entrada. Ya estaban en los cuartos, a ver, les tuve que ganar, estuvieron casi a las 4 de la mañana.
6: Ah, ¿hasta qué hora se quedó?
7: No, yo los dejé a las 4 de la mañana y me fui a dormir, pero ¿qué crees?
6: No, yo me dormí a las 12.
7: Tenía
6: ¿no?
7: la banda entretenida con datos de deportes muy interesantes. Y hoy en la mañana lo que alcancé a ver antes de venir para acá es que se ha hecho buen rollo Memo, La neta se está haciendo grupo.
6: Sí, está haciendo grupo con Yair.
7: Que le iba a pasar más
6: Jesús, yo le dije, pégate a Yair, pégate a Janet y a Jimena, que es una actriz muy buena.
7: La actriz, claro.
6: Exacta.
7: Pero sí.
6: Y a Marianita. Por supuesto, como sabía que iba a entrar. Entonces,
7: pero ya lo vi a Memo,
6: Ya lo vi como que ya levantó la mano diciendo, aquí estoy.
7: ¿Sabes qué? Lo veo como uno de los líderes importantes, porque los demás siento que todavía no se están por ahí adaptando. Pero bueno, vamos a ver qué pasa, mi querido.
6: A partir de hoy deje sus mensajes y aquí mañana platicamos.
7: Vamos a leer el reporte diario de Memo y la banda
6: Memo
7: de la casa.
6: Memo, eres lo que se llama la tropa perra Schultz aquí.
7: En MBC. ¿Quieres escucharlo?
6: Ahí está.
7: Saludos de David también. Vámonos, burro.
6: Nos vamos, señoras y señores. Esto es MBC Deportes. Nos vemos. Sigue las noticias con mi hermana para Pamela Cerdeira. Gracias, buenas tardes.
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10: En las próximas semanas, diversos puntos de la ciudad registrarán cierres parciales y totales a la circulación debido al inicio de una importante obra de rehabilitación del drenaje sanitario, por lo que las autoridades municipales, en este caso el presidente municipal de Tuxtepec, el licenciado Fernando Huerta Cerecedo, hizo un llamado a la comprensión y paciencia de la ciudadanía.
11: Lo que vamos a hacer esta tarde es hacer las obras lo más pronto posible, pero pedimos de la comprensión de la ciudadanía porque sabemos que es algo necesario, pero que a veces es un poquito molesto. Por eso vamos a tratar de hacerlas en orden, vamos a poner señalizaciones.
10: Aunque los trabajos podrían generar molestias temporales en la movilidad, se trata de una intervención necesaria para atender un problema que por décadas fue aplazado. Gran parte de la red del drenaje de la ciudad tiene más de 60 años de antigüedad, por lo que actualmente presenta un avanzado deterioro que ha provocado constantes colapsos y afectaciones a la población.
11: Siento que son drenajes de hace 60 o 50 años, ya ha cumplido su tiempo de vida, su ciclo de vida ya lo culminaron. Eran obras que se hacían de drenajes de asbesto, ya eso está totalmente obsoleto. Ahora se hace de drenajes de ADS y con mayor capacidad. Usted puede haber sido muchísimo de 60 años para acá. Hemos tenido una población muy, muy grande. Entonces, nuestros drenajes ya tienen que ser de mayor capacidad, mejores. Y entonces, pues nosotros nos tocó hacer este tipo de obras.
10: La primera etapa del proyecto se desarrollará en coordinación con la Comisión Nacional del Agua mediante una inversión superior a los 32 millones de pesos. Del total de los recursos, el gobierno municipal aportará el 60% y Conagua el 40%, con lo que se atenderán 20 puntos considerados críticos.
11: En esta primera etapa va a ser una etapa de 32 millones de pesos, el cual el gobierno municipal está poniendo un 60% y el gobierno federal, para ser más exacto, Conagua va a poner el 40%. Estamos hablando que el gobierno municipal va a poner 19 millones de pesos y Conagua 12 millones de pesos.
10: Ante este panorama, se exhorta a la población a tomar previsiones en sus traslados, utilizar rutas alternas cuando sea necesario y mantener la paciencia durante el desarrollo de los trabajos, ya que aunque las molestias serán temporales, los beneficios serán permanentes. Al contar con un sistema de drenaje más eficiente y seguro para miles de familias.
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1: 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Vamos a leer los mensajes. Acá tenemos un mensaje que nos lo envían desde Jalapas de Díaz. Un saludo ahí a mis hermanos en Jalapas de Díaz que están en sintonía. Hermano Santa María, lo escucho en la radio, me gusta su programa. Sé que usted ya tiene tiempo ahí ayudando. Quiero saber si me puede curar a un hijo mío que él toma mucho. Acá me manda el nombre completo de su hijo que vamos a dar por el programa. Querida madre preocupada por su hijo, este muchacho está en las drogas, está en el alcohol, está perdido. Ya no quiere trabajar, ya no quiere hacer nada. Sí lo podemos curar, pero tiene que venir usted con su esposo. Tráigame la foto de él aquí en mi casa consultorio. Y en poco día, amiga, usted va a venir aquí a dar un testimonio, como ya mucha gente lo han hecho. Pero tiene que venir con la foto. Él no va a querer curarse, no. Pero si usted me trae la foto de tu hijo, te vamos a ayudar aquí con un trabajo a larga distancia. Pero en Dios que esté complacida y gracias, muchas gracias por tu mensaje. Somos sanadores, curanderos, espiritistas reconocidos. Donde otros han fracasado, nosotros hemos salido triunfantes. 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Como este testimonio que tenemos aquí a continuación. 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
2: Ok, mi nombre es Martín. 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
1: 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Acá vamos a continuar con este programa, programa creado para ayudar a la gente que necesitan una orientación, a esas personas que han sido víctimas de un daño, de una maldad o de una envidia. A eso estamos aquí nosotros, para ayudarle en cualquier problema de enfermedades desconocidas, mal de ojo, espanto. 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Acá tenemos un mensaje que nos envían desde Loma Bonita. Dice así: hermano, se me están muriendo mis animales. No sé qué está pasando. Te mando mi fecha de nacimiento. Por favor, no den mi nombre por el programa. Querido amigo, escuche muy bien. Aquí voy viendo las cartas del tarot y no hay nada malo en tu cuerpo. No es daño, no es hechicería, no es brujería que están tirando ahí en su casa, que usted piensa. Lo que veo es un vecino ahí malo, de mal corazón, que ha envenenado los perros tuyos, los gatos, te lo están envenenando uno a uno. Abre los ojos, no es daño, es una gente mala que le molesta que esos animalitos anden ahí en el patio de él. Es lo que sale aquí a través de las cartas del tarot. No sale ningún trabajo negro, no sale nada mal. Espero en Dios que esté complacido y gracias por tu mensaje.
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2: Bueno, yo los invito a aquí con los hermanos, porque yo tengo 8 días que he venido con ellos y sí me he sentido bien, y espero que pues sí los visiten, porque sí, ellos sí, como dijera, sí son buenos.
1: Gracias, muchas gracias por su testimonio. En 8 días, 8 días, este señor se curó. En 8 días él vio el cambio. 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
3: El baño que la brujería no soporta. Dicen que si haces este baño, ninguna brujería, envidia ni mal de ojo volverá a tocarte. Solo necesitas 7 dientes de ajo machacados, 3 ramos de ruda, 1 puñado de romero, sal marina, 1 poco de vinagre blanco. Hierve todos los ingredientes durante 10 minutos, mientras piensas en todo lo que deseas limpiar: envidia, maldiciones y energías pesadas. Luego, báñate del cuello hacia abajo repitiendo: con el poder del ajo y la ruda corto brujería, toda envidia y toda maldad.
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¿Qué tal, mi gente? Buenas tardes, familia de la mejor 106.5 FM. Estamos arrancando en este momento el Rapidín de la Tarde con Dani Santiago, servidor de todos ustedes. Acompáñenme hasta las 6 de la tarde porque vamos a tener buena música y sobre todo la mejor compañía que son ustedes a través de su radio transmisor, de donde nos estén capturando la señal en este momento. Un gusto poderles saludar. Bonita tarde, son las 4 de la tarde ya con 44 minutos. ¿Qué digo 44? Ya 15 y nos darán las 5 de la tarde. Bienvenidos, buen provecho a los que están en este momento degustando sus alimentos, sus sagrados alimentos. Por supuesto, el almuerzo de la media tarde, el antojito. Se llegó el momento de comer. Y qué mejor acompañado de buena música, por su pollo. Provechito. Allá las amas de casa también que nos están haciendo compañía y nosotros a ellas. Ya terminaron de lavar, ya terminaron de realizar pues la labor del hogar, lo básico, lo primordial. Ahora viene la cocinada para la comida y la cena, compadre. Bueno, otras dicen que cocinan desde muy temprano y ya de ahí no hacen nada. Puro celular. Y los amigos que andan allá trabajando en sus diferentes centros laborales, amigos y amigas, en los talleres, en los establecimientos, los locales, las boutiques, ahí en los comercios que son ambulantes, los establecidos en local y toda la cosa. Bueno, pues ahí está. Vámonos a música, familia. Estamos iniciando y recuerden el número telefónico en camino.

igual te vamos a programar el día de hoy. Algo como qué, algo como cuál. Y sobre todo para ver si la quieres bailar, dedicar, mandar a decir. Aquí la hacemos de Tocho Morocho, ¿cómo no? Mientras tanto te quedas con Junior Clan. Yo no sé nada, yo llegué ahora mismo. Si algo pasó. ¡Ah, ñeñe! Están en el Rapidín de la Tarde con Manny Santiago. ¡No le cambies! ¡Arrancamos!

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2: En las próximas semanas, diversos puntos de la ciudad registrarán cierres parciales y totales a la circulación debido al inicio de una importante obra de rehabilitación del drenaje sanitario, por lo que las autoridades municipales, en este caso el presidente municipal de Tuxtepec, el licenciado Fernando Huerta Cerecedo, hizo un llamado a la comprensión y paciencia de la ciudadanía.
3: Lo que vamos a hacer esta tarde es hacer las obras lo más pronto posible, pero pedimos de la comprensión de la ciudadanía porque sabemos que es algo necesario, pero que a veces es un poquito molesto. Por eso vamos a tratar de hacerlas en orden, vamos a poner señalizaciones.
2: Aunque los trabajos podrían generar molestias temporales en la movilidad, se trata de una intervención necesaria para atender un problema que por décadas fue aplazado. Gran parte de la red del drenaje de la ciudad tiene más de 60 años de antigüedad, por lo que actualmente presenta un avanzado deterioro que ha provocado constantes colapsos y afectaciones a la población.
3: Siento que son drenajes de hace 60 o 50 años, ya cumplieron su tiempo de vida, su ciclo de vida ya lo culminaron. Eran obras que se hacían de drenajes de asbesto, ya eso está totalmente obsoleto. Ahora se hace de drenajes de ADS y con mayor capacidad. Usted puede que ha sido muchísimo de 60 años para acá. Hemos tenido una población muy, muy grande. Entonces nuestros drenajes ya tienen que ser de mayor capacidad, mejores. Y entonces, pues nosotros nos tocó hacer este tipo de obras.
2: La primera etapa del proyecto se desarrollará en coordinación con la Comisión Nacional del Agua mediante una inversión superior a los 32 millones de pesos. Del total de los recursos, el gobierno municipal aportará el 60% y Conagua el 40%, con lo que se atenderán 20 puntos considerados críticos.
3: En esta primera etapa va a ser una etapa de 32 millones de pesos, el cual el gobierno municipal está poniendo un 60% y el gobierno federal, para ser más exacto, Conagua va a poner el 40%. Estamos hablando que el gobierno municipal va a poner 19 millones de pesos y Conagua 12 millones de pesos.
2: Ante este panorama, se exhorta a la población a tomar previsiones en sus traslados, utilizar rutas alternas cuando sea necesario y mantener la paciencia durante el desarrollo de los trabajos, ya que aunque las molestias serán temporales, los beneficios serán permanentes al contar con un sistema de drenaje más eficiente y seguro para miles de familias.
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1: Lunesito, señores. 27 de julio. Ya se nos acabó el mes casi. Ya se fue también la guelaguetza. Hoy fue el último lunes de cerro, ¿verdad? Pero va a seguir la fiesta, hombre. No se preocupen ustedes. La fiesta va a seguir, va a continuar. Pero el lunesito, pues sí, como que ay. Hay veces que como que para agarrar vuelo, ay, cuesta. Más si te desvelaste, compadre. No, bueno. Y no es la fiesta a veces, A veces mis amigos que son veladores, que son los que trabajan en guardias nocturnas, turnos nocturnos, ¿verdad? Pues ellos saben de lo que hablo. Órale, 29 grados la temperatura en este momento aquí en toda la zona de Tuxtepec y la cuenca del Papaloapan. 29 grados Celsius, sensación térmica de 34, con una probabilidad de lluvia débil por ahí del 60-70% a lo largo de la tarde ya. Son las 5:09 en este momento. Estamos en el rapidín de la tarde. Manda tu mensaje de texto al 287 o mensaje de WhatsApp al 287-125-7862. Áñeñe, pues. Por ahí nos estaban solicitando temitas, cómo no, con mucho gusto. Vamos a darle lectura a los mensajes que ya tengo por aquí. Claro que sí, recuerden el número telefónico al 287-125-7862. Es que me hablan al tiro, compadre, me hablan al tiro y la verdad, pues no, como que ña, así yo no juego, no se vale. Oigan. Por aquí tengo ya mensajitos, vamos a darle lectura rápidamente. Saludos, mi buen, desde Annapolis, Maryland. Órale, hasta allá se van los saluditos, hasta los United States of America, güey. Ahí una canción de Chalino Sánchez con Prenda del Alma. Feliz tarde de lunes y bendiciones. Órale, pues, perfecto. Allá para toda la gente que está en Maryland. Saluditos hasta allá, desde acá y todo por allá, para que se la pasen bien acá. Ok. Es el rapidito de la tarde y así como rapidita la pides, rapidita la pongo. Prenda del Alma, Chalino Sánchez. ¡Añeñe! Continuamos. 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
6: Estamos de regreso, familia. Son las 5 de la tarde con 42 minutitos. 5 y 42 en este momento.
7: ¡La China!
6: ¡Ay, ñe! A través de la mejor 106.5 FM, el rapidín de la tarde. ¿Estás haciendo? Compártemelo un mensaje de texto, un mensaje de WhatsApp. ¿Qué andas haciendo por allá en la tardecita de este lunes? Los que están en casita disfrutando, hombre, andan bordando por allá las muchachas, las señoras, en el bordado, a lo mejor en la limpia del patio, algún terrenito por ahí. Hay terrenos, compadre. Oigan, los que están recogiendo ranches, qué rico. Está ya la cosecha de nanches, compadre. Me ha tocado ver árboles, pero cargaditos de nanches. ¡Qué barbaridad! Por acá tengo mensajes rápidamente en el Facebook. Recuerden, en las líneas diferentes que nos pueden encontrar. Una de ellas es la red social de Facebook, como La Mejor Tuxtepec 106.5 FM. Te invitamos a entrar a la página, a darle like a todo el contenido que tenemos ahí para ti. Y, por supuesto, por ahí también nos están solicitando los temas. Nuestra amiga Elisa Salvador desde Jalapa de Díaz. Mira, hablando del bordado y toda la cosa, ¿eh? Amigo Manny, buenas tardes. Ponme una música. Amor soñado, dice el grupo Firme. Soy Elisa Salvador. Perfectísimo. Con mucho gusto. Pues tú la pides, tú la cantas, la vives, la emocionas.
8: ¿Esta canción?
6: Se llama Amor soñado, del grupo Firme. El amor soñado, señores. Estás en el Rapid de la Tarde con Manny Santiago, a través de la mejor 106.5 FM. ¡Súbele!

0: Y pues ya que andamos bien alegres, bien contentos, familia, son las 5 de la tarde con 47 minutos. ¡Qué barbaridad! Saludos a nuestro amigo Fran Prieto, que andaba aquí por Tuxtepec, dice, ahorita ya andaba ya por por Valle Nacional, acaba de aterrizar algo de Master Cumbia, Los Metales del Sabor, claro que sí, ya tenemos por aquí ya lo nuevecito, el peliculón. Quiero mandar por acá un saludito también, nos hicieron el gran, amable y hermoso favor de una llamada. Hasta Cerro Flores se van los saludos para la señora Dulce Flores, que allá anda, tienen nanches y aguacates. Miren, acabo de saludar a toda la gente que anda recogiendo nanches, cosechando y toda la cosa. Pues miren, aguacates verdes, un guacamole, no sé, se antoja, hombre, riquísimo, compadre. Con unos frijolitos así de olla, ay, de los del fogón, ay, hervidos con sal, ¿qué más llevan? Cebolla, cilantro, epazote, ajo, salecita, mira, papá, ay, un pedazo de queso. Oiga, también allá para mis amigos Eduardo Jaramillo y Alexander, que andan allá en la raja de leña. Andan ahí picando ya la leña, dicen por ahí. Para Estrella e Xaviani, las sobrinitas y la tía Dulce. Y esos son los que andan acomodando allá en el fogón. A toda la gente bonita de Cerro Flores, saluditos. Pues para que se pongan a bailar. Pero es regresando del corte comercial, ¿sale? No le cambien. Regresando bien el peliculón de Master Cumbia, Los Metales de Sabor. Vamos rápidamente a un breve corte comercial. Regresamos. No le cambies, no te muevas. No respires.
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0: Y es así como estamos llegando a la parte final de nuestra programación, señoras, señores. ¡Añeñe! Las 5 de la tarde con 56 minutos. ¡Ya nos vamos! ¡Muchas gracias!
16: Película tan bueno.
0: Se quedan, ya viene. Ya viene una tras otra. El Charal se queda con Master Cumbia, los metales de sabor. El peliculón.
17: ¡Ay, uh-huh! ¡Qué peliculón!
0: Recuerde, sonríen y sean felices porque es completamente gratis. Yo invito.

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2: En las próximas semanas, diversos puntos de la ciudad registrarán cierres parciales y totales a la circulación debido al inicio de una importante obra de rehabilitación del drenaje sanitario, por lo que las autoridades municipales, en este caso el presidente municipal de Tuxtepec, el licenciado Fernando Huerta Cerecedo, hizo un llamado a la comprensión y paciencia de la ciudadanía.
3: Lo que vamos a hacer es tratar de hacer las obras lo más pronto posible, pero pedimos de la comprensión de la ciudadanía porque sabemos que es algo necesario, pero que a veces es un poquito molesto. Por eso vamos a tratar de hacerlas en orden, vamos a poner señalizaciones.
2: Aunque los trabajos podrían generar molestias temporales en la movilidad, se trata de una intervención necesaria para atender un problema que por décadas fue aplazado. Gran parte de la red del drenaje de la ciudad tiene más de 60 años de antigüedad, por lo que actualmente presenta un avanzado deterioro que ha provocado constantes colapsos y afectaciones a la población.
3: Siento que son drenajes de hace 60 o 50 años, ya cumplieron su tiempo de vida, su ciclo de vida ya lo culminaron. Eran obras que se hacían de drenajes de asbesto, ya eso está totalmente obsoleto. Ahora se hace de drenajes de ADS y con mayor capacidad. Usted puede que ha sido muchísimo de 60 años para acá. Hemos tenido una población muy, muy grande. Entonces, nuestros drenajes ya tienen que ser de mayor capacidad, mejores. Y entonces, pues nosotros nos tocó hacer este tipo de obras.
2: La primera etapa del proyecto se desarrollará en coordinación con la Comisión Nacional del Agua mediante una inversión superior a los 32 millones de pesos. Del total de los recursos, el gobierno municipal aportará el 60% y con agua el 40%, con lo que se atenderán 20 puntos considerados críticos.
3: En esta primera etapa va a ser una etapa de 32 millones de pesos, el cual el gobierno municipal está poniendo un 60% y el gobierno federal, para ser más exacto con agua, va a poner el 40%.